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6: Hola, hola, ¿cómo están? Soy Claudia Mejía. En esta ocasión vamos a hablar de un tema que le compete a las mujeres. Bueno, en parte mujeres, en parte a tu pareja, en parte a todos, porque somos una red de apoyo aquí en esta vida. Debemos de tener siempre redes de apoyo y no estamos solitos. Entonces, pues vamos a empezar. En esta ocasión vamos a hablar de endometriosis. Es una palabra medio rara y tal vez nunca la hayas escuchado, o tal vez sí, pero si eres mujer, seguramente sí. Y para eso está conmigo la doctora Alejandra López Chávez. Ella es ginecóloga y obstetra. ¿Cómo estás?
7: Hola, muy bien, muchas gracias. ¿Y tú?
6: Muy bien, aquí emocionada porque es tu primera vez.
7: Sí, es mi primera vez.
6: Endometriosis. O sea, yo escucho endometriosis y endometrio. Bueno, ya nosotras sabemos que el endometrio, pues es esa capita que se suelta cuando estamos en nuestro periodo.
7: Exacto. ¿No?
6: Pero se escucha más peligroso y más feo que solamente.
7: Sí, suena,
6: eso, ¿no?
7: Suena intimidante la palabra.
6: Exacto,
7: ¿no?
6: Sí.
7: Pues justo lo que mencionabas, o sea, primero hay que entender que el endometrio es esta parte bien interna del útero que va a tener básicamente dos funciones. La función uno es que se va a hacer gruesita entre una regla y la otra, se va a hacer gruesa porque se prepara para recibir un embarazo. Si en esa mujer, en ese mes, no hubo un embarazo, al terminar ese periodo, va a caerse este endometrio en forma de menstruación, ¿no? O sea, el endometrio tiene que vivir justo en la cavidad endometrial y se va a descamar mes a mes en forma de regla. Sin embargo, la endometriosis quiere decir que hay tejido que no es endometrio como tal, es tejido similar, que eso es muy importante entender, que no es endometrio, que es tejido similar al endometrio y que va a estar fuera de esta cavidad, que puede abarcar cualquier parte del cuerpo humano, desde cerebro, desde ¿qué? Pulmones, desde claro, el diafragma, pero principalmente va a estar en órganos pélvicos, que puede ser a lo mejor la vejiga, el uretero, el intestino, o literalmente los ovarios, las salpinges. Si bien esta es la localización más frecuente, no es la única. Entonces, realmente los síntomas van a ser múltiples, muy variados, en muchos matices, y cada paciente lo va a vivir de manera distinta. Entonces, si bien la endometriosis puede tener diferentes grados de afectación, siempre va a haber un dato que nos haga sospechar de ella.
6: Y si dices que es otro tipo de tejido que puede estar en cualquier otro órgano, si de por sí el dolor que una siente en su periodo, no me quiero imaginar el dolor que sería tener ese tejido en otro órgano. O sea, ¿esto sí, sí es así?
7: Sí, literal. O sea, al final del día, el tejido endometrial sano que está dentro del útero va a tener receptores para ciertas hormonas, ¿no? Estas hormonas, de manera natural, las produce el ovario, pero también hay hormonas que producimos a través del tejido graso, a través de ciertos procesos químicos, pero en una paciente sana, estrictamente hablando, y te hago mucho hincapié en esta parte que tú me acabas de mencionar, el dolor que sentimos durante la regla, y ese es un punto pivote. La regla puede doler, claro que puede doler, pero hay un grado para diferenciar cuando es un dolor normal, entrecomillado, y un dolor que ya no se considera normal. Y esta palabra de es que para mí el dolor es normal, el normalizar el dolor, creo que es el gran error que podemos cometer desde a veces las propias pacientes que lo normalizan y también nosotros como médicos que no les damos el peso, ¿no? El justo peso a las cosas, ¿no? Entonces, tener dolor durante la regla puede ser normal siempre y cuando no afecte calidad de vida, que no sea un dolor incapacitante, que sea un dolor que te permita hacer tu vida prácticamente normal. Entonces, la endometriosis puede ser extremadamente aparatosa. Pacientes que durante la regla pueden tener sangrado a través del recto, a través de la orina, que pueden llegar a convulsionar, que pueden llegar a tener desmayos, que pueden tener focos de diarrea tremenda durante la menstruación. Y también importante, no encasillarlo solo a la regla, ¿no? Porque a veces los médicos podemos caer a que solamente vas a tener dolor durante la menstruación. Y si no estás menstruando y te duele, entonces no es endometriosis. Y eso es un error, porque la endometriosis es una enfermedad crónica. Crónica quiere decir que dura mucho tiempo, que va a ser, se va a ir complicando, que va a ser una enfermedad que va a ser progresiva. Y eso hace que cada vez las molestias vayan siendo más aparatosas. Desde primero ser un dolor, entre comillas, no tan complejo, que a lo mejor con analgésicos se puede tratar, a terminar en situaciones que requieran cirugía por una obstrucción intestinal, porque la función del riñón ya no está del todo bien, y todo porque esta enfermedad es muy agresiva.
6: Nos decías que hay una estadística que nos puede sorprender. ¿Cuántas mujeres lo padecen?
7: La estadística... A nivel México se estima que una de cada 10 mujeres van a tener algún grado de endometriosis. O sea, una de cada 10. Es impresionante. Sin embargo, tardamos en hacer el diagnóstico en promedio de 7 a 10 años.
6: ¿Qué? ¿Por qué?
7: Es muchísimo, exacto. ¿Por qué? Porque los síntomas son sumamente diversos.
6: Wow.
7: El hecho de que el tejido pueda estar a lo mejor en el intestino puede hacer que tú, al momento de la regla o fuera de la regla, puedas tener colitis, ¿no? Que tengas esta sensación de estar muy distendido después de comer ciertos alimentos, que tengas problemas al momento de evacuar, que tengas periodos de diarrea, porque el intestino se va a irritar por ese tejido y va a hacer que tengas evacuaciones sumamente líquidas, o que puedas intercalarlas con estreñimiento, porque a lo mejor está obstruida una parte del tubo digestivo, que no permite que pase la evacuación, y puedes alternar entre diarrea y evacuaciones pues duras con estreñimiento y decir es que es colitis. El tema emocional es algo fundamental. O sea, vivir con endometriosis lleva a las pacientes a tener periodos de ansiedad, periodos de depresión, periodos en los que no saben qué está pasando con su cuerpo, y también es fácil que las encasillemos a, bueno, es que tienes estrés por el trabajo, tienes presiones con la pareja, tienes presiones con los hijos, y más bien va de la mano con todo esto de la endometriosis.
6: ¿Por qué les pasa? O sea, pues, ¿cuáles son las causas?
7: Pues mira, la verdad es que desgraciadamente no tenemos los médicos una certeza de una causa única. O sea, hay muchas teorías de por qué sucede la endometriosis, teorías ya muy viejitas, algunas de ellas que tienen casi 100 años de que las empezaron a estudiar. Hay otra teoría que nos habla de que esto se forma desde que éramos embriones, desde que estábamos en la pancita de nuestra mamá. Nuestras células tienen esta capacidad cuando somos embriones de decidir, bueno, tú eres una célula del hígado, te vas para el hígado. Tú eres una célula del cerebro, te vas a cerebro. Tú eres de útero, te vas al útero. Hay teorías en las que estas células no llegaron a su destino final, se quedaban en el camino y por eso quedaron implantes en varias partes del cuerpo. Hay otra teoría que habla de que el cuerpo tiene esta capacidad de transformar un tipo de célula a otra. O sea, hay células que tienen que estar en la parte más superficial de los órganos, que se llaman peritoneo, y a lo mejor sufren este tipo de transformaciones a otro tipo de célula parecida al endometrio. Entonces, la verdad es que hay muchas teorías, también hay teorías genéticas en las que hay un patrón genético de que en tu familia probablemente, si tú tienes endometriosis, tías, primas, hermanas, tu mamá probablemente también tenga endometriosis. Y también cada vez nos acercamos más al tema de las enfermedades autoinmunes, porque hay una cierta relación en pacientes con lupus, en pacientes con artritis reumatoide, esas enfermedades que son también muy difíciles de diagnosticar y que también pueden tener una correlación con endometriosis.
6: Aquí en el ISSSTE sabemos que de primera instancia hay que ir a nuestra clínica.
7: Sí.
6: Ellos nos referirán al especialista. Aquí en el ISSSTE hay todo este grupo de apoyo, tanto emocional como médico.
7: Pues la verdad es que como tal un grupo de apoyo específico para endometriosis, en el tema emocional todavía no, en la parte de psicología todavía no lo hay. En la parte quirúrgica, pues el abordaje ideal es vía laparoscopía. No se sugiere tanto la cirugía abierta porque va a ser bastante más agresiva de por sí. Entonces, en el ISSSTE, en hospitales de tercer nivel, como el 20 de noviembre, como en el López Mateos, como en el 1 de octubre, que hay este abordaje de cirugía laparoscópica, es una buena herramienta. Y todo todavía más pensando en cirugía robótica. La cirugía robótica viene a ser un parteaguas en el manejo de enfermedades tan complejas como es la endometriosis. Entonces, en este momento, hasta donde tengo entendido, solamente en el 20 de noviembre hay Da Vinci, y eso nos va a dar una oportunidad a los médicos y evidentemente a las pacientes para que tengan manejos mucho más integrales.
6: Me dio mucho gusto que estés aquí.
7: Ay, a ti, muchísimas gracias por la invitación, estoy muy contenta, me encanta hablar de este tema porque siento que como médicos tenemos la responsabilidad con las pacientes de hablar de este tema que a veces está muy oculto.
6: Gracias, yo soy Claudia Mejía, nos vemos en un siguiente episodio. Hasta pronto.
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0: 5 de la mañana ya con 58 minutos, ya comienza toda la información en Tribuna Matutina con Leonardo Torija.
1: Y la temperatura
0: 12 grados.
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0: noticias a la radio. Hoy seguimos evolucionando. Ya llegó, ya está aquí nuestro gallo, su gallo, el gallo de la radio. Comenzamos Tribuna Matutina.
1: 235 muertos y más de 4,000 heridos es la cifra preliminar tras el doble sismo allá en Venezuela. La situación está muy, muy complicada en esa parte del mundo e incluso organizaciones de la sociedad civil, específicamente también bomberos y especialistas en rescate, se están trasladando ya hacia Venezuela, a la denominada Zona Cero, para seguir apoyando precisamente en estas labores de rescate, porque la situación está muy, muy complicada debido a estos dobles sismos, estos sismos evidentemente de más de 7 grados que afectaron precisamente este país de Sudamérica. En el caso de México, ya también envió ayuda hacia esa zona, hacia esa parte del mundo, nuestra solidaridad con el pueblo venezolano. Y aquí también, en la capital poblana, bueno, pues hay buenas noticias porque avanza la construcción del denominado Paseo de los Campeones. Ayer el gobernador Alejandro Armenta realizó un recorrido por este parque lineal, digamos, que se construye en la zona de la calzada Ignacio Zaragoza. Gracias por acompañarnos en esta emisión de Tribuna Matutina a través de la magnífica 95.5 de FM, la patrona de los éxitos. Le saluda su amigo Leonardo Torija, el gallo de la radio, y cuando son las 6:02 de este viernes 26 de junio del año 2026, comienzo a cantarle las noticias. A darles a conocer que el gobierno de Puebla rehabilitará también 420 kilómetros de vialidades. Y licitan obras de mantenimiento para las ciclovías, principalmente de la zona metropolitana de Puebla. El presidente municipal de Puebla, Pepe Chedraui, anunció más recursos y fortaleza en materia de seguridad y acciones de bacheo. Además, Puebla capital ha retirado más de 60 toneladas de basura de ríos, de barrancas, de laderas, esto para evitar inundaciones o cualquier tragedia en esta temporada de lluvias. En información de Código Rojo, allá en el municipio Amozoc, aseguraron bodegas con huachigás. Estuvo presente personal de seguridad física de Petróleos Mexicanos. Alertan por robos con pagos inalámbricos. Hay que tener mucho cuidado porque desafortunadamente este modo de operar está al alza. Y también autoridades federales y estatales, en este caso del Ejército Mexicano y la Policía Estatal, realizaron operativo de revisión en el Cerezo de San Pedro Cholula. Y allá en un municipio vecino, también en Huejotzingo, hay malas noticias. Falleció una mujer que iba a bordo de una motocicleta, esto como pasajera. En información de la grilla, en información de la política, organizaciones sociales piden que no se aplace la ley de infancias trans. Ya estaremos platicando al respecto. Y en el Congreso del Estado informaron que el caso de la presidenta municipal de Acatlán de Osorio, Guadalupe Bárcenas, también será analizado por la Fiscalía General del Estado de Puebla y la Contraloría. Y en la Secretaría de Movilidad y Transporte buscan reforma para que los taxis cuenten con microchips. Le tenemos la información. El Instituto Electoral del Estado de Puebla presentó ya su guía para prevenir la violencia política de género. Además, por supuesto, universidades ya abrieron su cátedra interuniversitaria. Le diremos de qué se trata. Mientras tanto, la Universidad Tecnológica de Huejotzingo será sede del Encuentro Nacional de Robótica. Estas son buenas noticias. Además, al filo de las 7 de la mañana tendremos las mañanitas y la voz de los poblanos. Le invito a estar en contacto con nosotros vía WhatsApp 2223-903810. Repito, 2223-903810 para que hagamos juntos las noticias. Además, el reporte Atlixco con Jessica Ayala, el reporte Tehuacán con Germain Nolasco. Iremos a la zona conurbada de Puebla para conocer qué es lo que sucede en otros municipios como Cholula, Cuautlancingo y San Martín Texmelucan. Interesantes entrevistas, colaboraciones, los espectáculos con Mitch Piedras y toda la información deportiva con Ernesto Romero. ¡Comenzamos! 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
1: ¿Qué tal? ¿Cómo le va? Es un gusto saludarles cuando son las 6:06 a.m. Bienvenidos a Tribuna Matutina a través de la magnífica en el 95.5 de FM, la patrona de los éxitos. Y también saludo con muchísimo gusto a quienes nos escuchan en Atlixco, Izúcar de Matamoros y La Mixteca por la 99.9 de FM. A todos les invito a estar en contacto con nosotros vía WhatsApp 2223-903810 para que hagamos juntos las noticias. Además, recuerden que estamos transmitiendo ya en las redes sociales de Tribuna Vigila en X, Tribuna Vigila en Facebook, para que hagamos juntos las noticias. Y al filo de las 7 de la mañana, por supuesto, lo más importante, las mañanitas y la voz de los poblanos. Cuando son las 6:07, nos vamos con información de la ciudad.
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1: Como ya le adelantaba nuestro resumen inicial de noticias, el gobernador del estado, Alejandro Armenta, supervisó las acciones, las obras que se realizan sobre la calzada Ignacio Zaragoza, en lo que es el denominado Paseo de Campeones. Adelante, Lili, te saludo con gusto. Muy buenos días.
3: Hola, Gato, muy buenos días. Igualmente te saludo con gusto a ti y al auditorio. Alejandro Armenta, mi gobernador de Puebla, supervisó este jueves los trabajos de construcción del Parque Lineal Paseo Olímpico, un proyecto a través del cual se reconocerá en una primera etapa a las personalidades que hayan puesto en alto el nombre de la entidad en el ámbito deportivo. Sin embargo, más adelante se pretende extender el impacto del proyecto e incluir en el Paseo de Campeones a poblanos de nacimiento o por adopción cuyas trayectorias sean sobresalientes en áreas como la educación, la cultura y la seguridad. Y es que el gobernador se refirió a aquellas voces que, bueno, pues estaban en contra de este proyecto y criticaron la intención de su gobierno de reconocer a estos perfiles. Y al respecto dijo que es necesario resaltar el talento de Puebla, porque si no lo hace su gobierno, nadie más lo hará. Vamos a escuchar parte de lo que dice el mandatario.
4: Siempre vamos a querer felicitar y reconocer a las y los campeones. Y tanto en el deporte, como en la educación, en la cultura, en el arte, en la seguridad, un elemento de seguridad que hace su trabajo de manera correcta, como lo es la mayoría, también son campeonas y campeones. En Puebla se reconoce el talento. En Puebla, junto con la presidenta Claudia Sheinbaum, encabezamos un gobierno.
3: Y bueno, pues el Paseo de Campeonas y Campeones no solamente se trata de reconocer al talento deportivo. El mandatario indicó que este proyecto tiene también el propósito de ofrecer un espacio para la recreación y la práctica del deporte, especialmente en beneficio de las familias vecinas, que si bien al inicio se opusieron, una vez que conocieron a detalle los alcances de la obra, decidieron avalarla. Asimismo, hay que recordar que en su momento la Secretaría de Infraestructura informó que la habilitación del parque lineal incluía modificaciones en la calzada Zaragoza que reducirían el tiempo de recorrido en auto en un 50% entre la diagonal Defensores de la República y la zona de los estadios, el pasar de 12 a 6 minutos. Esto producto de la cancelación de dos retornos y la instalación de semáforos computarizados en 5 intersecciones viales. Hay que señalar que a lo largo del Paseo de Campeones se erigirán en una primera etapa una veintena de estatuas en reconocimiento a Manolo Lapuente, José Ramón Fernández, Celia Flores, Carlos Poblete, Mario González Lugo y William de Jesús Córdoba, y también se incluirán nombres de deportistas que actualmente ostentan algún cargo en el gobierno estatal, como Roberto Ruiz Esparza, José Luis Sánchez Solá, Marcos Madrid, Daniel Lira, Edgar Chumacero y Gabriela Sánchez, entre otros. Es el reporte, Gallo.
1: Ahí está entonces la información. Eso es lo que está sucediendo allá en la calzada Ignacio Zaragoza, donde el gobernador afirmó que no se taló ningún árbol.
3: Sí, es correcto, Gallo. Efectivamente, ahí el mandatario, bueno, pues hizo nuevamente esta aclaración en el sentido de que su gobierno es ambientalista, es sustentable y que no haría y no hará obras que atenten contra el medio ambiente. Por lo tanto, pues le dejó claro a las personas que no hubo árboles talados, que no hubo afectaciones al medio ambiente.
1: Bueno, oye, y se informó que el gobierno del estado precisamente rehabilitará nada más y nada menos que 420 kilómetros de vialidades.
3: Sí, el gobierno de Puebla mantiene el compromiso de rehabilitar entre 400 y 500 kilómetros de pavimento cada año, y para este 2026 la meta es intervenir 420 kilómetros de calles y avenidas. Así lo dijo Alejandro Armentamir, el gobernador del estado. Él recordó que gracias a la inversión que su administración realizó en maquinaria y material pétreo aportado por Petróleos Mexicanos Pemex, se ha conseguido ahorros de hasta el 60% en la ejecución de las obras, lo que ha permitido rehabilitar más vialidades en

0: decir que estamos muy contentos porque hoy en la mañanera nuestra presidenta de la República comentó que qué bueno que haya gobiernos que estén haciendo obras directas a través de la maquinaria. Entonces hoy nuestra presidenta nos reconoció.
1: En la capital, el Estado intervendrá en distintos tramos, la Gran Avenida, la 16 Norte-Sur, la prolongación de la Avenida 3 Sur y la 20 Oriente, entre otras, mientras que al interior del Estado se rehabilitarán calles en Atlixco, Acatzingo, Zacatlán, Huautzinango y Jicotepec. El reporte, Gallo.
2: Qué bueno que también, como ya lo habíamos comentado en su momento, bueno, pues haya un ambicioso programa de rehabilitación de calles con insumos que principalmente han sido donados por Petróleos Mexicanos. 6:14, 6:14. Seguimos con más información, Lili, y ya que estamos hablando de mantenimiento, también rehabilitarán las ciclovías de la zona metropolitana.
1: Es correcto, Gallo, el gobierno de Puebla iniciará en julio próximo las obras de construcción y mantenimiento de ciclovías en diferentes puntos de la entidad y se tiene previsto que los trabajos concluyan antes de que termine este 2026. Esto de acuerdo a la licitación publicada a través de la convocatoria que emitió la Secretaría de Planeación, Finanzas y Administración. Los trabajos se desarrollarán en los municipios de Puebla, Amozoc y San Andrés Cholula. Hay que recordar que la actual administración estatal diseñó un plan integral de movilidad y transporte que incluye la creación de una red metropolitana de ciclovías, de modo que los poblanos puedan contar con diferentes medios de transporte. En cuanto a los términos de la licitación, la convocatoria destaca que la empresa ganadora deberá colocar elementos de confinamiento de las ciclovías, colocar también pintura vial y la señalización para delimitar las rutas. Se pide a los participantes contar con un capital contable de al menos 31.2 millones de pesos. La red metropolitana de ciclovías se completará con el programa de bicicletas públicas que el Estado pretende poner en marcha, que a su vez se va a fortalecer con la fábrica de bicicletas Yanquilot. Y esto, todo ello va orientado a mejorar el nivel de vida de los poblanos. Es el reporte.
2: Entonces será toda una red metropolitana de ciclovías, es muy importante, toda una red metropolitana, y después vienen las bicicletas públicas. Pues es prácticamente un nuevo sistema de transporte, ¿no?
1: Sí, es correcto, Gallo. Hay que recordar que hace algunas semanas José Luis García Parra, quien es el coordinador de gabinete, hablando del tema del cablebús en ese momento, pues mencionaba que Puebla le está apostando a la multimovilidad, ya que los estudios que realizó esta administración, pues es lo que revelaron la necesidad de que las personas no solo se transporten en ruta, o no solo tengan los medios para transportarse en automóvil propio, o no solamente en el cablebús en el momento en que exista, sino que puedan combinar estos diferentes sistemas de transporte. Por eso la idea, por ejemplo, es que una vez que exista esta red de ciclovías, también tenga paraderos que coincidan con los nodos del propio cablebús, de modo que la gente pueda abordar, por ejemplo, el cablebús, y al bajar pueda utilizar el sistema de bicicletas públicas, por mencionar algo, ¿no? Y a lo mejor más adelante, ello mismo está cerca o entronca en alguna ruta del metrobús, y entonces termina su recorrido en este medio de transporte. La idea es mejorar la movilidad de manera integral, Gallo.
2: Qué bueno, qué bueno. Gracias, Lili, vuelvo contigo más adelante. 6:16, ya las 6:17, que no se le haga tarde, hago enlace con nuestra compañera Sara Solís, porque el gobierno de la ciudad que encabeza Pepe Chedraui también estará, bueno, pues apostándole principalmente a reforzar las acciones de bacheo y seguridad. Sara, buenos días.
3: Así es, Gallo, muy buenos días, un saludo a ti y a todos los amigos del auditorio. Tal y como comentas, pues el presidente municipal de Puebla, Pepe Chedraui, se comprometió con las y los poblanos al fortalecimiento de la seguridad y el bacheo. Destacó que es una prioridad este tipo de rubros y durante su visita el edil poblano a la Junta Auxiliar de San Miguel Espejo para realizar el Día del Pueblo, bueno, pues atendió las solicitudes de las y los habitantes de la zona y de otros pues que acudieron a entregar sus peticiones. En ese mismo sentido, afirmó que la idea es llevar a cabo este tipo de acciones y acercar los servicios públicos a la población que tiene diferentes necesidades.

0: Escuchemos parte de lo que destacó.
1: Y gracias a todos los vecinos que nos están acompañando. Es algo muy importante, estamos recuperando todas las calles de la ciudad, alumbrado, obviamente todo lo que es la calle, las guarniciones, las banquetas, porque no podemos perder de vista a estos adultos mayores, a gente con alguna discapacidad que tiene que poder caminar perfectamente bien sobre nuestras banquetas. Es algo muy importante, que se perdieron esos valores hace muchos años. Estamos recuperándolos para que todos estén caminando tranquilos y en paz.
0: En este mismo sentido, también inició trabajos de rehabilitación vial en la calle Francisco Madero, en la Junta Auxiliar de San Sebastián Aparicio, en las cuales van a beneficiar a 6.300 habitantes. Durante su mensaje, el edil poblano destacó que este tipo de vialidades, pues obviamente son de zonas estratégicas para detonar el desarrollo y también conectar a las diferentes áreas de las comunidades, que tengan mejores servicios, que tengan mejor movilidad y sobre todo conectar las diferentes zonas en donde se encuentran templos religiosos, rutas de transporte público que diariamente son utilizados por cientos de poblanos. Por eso, en ese mismo sentido, destacó que su gobierno está comprometido con la construcción de calles integrales que permitan fortalecer la conexión entre comunidades. Por ello, van a seguir trabajando de forma importante y destacó que su compromiso, pues obviamente, es servir a Puebla. El reporte, Gallo.
2: Qué bueno que también desde el gobierno de la ciudad se estén realizando acciones importantes de mantenimiento y rehabilitación de calles, y más durante esta temporada que, como bien sabemos, la lluvia causa serios estragos precisamente a las vialidades. Y ya que estamos hablando de precipitación pluvial, de lluvia, también el gobierno de la ciudad, bueno, pues ha retirado más de 60 toneladas de basura de ríos y barrancas, principalmente para evitar, pues, inundaciones, ¿no?
0: Sí, Gallo, ya en los últimos 7 meses en la capital poblana han retirado un total de 60.5 toneladas de basura de ríos y barrancas. Así lo informó el titular del servicio operador del servicio de limpia del Ayuntamiento de Puebla, Ricardo Omar Rodríguez. Destacó que la gente participa en las campañas, se está involucrando, pero ha logrado, pues obviamente, reducir la cantidad de basura. Sin embargo, sigue siendo una gran cantidad de residuos. Imagínate las 60 toneladas que se han retirado. Incluso, pues obviamente por temas de transmisión de los partidos del mundial, la gente consume mucho más productos, pero deja los envases en la calle, la basura de los envoltorios. Entonces es importante que obviamente puedan hacer conciencia de que deben depositar la basura en los recipientes correspondientes, en las diferentes papeleros que hay colocados en Puebla capital, pues para evitar que la calle se vea mal, que la gente sufra accidentes y demás. Afirmó que han realizado hasta el momento 29 jornadas de limpieza en diferentes partes de Puebla capital. Algunas de las zonas con mayores complicaciones por acumulación de residuos destaca Barranca Honda, Álamos, San Baltasar Campeche, el Canal de Puente Negro y el Santuario. También tiene la participación de 13 guardianes de protección ambiental que se han sumado para apoyar a la gente que no saque la basura en los horarios no permitidos. Y estos guardianes son ciudadanos que están trabajando en la zona del centro histórico y han impedido que la gente saque bolsas de basura en horarios no establecidos. Cabe destacar que hasta el momento el Ayuntamiento de Puebla no ha aplicado ningún tipo de multa a establecimientos del primer cuadro de la ciudad. Gallo, el reporte.
2: Bueno, qué importante es darle precisamente pues cauce al agua, su cauce natural, despejarlo de basura, de mostrencos, y de esa manera pues evitar los encharcamientos. Es fundamental hacerlo. Gracias, gracias, Sara, y vuelvo contigo más adelante. Adelante. Bueno, pues ya se fue. Díaz Guevara, ¿qué tenemos?
3: Excelente viernes, ya viernes 26 de junio aquí en la capital poblana. ¿Ya viste el Popocatépetl?
2: Sí, se ve bien bonito.
3: Está completamente nevado, ya tenemos la fotografía, ahorita la subimos a través de redes sociales en Tribuna Vigila para que usted pueda ver y sepa de lo que le hablo. Y a propósito de eso, pues ya también el pronóstico del clima para este cierre de semana aquí en la capital poblana, que la temperatura actual es de 12 grados centígrados, máxima esperada de 25, y hay una probabilidad de lluvia del 40%. Tómelo en cuenta porque se prevén lluvias nocturnas, por lo que estoy viendo aquí en la aplicación. Tómalo en cuenta, circule con precaución también. Si usted va a viajar a la Ciudad de México, que no se le olvide que el programa Hoy No Circula aplica para autos con engomado color azul, terminación de placas 9 y 0. Ahí está esta información si es que usted viaja a la Ciudad de México, a la capital del país. Y todo esto lo encuentra disponible a través de Tribuna Vigila, que es la voz de los poblanos en Facebook y en X. Y también estamos en el 2223-903810.
2: 2223-903810, para que hagamos juntos las noticias. Es momento de hacer una pausa y volvemos con más.
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1: Son las 6:26. Seguimos en Tribuna Matutina a través de la magnífica 95.5 de FM, la patrona de los éxitos. Y también allá en Atlixco, la Mixteca. Un saludo a quienes nos escuchan por la 99.9 de FM. Vámonos con información de Código Rojo, porque ayer descubrieron aparente bodega con huachigás allá en la zona de Amozoc. Tú estuviste pendiente. Adelante, Rafa, te saludo con gusto. Buenos días.
2: ¿Qué tal, Gallo? Buenos días. Un gusto saludarte a ti y a todo el auditorio. Así es como lo comentas, este jueves un predio fue asegurado por autoridades estatales y federales, donde fueron localizadas pipas presuntamente utilizadas para la extracción ilegal de gas LP. Esto en el barrio de San Andrés Las Vegas, en el municipio de Amozoc. De acuerdo con los primeros reportes, las unidades habrían sido empleadas para sustraer combustible de tomas clandestinas, por lo que autoridades de los tres órdenes de gobierno implementaron un operativo en toda esta zona. El inmueble permaneció bajo el resguardo de elementos de la Policía Estatal y del Ejército Mexicano, así como la Secretaría de Marina y Seguridad Física de Pemex, quienes realizaron un acordonamiento en toda esta zona. Más tarde arribaron peritos y agentes de la Fiscalía General de la República para realizar las diligencias correspondientes, así como ejecutar el cateo de este inmueble y ordenar el retiro de dos pipas como parte de la investigación, fueron localizadas al interior de este predio. Hasta el momento no se ha informado sobre personas detenidas y las autoridades de manera extrajudicial continúan realizando las investigaciones para determinar la procedencia de las unidades y la posible relación con las actividades de robo de hidrocarburo en la zona de Amozoc, donde el robo de gas LP es constante debido a que pasan por toda esta zona ductos de gas en todo este municipio. Hasta aquí este reporte, Gallo.
1: Exactamente, sí, pues prácticamente en toda esa zona, en todo lo que es el corredor de gas que inicia pues prácticamente desde la zona de Esperanza y corre sobre toda la autopista hasta llegar a Santa Rita Tlahuapan. Ahí es donde, bueno, pues prácticamente incluso pues se da la mayor cantidad de tomas clandestinas. Ayer fue en Amozoc, pero bueno, pues están las autoridades federales y estatales muy pendientes de que no se esté pues llevando a cabo más extracción ilegal de combustible, ¿no?
2: Así es, Gallo, como lo comentas, como tú lo habías mencionado, toda esta zona, desde Esperanza hasta la zona hasta por el parque industrial de Chachapa, pasan los ductos a un costado de la autopista, pasan los ductos de gas, donde ya muchas personas de la zona ya han buscado, detectado dónde pueden extraer este combustible. Sin embargo, pues las autoridades han puesto cartas en el asunto y han supervisado toda esta zona de Amozoc, Chachapa, hacia la zona de Tepeaca. También han detectado varios predios, varias tomas clandestinas, donde ahora recordemos que las autoridades también federales ya utilizan drones, utilizan tecnología para detectar a dónde hay una fuga o hay una toma clandestina de este importante hidrocarburo, Gallo, que pues ha generado algunos problemas, en algunos casos ha generado hasta accidentes y ha causado muertes y daños en algunos lugares, en algunos municipios de todo el estado. Gallo.
1: Hay que denunciar, ahí está la denuncia anónima en el 089. Alertan sobre robos mediante pagos inalámbricos a tarjetas bancarias, esto en Misiones de San Francisco. A ver, platícanos cómo está la cosa por allá.
2: Así es, Gallo, vecinos de la zona de Misiones de San Francisco alertan en grupos vecinales sobre presuntos robos mediante pagos sin contacto. Este es un sistema de pago inalámbrico que consiste en acercar tu tarjeta bancaria a una terminal de cobro para realizar pagos en algunos establecimientos. Sin embargo, algunos delincuentes de la zona ya estarían utilizando este tipo de tecnología para hacer cargos a tu cuenta de banco sin tu consentimiento. De acuerdo con testimonios de vecinos en grupos vecinales y en redes sociales, se han detectado casos de que los delincuentes presuntamente utilizan dispositivos electrónicos como terminales para realizar cargos no autorizados a las tarjetas bancarias. Cabe señalar que aunque esta modalidad de robo no es nueva, ya se ha reportado varios casos en Misiones de San Francisco, donde este tipo de robo ya se ha presentado con mayor frecuencia en toda esta zona. Según los reportes, los hechos se habrían registrado en las inmediaciones de una tienda de conveniencia en la zona de Sendero de este fraccionamiento, de este conjunto habitacional, donde varias personas afirman haber sido víctimas de esta modalidad de robo. En uno de los casos, el afectado se dio cuenta de los cargos gracias a las notificaciones de su aplicación de banca móvil. Sin embargo, señala que pese a que denunciar esta situación ante la institución bancaria no obtuvo una solución favorable. Ante esta situación, los vecinos exhortan a la población a mantenerse alerta, revisar constantemente los movimientos de sus cuentas y tomar medidas preventivas para proteger sus datos bancarios, sobre todo los establecimientos o tiendas en la zona de Misiones de San Francisco, por lo que se recomienda apagar la tarjeta de la aplicación del banco para evitar el robo del dinero disponible en su cuenta, por lo que también exhortaron a las autoridades a que realicen despliegues policiales en toda esta zona para tratar de ubicar a los delincuentes, que cada vez se las ingenian más para robar a las personas y ahora ya con el uso de tecnología. Hasta aquí este reporte, Gallo.
1: Ahí está entonces la información. Hay que tener mucho, mucho cuidado y blindar lo más que se pueda, pues, estas tarjetas bancarias, Rafa.
2: Así es, Gallo, como lo cuentas, desafortunadamente, pues, la institución bancaria, pues, tampoco hace nada en estos casos, porque, pues, como ellos notifican el cobro o el pago de algún artículo, algo que hayas tú comprado, pues ellos creen que tú lo hiciste, ¿no? Sin embargo, pues, estos delincuentes están utilizando esta tecnología, estas terminales, acercan la terminal a las personas, les roban la cantidad que tengan disponible, y cuando uno reclama a la institución bancaria, pues el banco asimila o asume que uno mismo hizo esos cargos, por lo que es muy difícil que el banco reponga esa cantidad de dinero, Gallo.
1: Bueno, pero son cargos no reconocidos. 6:33, 6:33. Seguimos con más información de la seguridad. Fuerzas federales y estatales realizaron un operativo, nuevo operativo de revisión allá en el penal de Cholula.
2: Así es, Gallo, para preservar el orden en los centros penitenciarios regionales, la Secretaría de Seguridad Pública Estatal, con apoyo de autoridades federales, llevó a cabo una revisión en el penal de San Pedro Cholula. Como resultado de la intervención, policías custodios aseguraron 20 puntas hechizas, 3 armas punzocortantes, una máquina para rasurar, accesorios para teléfonos celulares, entre otros objetos prohibidos. Para el desarrollo de este operativo de supervisión, la Secretaría de Seguridad Pública contó con la colaboración del personal de la Secretaría de la Defensa Nacional. Las autoridades estatales y federales mantienen revisiones periódicas en los centros penitenciarios, esto como parte de la estrategia integral para fortalecer la seguridad y consolidar espacios que favorezcan una adecuada reinserción social en todos los internos. No es señalar, Gallo, que estos operativos son permanentes en todos los cerezos del estado, donde se han localizado diversos instrumentos prohibidos hasta sustancias ilícitas. Como ya lo hemos informado en estos espacios, Gallo, estos operativos son constantes, pero sin embargo siguen apareciendo estos productos, estos artículos prohibidos, estas armas punzocortantes, estos teléfonos celulares al interior de los centros penitenciarios. Sin embargo, pues es un hecho que la corrupción al interior de estos centros penitenciarios, el paso de estos artículos prohibidos continúa siendo de manera periódica en los centros de reinserción. Hasta aquí este reporte, Gallo.
1: Ahí está entonces la información. Son operativos de revisión, de supervisión, que incluso, bueno, pues han llevado a cabo también en otros penales de la entidad poblana, no solo allá en San Pedro Cholula, donde actualmente, como le estamos informando, se realizaron estas acciones. Y de Cholula vamos ahí cerquita a Huejotzingo, porque desafortunadamente, bueno, pues falleció una mujer que iba a bordo de una motocicleta.
2: Así es, Gallo, un accidente de motocicleta sobre el bulevar Aeropuerto en Huejotzingo cobró la vida de una mujer y dejó un hombre lesionado. Personal de la Fiscalía General del Estado realizó el levantamiento del cadáver. Todo ocurrió la madrugada de este jueves, donde automovilistas solicitaron el apoyo de una ambulancia y de policía por un accidente, ya que una pareja que viajaba a bordo de una motocicleta habían derrapado presuntamente por esquivar unos baches y cayeron en una zona de boyas sobre el bulevar Aeropuerto. Paramédicos arribaron a este lugar y brindaron atención a la mujer, quien lamentablemente ya no tenía signos vitales debido a las lesiones que sufrió durante la caída, la cual falleció casi de manera instantánea en este lugar. mientras que el hombre fue valorado y trasladado a un hospital para recibir atención médica especializada, ya que presentaba también lesiones de consideración. Por su parte, elementos de la policía coordinaron la zona hasta el arribo del personal de la Fiscalía General del Estado, quienes realizaron el peritaje y posteriormente el levantamiento del cuerpo para trasladarlo a las instalaciones del Servicio Médico Forense. Cabe señalar que serían las autoridades correspondientes quienes esclarezcan este accidente para deslindar responsabilidades. Sin embargo, algunos automovilistas han reportado baches en esta zona, por lo que de manera preliminar fue lo que pudo haber generado esta caída de los motociclistas, aunado también del exceso de velocidad en el que presuntamente circulaban, que lamentablemente terminó con la vida de una mujer. Hasta aquí este reporte, Gallo.
1: Gracias, Rafa, gracias por la información y vuelvo contigo más adelante. 6:37 a.m. Jazz Guevara, buenos días.
3: Buenos días de nueva cuenta, saludos, son las 6:37. Hoy en este segundo bloque de intervención platicamos un poquito del Mundial 2026, porque ayer pues resultados sorprendentes como el de Ecuador, que le roba el triunfo a Alemania. Creo que Alemania desde hace algunos mundiales ha ido para abajo, ¿no crees? Ya no es esa Alemania que daba miedo.
1: Ah, exactamente.
3: Porque antes te daba miedo enfrentar a Alemania.
1: Antes era complicadísimo, sí, ganarle a Alemania, muy, muy difícil, pero también Ecuador le puso más que buen fútbol, ¿eh?
3: Le
1: puso con todo Ecuador y sacaron el marcador para seguir en el torneo, ¿no?
3: Así es, con ese resultado asegura su lugar en 16avos de final, pasa como uno de los mejores terceros lugares también. Otro que decepcionó es Estados Unidos, venía haciendo las cosas bien los dos primeros encuentros, les gana Turquía 3-2, un Turquía que pues prácticamente ya estaba eliminado.
1: Y prácticamente Turquía obtiene el resultado y el triunfo en el último segundo, ¿eh?
3: En el último segundo los turcos. Ahí está prácticamente este resultado. Oye, también en el Túnez a Países Bajos, que gana Países Bajos 3-1.
1: Sin problema,
3: pero la nota es la mexicana Katia Itzel García, que fue la árbitra central, primera mujer mexicana en ser árbitra, bueno, árbitra central.
1: No pude ver el juego.
3: ¿No lo viste?
1: ¿Cómo lo hizo Katia?
3: Bien, lo hizo Katia, lo hizo bastante bien, incluso en su su casaca de árbitra tenía las tres franjas de la bandera mexicana, uh-huh. También un bonito detalle por parte de la FIFA, y con esto pues prácticamente ya hay duelos confirmados.
1: Falta uno, ¿no? El de Paraguay, ¿cómo quedó?
3: El de Paraguay quedaron 0-0 contra Australia, muy aburrido. También Japón-Suecia, aburrido, 1-1, como ya estaba calificado.
1: Y el de Costa de Marfil, que avanzó, ¿no?
3: El de Costa de Marfil ganó 2-0 a Curazao, y ahí están. Bueno, Costa de Marfil pasa por primera vez a siguiente ronda en historia de los mundiales. Ellos tampoco habían estado ya en esas instancias. Para hoy hay partidos interesantes como el Noruega-Francia. No quiero ver cómo va a ser.
1: Ese va a ser un partidazo, ¿eh?
3: De Erling Haaland con Kylian Mbappé.
1: ¿Y el otro?
3: 1:00 p.m. a la misma hora Senegal contra Irak. Que no tantos reflectores. A las 6, Cabo Verde contra Arabia Saudita. Cabo Verde que sigue haciendo historia y pudiera ser un rival para México en la siguiente ronda. Este partido, el siguiente, Uruguay-España, también va a estar súper bien a las 6:00 p.m.
1: Hay que ver eso, está bueno.
3: Uruguay busca pues clasificarse a la siguiente ronda. Pudiera quedar fuera, pudiera quedar como un mejor tercer lugar. Hay que ver los resultados. Y a las 9:00 p.m, Nueva Zelanda-Bélgica, Egipto-Irán. Esta cartelera va a acabar hasta las 11:00 p.m.
1: Bueno, pues ahí está, puro fútbol todo el día. Pero este que estás diciendo de Francia contra Noruega va a ser un agarrón, ¿eh?
3: Va a ser un agarrón, van por el liderato del grupo y habrá que ver si no termina en un empate. Ya para los duelos confirmados que te decía, ya en 16avos de final, ya está confirmado el Sudáfrica-Canadá. Confirmado el Brasil-Japón, que no sé, pero creo que va a pasar Japón.
1: Ese está de cuidado para los brasileros.
3: Me huele que Japón les pueda hacer la travesura.
1: Toque tu brasilero, sí. Está por ahí en peligro.
3: Y Países Bajos contra Marruecos, también confirmado. Este juego va a ser el lunes a las 7:00 p.m. en el Estadio Monterrey. Se les hizo a los regios tener a los de Países Bajos, y México espera rival para el martes 30 a las 7:00 p.m. Hasta el momento el rival sería Escocia, pero esto va cambiando partido a partido.
1: El rival de México lo vamos a conocer mañana sábado, sí, ya por la noche. Sí.
3: Para ver quién es, puede ser Ecuador, puede ser Cabo Verde, puede ser Uruguay, puede ser Escocia. ¿Quién será?
1: Bueno, pues que nos echen al que sea.
3: El que sea se va a ahogar en el Estadio Azteca.
1: Exactamente. Muy bien, gracias, Jazz. Vamos a pausa y volvemos con más.
4: El 26 de junio de 1997 se publica en el Reino Unido la primera novela de J.K. Rowling, Harry Potter y la Piedra Filosofal, dando inicio a uno de los fenómenos literarios y comerciales más grandes de la historia.
0: Vamos a un corte comercial.

0: La temperatura, 12 grados.
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1: Se decreta un receso hasta que se restablezca el orden.
0: No te hagas pato. 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
2: Continuamos en Tribuna Matutina, 6:44 por la magnífica 95.5 de FM, la patrona de los éxitos. Vámonos con información de la política. ¿Cómo avanza o no avanza la situación de la ley de infancias trans allá en el Poder Legislativo? Adelante, Pili, te saludo con gusto. Muy buenos días.
3: Gracias, Gallo. Pues sí, fíjate que realmente avanza muy poco y bueno, pues ya te decía que existe pues una postura en contra de muchos diputados que no están de acuerdo en esta petición que ha hecho la Suprema Corte de Justicia de la Nación ante la postura lenta del Congreso del Estado, que ha venido aplazando la ley de reconocimiento a las infancias transgénero. Bueno, pues esta semana, fíjate que también un grupo de organizaciones como Citizen Go México, Actívate, Cívitas, Frente Nacional de Familias Puebla y Matrimonios en Comunidad están haciendo un llamado al Congreso del Estado de Puebla para que abra espacio de diálogo y participación ciudadana antes de avanzar en cualquier reforma, pues relacionada con el reconocimiento legal de la identidad de género en niñas, niños y adolescentes. Bueno, pues en una conferencia, estos representantes de las agrupaciones entregaron además al Congreso pues un documento con más de 20,000 firmas ciudadanas en las que buscan respaldar la petición de que el tema sea analizado mediante mecanismos de parlamento abierto, es decir, unos están a favor y otros no lo están. En la sesión de ayer los diputados omitieron hablar del tema, ya que está en la Comisión de Procuración de Justicia a cargo del diputado Mauricio Céspedes, al que se le encargó ahora elaborar el dictamen, pues para que sea tratado en las próximas sesiones, pero sin dar todavía fecha. Pues como ves, el asunto está ahí atorado, cuajado, y bueno, y hay peticiones de que, bueno, pues se abra un nuevo foro para el análisis. Pues veremos qué sucede, Gallo.
2: Ya por la nochecita, la Arquidiócesis de Puebla envió un comunicado de prensa en torno a este asunto. Sí. Y dice, ante la iniciativa de la llamada Ley de Infancias Trans, la Arquidiócesis de Puebla, consciente de su misión de anunciar el Evangelio y promover la dignidad de toda persona humana, expresa firmemente su preocupación y rechazo ante dicha iniciativa de ley que pretende permitir a los menores de edad modificar por percepción su sexo, tanto en el acta de nacimiento como en sus demás documentos oficiales. La Iglesia reafirma la dignidad inviolable de toda persona humana, independientemente de su situación personal, y reconoce que merece respeto, acogida y acompañamiento, y debe estar libre de cualquier forma de violencia, discriminación o injusticia. Eso es prácticamente lo que dice este comunicado de la Arquidiócesis.
3: Así es, dice que el magisterio, pues, de la Iglesia ha señalado pues siempre la defensa a la vida. Y te repito, bueno, pues hay diputados, incluso pues de los de oposición, ¿no? Digamos del PRI, de Movimiento Ciudadano y de otros, que tampoco están de acuerdo, además de que la fracción legislativa de Acción Nacional pues también está en contra pues de esta disposición de la Suprema Corte de Justicia. Y por eso, bueno, pues te digo, están muy, muy presionados pues para aprobar o desaprobar esta reforma. Veremos qué es lo que en lo que termina, Gallo.
2: Así es, Pili, tienes más información porque sigue dando de qué hablar el caso de la presidenta municipal de Acatlán de Osorio.
3: Así es, el Congreso estudiará los presuntos actos de corrupción sin distinción partidista, porque será la Secretaría Anticorrupción y la Fiscalía General pues las que investiguen los señalamientos que han hecho regidores de la Administración Municipal de Acatlán de Osorio en contra de la presidenta municipal Guadalupe Bárcenas. Ayer el presidente de la Junta de Gobierno y Coordinación Política, Pavel Gaspar, aseguró que el Poder Legislativo actuará conforme a derecho y con pruebas contundentes. Dice esto.
4: Como Congreso, en su momento, está adelantando, en su momento, porque todavía no está en la cancha de la Comisión de Gobernación, pero sí lo vamos a solicitar, que la auditoría intervenga y que haga, pues, la investigación.
5: ¿Esta situación estaría generando un voto de castigo para Morena en esta región?
4: Bueno, la verdad es que nosotros, en mi caso, como diputado de Morena, vamos a actuar conforme a derecho con cualquier presidente o presidenta de cualquier color, incluyendo Morena, que haga mal manejo de los recursos. Y eso genera certeza a los ciudadanos que nosotros estamos en contra de la corrupción, mal manejo de los recursos y que se vinculen con la delincuencia. Así es que somos imparciales, pero sí le vamos a solicitar a las autoridades, como auditoría, como fiscalía, que investiguen a quien sea, incluyendo a Morena.
5: ¿Y electoralmente no les va a costar esto entonces?
3: Y bueno, Pavel Gaspar Ramírez señaló que en caso de existir señalamientos o denuncias serias y con pruebas que confirmen irregularidades, entonces, bueno, pues sí solicitarán la remoción de la presidenta. Pero mientras no existan pruebas legales, pues no harán eso. Asimismo, informó que en el Congreso del Estado se analiza la posibilidad de reformar el artículo 36 de la legislación local, proceso en el que se recibirán las propuestas y solicitudes de participación ciudadana cuando haya quejas en contra de alguna autoridad municipal. Finalmente, el diputado reiteró que el Congreso pues mantendrá una postura de imparcialidad respecto al caso de Acatlán. Pues ese es el reporte, el avance que tiene el asunto de ese municipio, Gallo.
2: Pues sí, pero es muy poquito, la verdad es que no hay tanto avance y como que siento que entonces en el Congreso del Estado quieren pasar la estafeta a otra instancia, ¿no?
3: Sí, dejar correr el tiempo, ¿no? Así como diciendo, pues no es nuestra culpa, ¿no? Es hasta que investiguen, entonces nos dan pruebas y actuaremos. No quieren, hay que recordar que en esta administración tenemos 5 consejos municipales. Los regidores han solicitado eso, ¿no? Que en Acatlán se establezca un consejo municipal y que, bueno, pues le den las gracias a la presidenta. Pero te repito, le están dando vueltas al asunto y bueno, pues van a esperar a que la Contraloría, a que la auditoría, así como la Secretaría Anticorrupción y la Fiscalía, pues encuentren si hay razón para pedir la destitución.
2: Okay, Pili. Oye, y en otro orden de ideas, en la Secretaría de Movilidad y Transporte buscan colocar algunos microchips para los taxis, ¿no?
3: Pues fíjate que para que más de 20,000 taxistas que operan en Puebla en diferentes empresas, para que tengan una herramienta para su seguridad, ayer también en el Congreso se aprobó una reforma al reglamento a la Ley de Movilidad y Transporte para que se permita la aportación de un dispositivo electrónico que acredite no solo la identidad, sino también de la unidad que trabaja. La propuesta es que a través de medios digitales se puedan realizar validaciones electrónicas de documentos establecidos en el artículo 19 del reglamento de la citada ley. Y bueno, pues las unidades también que presten el servicio de transporte en esa modalidad del servicio público mercantil. Los diputados Miguel Márquez y Elpidio Díaz Escobar de la Comisión de Transporte estuvieron de acuerdo con esta medida, señalando esto.
6: Eficiencia se requiere atender la urgencia inmediata del taxista que busca proteger su patrimonio salvaguardando el patrimonio y así operadores del servicio público de transporte sin menoscabo de las facultades de supervisión y control de la autoridad. Es el momento de transformar la administración pública con innovación, tecnología.
3: Y bueno, pues fíjate que además con este microchip, pues en caso de robo de vehículo se podrá detectar pues más fácilmente por las autoridades. Por otra parte, también con este esquema, la autoridad pues tendrá la posibilidad de verificar que realmente la unidad y el operador pues están legalmente inscritos, tomando en cuenta que hay una enorme cantidad pues de servicios pirata. Esa es la propuesta para establecer este microchip en las unidades de taxi, Gallo.
2: es nuevamente seguir metiendo orden, digamos, en el transporte público para tener perfectamente bien identificados a los taxistas y sus concesiones en este caso.
3: Exacto, quiénes son realmente los operadores, los dueños de las unidades, y bueno, pues de esta manera es más fácil detectar a los piratas, ¿no? Pero bueno, pues, y además para seguridad de los propios taxistas.
2: Así es. Oye, y el Instituto Electoral presentó su guía para prevenir la violencia política de género, ¿no?
3: Sí, fíjate que ayer, se hubo una reunión ahí en el Instituto Electoral del Estado, en donde, bueno, se presentó este documento para garantizar a las mujeres el ejercicio de sus derechos político-electorales libres de violencia. Se llevó a cabo la presentación oficial de esta guía para la prevención de atención de la violencia política en contra de mujeres en razón de género 2026. Y bueno, pues correspondió a la presidenta provisional, Cristian Mariana Ceballos, como consejera, y a la consejera Susana Rivas, hacer la presentación. Los ejes rectores de esta guía se basan en 4 capítulos: violencia, violencia política contra las mujeres, procedimiento para la atención y prevención, pues, de la misma violencia. Es un documento que, bueno, pues las mujeres que van a participar en el proceso político del año próximo, pues tengan como guía para que sepan qué hacer en caso de que encuentren oposición o algún tipo, pues, de los, tanto de sus partidos como de sus militantes, pues, de que les puedan realizar para impedir su participación. Pues es una guía, Gallo.
2: Es una guía de cómo actuar en caso de que, bueno, pues ellas sientan que están siendo víctimas de violencia política de género, ¿no?
3: Sí, sobre todo en municipios del interior del estado, en donde a veces, pues, todavía los mismos representantes de partidos políticos, pues, son los que no quieren que las mujeres participen, ¿no? Y ahora, como es obligación tener 50-50, pues la guerra a veces se hace difícil, ¿no? Y en ocasiones, pues, buscan incluso, pues, asuntos personales, ¿no? De familia y eso, pues, que impida que les cierre el paso a las mujeres. Pero bueno, pues ya con esta guía podrán tener una guía, pues, para poder defenderse.
2: Muy bien, Pili, muchísimas gracias. Por cierto, hablando de política, Pili, aquí en Morena veo que están expresando condolencias por el sensible fallecimiento del maestro Francisco Javier Muñoz López, el asesor del Ejecutivo Estatal.
3: Perdóname, ¿ese sí no la vi? ¿De Morena?
2: De Morena, sí, fíjate que dice: desde el Comité Ejecutivo Estatal de Morena, lamentamos profundamente el sensible fallecimiento del maestro Francisco Javier Muñoz López, asesor del Ejecutivo del Estado. Es lo que está aquí posteando Morena Puebla, y bueno, pues evidentemente es parte de la información que ahora está fluyendo. Aparentemente se trata de un asesor del gobernador que habría fallecido, ¿eh?
3: Sí, el gobierno no sé si ha emitido algún comunicado, ¿no? En caso de que, bueno, pues haya pertenecido a la plantilla del gobierno, ¿no?
2: Exactamente, sí. Vamos a investigar.
3: Alejandro, a checar, ¿no? A ver, yo no vi este comunicado de Morena.
2: A ver, parece que hay información del gobernador, Jazz.
7: Buen día, Pili, buen día, Gallo. Sí, el gobernador del estado hace 10 horas dice: con profunda tristeza lamento la irreparable pérdida de un compañero, asesor, pero sobre todo gran amigo, el maestro Francisco Javier Muñoz López. A sus familiares y amigos cuentan con todo mi apoyo, los acompaño en las oraciones que hoy realizamos a su nombre. Era asesor del Ejecutivo del Estado.
2: Ah, mira, pues ahí está entonces. Pues que descanse en paz el maestro Francisco Javier López. Ahí está, Pili, así gracias.
3: Es. Hasta luego, Gallo.
2: Gracias, Pili. Faltan 2 minutos para las 7 de la mañana. En dosis serán las 7. Vamos a escuchar de una vez las mañanitas para que feliciten a sus seres queridos.
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1: Ya estamos escuchando las mañanitas porque todos los días aquí en Tribuna Matutina, el gallo de la radio y todo el equipo festeja contigo que estás de santo y también de cumpleaños. Te ponemos las mañanitas y te invitamos a que felicites a tus seres queridos. Hoy, 26 de junio, se celebra a San José María. San José María promovió la santidad en la vida cotidiana, enseñando que el trabajo y las actividades diarias pueden acercarnos a Dios. Se le pide ayuda para realizar bien el trabajo, crecer espiritualmente y encontrar sentido en las tareas diarias. Así que si llevas por nombre José María, Chema, un fuerte abrazo para todos los Chemas que hoy están de santo. Y también recuerden que si están de cumpleaños, algún ser querido, aquí lo felicitamos con muchísimo gusto en el 2223-903810. Y además en Tribuna Vigila, transmitimos en Tribuna Vigila en X, Tribuna Vigila en Facebook. Ahí está entonces la información. Y bueno, pues sí, evidentemente nos dicen aquí el profesor Manitas, un saludo al profesor Manitas, dice que sí, que el asesor del ejecutivo que recién falleció era muy apreciado por el gobernador y también catedrático de la Benemérita Universidad Autónoma de Puebla. Gracias, gracias por el comentario al profesor Manitas. Vámonos a la pausa y volvemos con lo más importante, que es tu voz, la voz de los poblanos.

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0: 7 de la mañana ya con 3 minutos. A continuación, toda la información de tus municipios en Tribuna Matutina. 13 grados.
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1: Buenos días, fíjense que yo siempre los...
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2: Yas Guevara, adelante, por favor.
3: En Tribuna Vigila tenemos una nota de voz, vamos a ver quién es.
4: Ya hacia todos ahí en cabina, quería hacer un comentario acerca de la UAP y aclarando algo muy importante. Yo soy un eterno agradecido a la Benemérita Universidad Autónoma de Puebla por todo lo que le ha brindado a mis hijos, uno graduado y el otro estudiando ahí. Entonces digo eso de antemano porque no es queja, sino es ruego, petición, ¿verdad? Mi muchacho mayor, hace un año terminó todo con prácticas, servicio social, todos documentos, todas las materias, no reprobó ninguna, todos los requisitos, le dieron certificado, pero a un año y todavía no tiene el título. Yo entiendo de que son muchos y que la verdad sí los apoyan a los muchachos, ¿verdad?, para que la titulación no salga tan cara, pero con ese papel pueden sacar la cédula profesional. Mi muchacho no ha podido agarrar chambas bien, un poquito mejor, formales, está trabajando, desde los 18 años trabaja, pero ¿por qué? Porque no tiene título y no tiene cédula, y a los maestros exigen. Acá hay doctoras que operan sin licencia ni de Dios, ¿verdad? Hay terapeutas que... pero a los docentes nos tienen muy cortitos en eso. Entonces, por favor, una petición a la UAP, un poquito más de agilidad en el tema de la titulación. Abrazo enorme, buen día a todos, y ¡vamos Uruguay nomás!
2: Ahí está el señor Daniel, y bueno, pues sí, estaremos pendientes de cómo van fluyendo precisamente las titulaciones en nuestra máxima casa de estudios, que a veces también no depende del todo de la universidad, sino es un asunto también del Registro Nacional de Profesiones.
3: O no sé si sea por unidad académica, porque yo tengo conocidos que prácticamente en 4 meses tramitaron el título.
2: Rápido.
3: Rápido. Entonces hay que, pues hay que, no estaría de más preguntar al área de la, que debe ser la DAE, sí, la Dirección de Administración Escolar de la UAP, porque sí, digo, generalmente la UAP se caracteriza por hacer el trámite rápido, ¿eh? En menos de 6 meses lo tendrías que tener.
2: Pero sí, hay que checar el... Y a lo mejor también depende de la unidad académica.
3: Puede ser como también, dices, porque hay mucha... digamos que mucha carga o saturación de expedición de títulos, pero con gusto checamos el tema al señor Daniel, que me sorprendió que no hiciera comentario de Marcelo Bielsa de Uruguay.
2: No, se está esperando.
3: Están nerviosos los uruguayos.
2: Se está esperando.
3: Están nerviosos los uruguayos, pero bueno, hay que estar al pendiente de ese juego a las 6 de la tarde. A través de redes sociales ya puede usted encontrar la fotografía del Popocatépetl que le mencionaba hace algunos minutos, que pues luce bastante nevado esta mañana, vista desde la colonia La Paz. Avisos también que nos comparte la Secretaría de Infraestructura Estatal, cierre parcial sobre calle Mariano Matamoros, entre calle Aldama y Narciso, esto con sentido al Hospital de la Margarita, hay trabajos de pavimentación. También cierre parcial sobre Gran Avenida, entre Avenida de las Piedras y la 36 Ponientes, igual trabajos de pavimentación. Y mismos trabajos, pero carriles centrales del periférico ecológico a la altura del Boulevard Forjadores, sentido a la planta armadora o a la autopista para que usted se ubique mejor. A través de la magnífica hice un saludo a mi primo Jesús que va a su trabajo y hoy es su cumpleaños, ¿no? Pues felicidades, que le festejen con pastel. Feliz cumpleaños a Jesús. También en WhatsApp, terminación 8767. Gracias por los reportes. Aquí estamos escuchando Tribuna Matutina. Sebastián Galván, fíjate que nos pasa un video que lo vamos a compartir con la Secretaría de Infraestructura Estatal. Dice, hay muchos baches en Camino Nacional, pero cada que lo reporto me dicen que ese tramo no es de Puebla ni de Cuautlancingo, por eso no lo reparan. Ya ves los límites territoriales, pero con gusto lo compartimos.
2: Pero entonces hay que pasarlo al Estado.
3: Al Estado se lo pasamos a Secretaría de Infraestructura. ¿Sí? Ya le pusieron 3 llantas a la vialidad, porque prácticamente están bastante profundos. Y a propósito de los baches, ayer nos reportaban por la tarde que un motociclista se había accidentado justo por caer en un bache que lo aventó prácticamente al caer. Esto en calle Albert Einstein. Allá, calle Albert Einstein, por las canchas de Xonaca, por la zona del seminario. Uh-huh. También lo reportamos a infraestructura pues estatal y también a la municipal para que lo puedan atender. Y ya cerramos con esto. Fíjate que ayer nos compartías tú que la Agencia de Transformación Digital y Telecomunicaciones había compartido pues una nueva fecha límite para el registro de las líneas telefónicas. van muy lentos, eso hay que mencionarlo. Ahorita les compartimos, ahora será por terminación de dígitos, en agosto, septiembre, octubre, noviembre y diciembre, es decir, hasta lo que resta del año, para que también lo tome en cuenta. Pero ayer hacíamos un ejercicio en alguno de nuestros grupos de WhatsApp, aquí está, y les preguntamos, ¿ya registraron su línea? El 61% dijo que no, y el resto que sí. O sea, la mayoría no lo ha hecho.
2: Y es que también algunos no han podido, ¿eh?
3: No,
2: han tratado de hacerlo y no les permite el sistema como tal.
3: Fíjate que ayer me decía Mariloli Peñón que lo intentó hacer en línea. Ya son como 3 veces que lo intenta hacer. Llega un punto que dice, completa el quiz para verificar que eres humano y no avanza.
2: Y no jala.
3: Y no jala. Creo que es más fácil porque así me tocó hacerlo en la telefónica. Vas y menos de 5 minutos.
2: Mejor.
3: Así es.
2: Mejor.
3: Porque parece que sí va en serio.
2: Sí, claro que va en serio.
3: Y todo esto lo encuentra en Tribuna Vigila, La Voz de los Poblanos, Facebook y X, y también está activo el 22-23-90-38-10.
2: Exactamente, 22-23-90-38-10. Por cierto, que avanza la Feria de Cuautlancingo, ¿eh? Avanza la Feria de Cuautlancingo, este es el último fin de semana.
3: Viene Nodal, ¿no?
2: Viene Nodal el domingo y mañana viene Teo González y sus comediantes. Hoy Aarón y su grupo Ilusión con Mariana Seoane. Ya me pasaron el chisme. Aarón y su grupo Ilusión con Mariana Seoane. ¿Quieren ir a bailar hoy a Cuautlancingo? Tengo dos pases dobles. 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Vámonos con una interesante entrevista.
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5: Niños, ahora sí se les va a hacer. 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

0: 3390-3810 para que hagamos juntos las noticias, y también transmitimos en vivo y en directo vía streaming a través de Tribuna Vigila en X y Tribuna Vigila en Facebook. Tenemos hoy invitada especial. Está con nosotros la rectora del consorcio Universidad de Oriente y Colegio San Ángel, por supuesto, Aída Ordóñez Muñoz. ¿Cómo estás, Aída?
1: Bien, muy bien, Leo.
0: Bienvenida.
1: Buenos días, muchas gracias.
0: Qué gusto tenerte hoy por acá.
1: Gracias, no, gracias a ti por la invitación.
0: Siempre nos traes buenas noticias.
1: Siempre.
0: ¿Cómo están cerrando el ciclo escolar en la Universidad de Oriente y también en el Colegio San Ángel, instituciones hermanas que la verdad hacen muy buen trabajo?
1: La verdad ha sido un año lleno de sorpresas, lleno de actividades y lleno de firmas de convenios internacionales, uh-huh. Es lo que te vengo a platicar. La ANUYES nos invitó a los rectores mexicanos de escuelas públicas y privadas a participar en la cumbre de rectores México-España, sí, que se llevó a cabo en Castellón de la Plana a finales de mayo del 2026, y tuvimos la oportunidad de convivir con más de 200 instituciones. Logramos hacer una agenda bastante amplia, y resultado de estos trabajos y esta agenda hemos logrado dejar cartas de intención en Sevilla, en Madrid y en Barcelona. Estamos ya con dos convenios firmados, uno es con Startup Valencia y otro es con la Fundación Botín, que se dedica a bajar recursos para los muchachos mexicanos que quieran ir a España a hacer prácticas profesionales, a tener algún curso o hacer estancias largas. ¿Cuál es la finalidad de esto? Es que nuestros niños del Colegio San Ángel, nuestros jóvenes de la Universidad de Oriente, nuestros jóvenes de IADEU estén en un acercamiento con empresas y con ayuntamientos de otros países que puedan ampliar su cultura, su educación, su inteligencia cognitiva, su inteligencia adaptativa. Entonces, estamos ya firmando con ellos. También firmamos, te quiero decir que de esta cumbre salieron los vínculos y nos invitaron a la misión comercial que se llevó a cabo en Montreal y en Toronto un mes después. En el mes de junio tuvimos la oportunidad de ir junto con el TEC de Monterrey y una misión comercial encabezada por el secretario de Economía, en la cual también pudimos acercarnos a colegios y a universidades en Canadá. ¿Qué estamos haciendo ahorita también con Canadá? Ahí vamos a fortalecer el aprendizaje del idioma inglés. Vamos a tener intercambio de los niños del Colegio San Ángel, de la Universidad de Oriente y de IADEU. Y no solamente eso, intercambios de docentes. Vamos a traer docentes con lengua nativa inglés que darán clases aquí en nuestros colegios, en nuestras universidades, y los niños podrán ir a hacer intercambios. Entonces, salen los primeros 5 niños agosto, del primero al 25 de agosto, a un verano de inglés, y con esto pues reforzamos a nuestros estudiantes.
0: Sí, sobre todo eso, que deriva también en intercambios académicos. Siempre es importante que tú como estudiante, ya sea niño o niña, joven o adolescente, pues acudas precisamente a otros países a conocer costumbres, tradiciones, cultura y también otra forma de educar, otra forma de estudiar, y te forja como persona, ¿no?
1: Claro, claro. Y además, ¿sabes qué? Hemos tenido esta agenda, por ejemplo, Startup Valencia ya ha tenido webinars con todos estos niños, porque el tema de la innovación y el emprendimiento es muy importante. Uh-huh. Entonces, Jero, que es una empresa que nace en Colombia y que luego migra a Valencia, es un joven de 19 años con una empresa exitosísima, está formando ahorita a nuestros niños, les está dando ese coaching para sembrar en ellos esa semilla de emprender, de hacer un propio negocio. Ya vieron que sí se puede, como dicen los de la selección, y sí, se puede hacer un negocio desde temprana edad.
0: Claro.
1: Entonces, lo platicábamos, Leo, que ahorita los jóvenes, los niños, están teniendo mucha presión por las pantallas, por las redes sociales, y nosotros tenemos un gran reto, y más como directivos, estamos viendo cómo les damos herramientas y opciones para

0: que toda esa energía y toda esa creatividad se canalice en buena medida a un emprendimiento.
1: Sí, cosas positivas como debe de ser. Y la otra, que también me parece formidable, el hecho de que vengan docentes de otros países a brindar conocimiento a los chicos del colegio y de las universidades, ¿no?
0: No, ha sido maravilloso. Ahorita solamente tenemos estos dos convenios firmados porque tú sabes que en otros países hay protocolos más largos para firma de convenio. Nosotros dejamos cartas de intención, llevamos dos firmas ya concretadas. Una es con la Universidad Jules de Barcelona. Uh-huh. Entonces ya con ellos vamos a empezar a trabajar con Startup Valencia, son los que tenemos firmados. Esta próxima semana vamos a firmar con la Fundación Botín. También tenemos pláticas con la Universidad Complutense de Madrid, con el Ayuntamiento de Valencia, que están, no sabes cómo están ocupados en formar emprendedores. Y obviamente con Canadá, con esta formalización, este buen aprendizaje del idioma inglés. Entonces, aparte, y inglés y francés, uh-huh. Y aparte de todo esto, hemos dado grandes pasos en el deporte. Nosotros queremos llevar a los niños a niveles de competencia muy altos, de rendimiento, donde ellos cambien esta perspectiva que hoy tienen los jóvenes, que, repito, las redes sociales los distraen mucho de su hasta de su vocación. Entonces hemos firmado con coaches, muy buenos coaches. En voleibol femenil fuimos uh-huh. Campeones estatales, tuvimos la oportunidad de ir a la nacional en las olimpiadas estudiantiles, nos recibió Guadalajara, sí. ¿No sabes qué bendición poder llevar a los chicos? El gobierno del estado, la verdad, apoyó mucho, muchísimo a estos campeones estatales, les dio 20,000 pesos a cada uno, les pagó el transporte, les pagó el hotel, les pagaron las comidas. Entonces vienen con otra mentalidad, vienen muy motivados y yo estoy maravillada. También tuvimos competencia de karate, de natación. Ahorita las niñas del Steam Racing, que es nuestra escudería del Colegio San Ángel de Fórmula 1, van mañana a la competencia en el TEC de Monterrey. Hay que estar atentos y nosotros como consorcio estamos ocupados en que nuestros alumnos del Colegio San Ángel, de la Universidad de Oriente y de IADEU tengan las herramientas para ser ciudadanos del mundo.
1: Y aparte también fueron sede de la Olimpiada, ¿no?
0: Fuimos sede de la Olimpiada, ¿no? Sí. ¿Sabes qué padre fue eso? Nos dieron la oportunidad del gobierno, que eso sí lo tengo que decir, porque muchas veces decimos lo que no nos gusta, pero ha tenido un gran trabajo con el apoyo que les da a los deportistas. En ese mundo que es el que yo conozco, han abierto las puertas, fuimos sede de la CONADE, recibimos acá a 9 estados y la verdad fue una convivencia muy buena. Los chicos campeones nacionales pudieron tener pláticas con nuestros alumnos y claro que tú ves eso y te motiva a ser más disciplinado y a tomar el deporte en serio, no nada más como una cascarita, claro. y algo para la tarde, sino como una disciplina.
1: Qué bueno, me da mucho gusto y seguramente muchos radioescuchas están diciendo, ¿y cómo llego al Colegio San Ángel? ¿Y cómo llego al IADEU, a la Universidad de Oriente? ¿Algunos canales de información?
0: Claro que sí, mira, te dejo un celular, el 2221-920689, estamos en tiempo de inscripciones. Quiero decirte que ahorita que venía para acá, mi equipo me dijo que tenemos beneficios en la Universidad de Oriente y en IADEU para 3 de tus radioescuchas, les van a dar una beca especial para que se acerquen a la universidad. Ahorita van a presentar muchos jóvenes exámenes en universidades públicas. Sabemos que la matrícula es limitada, pero no la vida es limitada. Siempre tienes buenas opciones y nosotros somos una buena opción. Yo ayer que tenía reunión con los papás les decía, tenemos áreas de oportunidad como todas las escuelas, pero tenemos una gran ventaja. Amamos lo que hacemos y amamos a los niños. Estamos al pendiente de ellos. Ahorita venía de mi círculo de la lectura. Vamos a empezar con los papás del Colegio San Ángel a leer sobre cómo tener esta cercanía con los adolescentes, porque no sé si te pasa, pero a veces mucho. Tienes la intención y cada vez que te acercas sientes más lejanía y se contraponen muchas cosas, pero estamos ahorita con la asesoría del Círculo de la Lectura y vamos a empezar a leer el libro de Alejandro Di Gracia, que te invito.
1: Gracias.
0: Que es cómo tener esa cercanía y esa empatía con tu adolescente.
1: Qué padre, de verdad, me da mucho gusto que estén haciendo este tipo de actividades, y ahí está, si ustedes llegan al IADEU o a la Universidad de Oriente y dicen que escucharon a la rectora Aida Ordóñez con el gallo de la radio, les van a tener una sorpresa por ahí, una beca, y de verdad, pues no la desaprovechen, ¿verdad, Aida?
0: Así es, muchas, muchas gracias, los esperamos en la 21 Oriente, ahí en la Universidad de Oriente, en el Colegio San Ángel, que estamos ahí en Ciudad
1: Judicial. En San Andrés, en Orión.
0: Calle Orión, San Andrés, Cholula. Ahí estamos, y también te quiero decir que hoy empezamos con un concurso de gastronomía, es un reto que tienen todos los estudiantes de muchas universidades con prestigio aquí en Puebla, y entonces estamos ahí en la lucha porque el tema de gastronomía también ha crecido mucho. Te quiero decir que ya pusimos la primera piedra también de nuestro nuevo campus de estomatología.
1: Padrísimo.
0: Va a estar padrísimo. Los alumnos de estomatología ahorita van a poder irse para allá el próximo año y estás invitado.
1: Muy bien, pues ahí está hecha la invitación. Ella es Aida Ordóñez, la rectora del Consorcio Oriente, y les deseamos que tengan mucho éxito en sus actividades.
0: Muchas gracias, Leo.
1: Gracias. 7:24, pausa y regresamos con más en Tribuna Matutina. Volvemos.
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0: Seguimos en Tribuna Matutina, 7:28 a.m. Gracias por acompañarnos a través de la magnífica 95.5 de FM, la patrona de los éxitos, y allá en Atlixco, Izúcar de Matamoros y la Mixteca por la 99.9 de FM. Hoy es un gusto saludar a Valerie Barch Aburto, ella es regidora de Turismo, Arte y Pueblos Originarios de Atlixco. Y paren bien la oreja, porque viene la feria. ¿Cómo estás, Valerie?
1: ¿Qué Eduardo, igualmente muchísimas gracias por recibirme aquí en tu programa. Y sí, viene la Feria de Atlixco y es un evento que no se pueden perder. Es un evento que nuestra presidenta municipal, la doctora Ariadna Ayala, siempre cuida mucho que sea completamente familiar, que tengamos desde los espectáculos para todos los gustos y, por supuesto, la seguridad, el acompañamiento del personal y del staff durante la feria para que se sientan completamente seguros, muy a gusto y nos acompañen toda esa semana. Es del 18 de julio al 26 de julio. Tenemos diferentes áreas dentro de la feria. Está la zona de expositores, el área gastronómica, el área de juegos mecánicos. La entrada a estas tres áreas es libre, no necesitan boleto. Pero el que sí necesita es el Teatro del Pueblo. Pero de verdad, créanme que vale completamente la pena. El costo en la zona general es de tan solo 50 pesitos. Es un costo que nuestra presidenta ha mantenido desde el 2022, que se recuperó la feria, y no ha subido. Y pues bueno, por los artistas, créanme que lo vale. Además de esto, tenemos la zona preferente. Tiene un costo de 350 pesos por persona. Sigue siendo un costo muy accesible, pero es una zona, pues, evidentemente un poco más cómoda, en donde también tenemos acceso para las personas con discapacidad o personas de la tercera edad con movilidad reducida. Es importante que, si ustedes necesitan esta área, pues lleguen con su credencial de discapacidad. Pero bueno, les voy a compartir la cartelera, que yo sé que es lo que todo el mundo quiere saber.
0: A ver, escuchemos.
1: Tenemos el día sábado, que es la inauguración, a las 9:00 p.m. empiezan todos los espectáculos. Iniciamos con Los Acosta. Posteriormente, el día domingo 19, sonido El Famoso. Lunes 20, tenemos presentación de comedia por Mara Escalante. El martes 21, una presentación de lucha libre. Sabemos que este evento es completamente familiar, les encanta ahí ir toda la familia. El día miércoles 22, Aarón y su grupo Ilusión, para que vayan a bailar un ratito con nosotros. Jueves 23, tenemos una estrella de lujo, es Yuri la que nos va a acompañar.
0: La güera Yuri, muy bien.
1: Exactamente. El viernes 24 tenemos ahora en el género de banda a El Bebeto. Tenemos posteriormente el sábado 25 un show pensado para los más pequeñitos de la casa. Efectivamente, es una obra de teatro infantil de Patrulla Cachorro, que sabemos que es todavía de los favoritos de muchos pequeños. Y cerramos con broche de oro el domingo 26 con la presentación de Molotov. Entonces, como pudieron ver, hay rock, hay pop, hay banda, un poquito de música para bailar. Y pues bueno, la intención es que para todos los gustos haya, aunque sea una presentación. Esto es algo que nuestra presidenta siempre busca. Además de todo, pues en la feria van a encontrar productos artesanales, gastronomía deliciosa. Y pues que sepan que también, si ustedes acuden a la feria, están apoyando el comercio local, porque el 85% de los 60 stands están destinados para atlixquenses. Eso es muy importante para nosotros, que la derrama económica se quede en nuestro municipio. Estamos esperando más o menos 60,000 visitantes en la feria entre locales y foráneos, lo cual representa una derrama, pues, de aproximadamente 20 millones de pesos. Esto, por supuesto, es una fecha esperada por los atlixquenses y que sé que también, pues, al resto de las regiones aledañas les va a gustar muchísimo esta cartelera.
0: Vale la pena, ¿eh? Entonces, del 18 al 26 de julio, allá en el Centro de Convenciones.
1: Exactamente.
0: Para que lo ubiquemos, ¿dónde es, más o menos?
1: Está a calle y media del Zócalo, está en la zona centro. El Centro de Convenciones, antes llamado Recinto Ferial, está, digamos, de la antigua entrada a Atlixco por Boulevard Ferrocarriles, está a media calle. Está muy céntrico, van a poder ver también la taquilla que se pone en la parte de afuera. Es importante mencionar que los boletos se venden únicamente el día del evento, no se pueden comprar en días previos. El día del evento en diferentes puntos. Por supuesto, la taquilla que está fuera del Centro de Convenciones, sobre la calle Nicolás Bravo, pero también en todas las cajas del ayuntamiento. Es decir, ustedes los van a poder encontrar en el Palacio Municipal, en Plaza Atlixco, en Plaza Moraleda, también en las instalaciones de tránsito municipal y del CRI. Entonces, hay diferentes puntos de venta para que, pues, todos puedan acercarse, no tengan que hacer filas muy largas.
0: Claro.
1: De camino a algún otro lado pueden pasar, comprar su boletito para que en la noche lleguen ya con toda la tranquilidad. Les recomiendo, por supuesto, también llegar con suficiente tiempo de anticipación. Yo les recomiendo llegar entre 6:30, 7 de la noche. Hay cartelera previa por artistas locales, así que de eso no se preocupen, para que pues tengan un buen lugar, estén cómodos en el espacio y no andemos corriendo todos a la última hora a llegar al concierto, porque pues bueno, nos ha pasado que se tardan un poquito más en ingresar y pues bueno, a veces hay un poco de molestia. También recordarles las medidas de seguridad. Es importante que no acudamos con hebillas grandes, con botellas de vidrio, con cascos de motocicleta, con algunos otros objetos, bueno, estarán restringidos, pero también habrá un guardarropas para que, pues bueno, podamos dejar ahí nuestras pertenencias, que si el paraguas, que si el casco, y podamos disfrutar con toda la tranquilidad de los espectadores.
0: Qué bueno, la verdad es que vale muchísimo la pena. Vayan a la Feria de Atlixco del 18 al 26 de julio y también a disfrutar de costumbres y tradiciones, porque hay una cartelera artística en el Teatro del Pueblo, pero no solo es eso, hay muchas actividades.
1: Por supuesto, además Atlixco tenemos atractivos permanentes que todo el tiempo los están recibiendo en Atlixco. Yo creo que nos caracterizamos por ser esas personas cálidas que siempre los reciben con, claro, una sonrisa, con los brazos abiertos. Visiten el Mirador de Cristal, las escaleras anchas, nuestros viveros, vayan a comer a nuestros mercados tradicionales y después vayan a la Feria de Atlixco.
0: Muy bien, pues ahí está hecha la invitación. Valery Bart Saburto, la regidora de Turismo, Arte y Pueblos Originarios, les hace, repito nuevamente, esta invitación y les deseamos mucho éxito.
1: Muchísimas gracias, Leonardo, y pues los esperamos por allá también.
0: Que les vaya muy bien.
1: Gracias,
0: gracias, Valery. Vamos precisamente a Atlixco, la Mixteca. ¿Qué tenemos por allá? Jessica Ayala, te saludo con gusto. Muy buenos días.
2: ¿Qué tal, Leo? ¿Cómo estás? Muy buenos días y buenos días también a todo el auditorio. Bueno, pues les quiero comentar que de todas las escuelas secundarias de esta región, tanto del Valle de Atlixco como de la Mixteca Poblana, la escuela secundaria Melchor Ocampo, que además es una de las más antiguas también de la región, es la ganadora y también ha obtenido pues este catálogo y también ha obtenido este premio por haber sido una escuela que incluya que sus estudiantes estén bajo un buen régimen alimenticio, que también tengan incluso esta certificación que les permita ser una escuela saludable, y de igual manera pues el esfuerzo es en conjunto, tanto padres de familia, porque eso tiene que conjuntarse con la alimentación en casa, así como también en la cocina escolar, para que también pues no se vendan productos con los que los niños pudieran subir de peso. Y bueno, pues escuchemos lo que nos dijo en la entrevista el director de...
3: Convoca todas las escuelas para que participemos en escuelas promotoras de la salud, y también va de la mano con la promoción del plato del buen comer para la mejor atención de los alumnos en su alimentación en la tienda escolar. Quiero decirle que como institución nos interesó el proyecto y se inició a recabar la información, a dar todos los parámetros y porcentajes de alumnos que tenían obesidad, alumnos que requieren atención, alumnos que tienen que tener mejores hábitos de comida. Y esta dirección de la escuela le asigna la comisión a la presidenta de Academia de Ciencias de la Escuela Secundaria de Melchor Ocampo, la maestra Janet Ramírez Ramírez. En biología, física y química, tuvieran la oportunidad de empezar a organizar y pudieran certificarnos. En esa certificación participaron 1.300 alumnos, 100 trabajadores, porque este...
2: Y bueno, como lo comentábamos, la intención es de que también se sumen más escuelas, de que también más escuelas se incluyan, no solo de Atlixco, sino de la región, y que se motiven a que también puedan tener estudiantes mucho más sanos. Algo interesante que nos comentaba el directivo es que incluso esto ha mejorado mucho en el aprendizaje de los estudiantes al hacer más ejercicio, al tener también mejor calidad de los alimentos, y pues esperemos que esto también se vea reflejado también hasta en los concursos, ¿no?, que ellos tienen a nivel zona. Esta es la información, Leo.
0: Perfecto, pues ahí está, muy completa la información, mi estimada Jessy. Muchísimas gracias y que tengas un gran fin de semana.
2: Excelente fin de semana para todos y el lunes ya les tendré más información.
0: Gracias. 7:38 PM, vamos a Tehuacán, ahí anda Germaín Nolasco. Adelante, Germaín, buenos días.
4: ¿Qué tal, Leo? Buen día al auditorio, dando seguimiento a los temas que por supuesto han generado pues algún tipo de controversia y violencia sobre crueldad animal en esta región. Hay un fallo más que parecerá marcar, por supuesto, el presidente de la defensa de los seres sintientes, y es que un tribunal de enjuiciamiento declaró culpable a Mario N. por el delito de crueldad animal tras la brutal agresión cometida en contra de Napoleón, un perro que sufrió lesiones irreversibles luego de ser atacado con una varilla. Ocurrió en calles de Tehuacán. Las lesiones le provocaron la pulverización del hueso de una de sus patas, cambiando su vida para siempre y generando indignación entre la sociedad. El trabajo de la Asociación Protectora de Animales TAC, quienes dieron seguimiento al hecho, en horas recientes informaron que con esta resolución quedó acreditada la responsabilidad penal del acusado, por lo que ahora en los próximos días se realizará la audiencia de individualización de la sanción, donde se definirá la pena que deberá cumplir este individuo de nombre Mario. TAC destacó que este caso demuestra que la ciudadanía sí puede llevar, por supuesto, a juicio a los responsables y que se haga justicia. Además, reconocer reconoció el trabajo de la Fiscalía General del Estado y de la Unidad Especializada en Investigación de Delitos contra Animales. El caso de Napoleón se convierte en un mensaje contundente para esta región. La crueldad animal ya no puede quedar impune y representa un precedente para la protección de los seres sintientes en Tehuacán y en el Estado. Sería el segundo caso, Leo, amigos del auditorio, para hacer justicia en contra de seres sintientes. El primero fue para Huesitos, un perrito que fue agredido brutalmente en el municipio de Santiago Miahuatlán y que se castigó al responsable con 12 años de cárcel. Este es el panorama, por supuesto, y ahora el aliciente de justicia, pero más que ello, por supuesto, la concientización de tratar de manera muy, muy humana a los seres sintientes y ya no existan agresiones como ha ocurrido, sobre todo en los últimos meses en esta región. El reporte.
0: Es correcto, Germaín, evitar a toda costa que se dañen a los seres sintientes, en este caso a las mascotas. Gracias, Germaín. ¿En dónde te vemos? ¿Dónde te escuchamos?
4: El detalle de estas y otras noticias a través de la plataforma Hora 25 México. Excelente fin de semana.
0: Buen fin de semana. Y vámonos entonces a la pausa, no sin antes comentarle, híjole, otra mala noticia. La Benemérita Universidad Autónoma de Puebla lamenta profundamente el fallecimiento del doctor Huberto Juárez Núñez, destacado profesor e investigador de la Facultad de Economía. La institución extiende el más sentido pésame a su familia, compañeras, compañeros, amigas y amigos. Descanse en paz el doctor Huberto Juárez. Buenazo el doctor Huberto Juárez, un gran, gran economista, especialista en temas laborales, también de la industria automotriz. Un fuerte abrazo para su familia. Vamos a la pausa y regresamos con más aquí a Tribuna Matutina. Volvemos.
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0: 14 grados.
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6: 7:43 a.m. Paola, te saludo con gusto. Adelante, por favor.
7: Gracias, buenos días. Sobre la 14 Oriente de Vicente Suárez hacia el entronque de Amalucan, el tráfico es constante. En la Federal Tlaxcala de Bomberos hacia el crucero de San Felipe, con tráfico continuo. En Forjadores y Periférico, con sentido hacia planta armadora con carga vehicular. Sobre 16 Oriente, de la 26 Norte hacia la Pepsi, con tráfico continuo. En circuito de 31 hacia Boulevard 5 de Mayo, con tráfico viable. En Boulevard Atlixco de Periférico hacia La Juárez, con tráfico aún viable. Es lo que tenemos hasta el momento.
6: Gracias, buen fin de semana.
7: Igualmente a todos.
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9: ¿Sabías que el primer futbolista en marcar gol en 6 copas del mundo diferentes es Cristiano Ronaldo? El astro portugués hizo historia en el Mundial de 2026 al anotar frente a Uzbekistán y convertirse en el primer jugador que ha celebrado goles en 6 ediciones mundialistas consecutivas. La increíble racha comenzó en Alemania 2006, después marcó en Sudáfrica 2010, Brasil 2014, Rusia 2018, Qatar 2022 y finalmente en el Mundial de Estados Unidos, México y Canadá 2026. Con este logro, Cristiano superó una marca que parecía imposible. Incluso Lionel Messi, quien también disputó 6 mundiales, no pudo anotar en todas las ediciones, ya que se quedó sin gol en Sudáfrica 2010. A sus 41 años, CR7 sigue rompiendo récords y agrandando a su leyenda. 6 mundiales, los 6 con gol, un registro que nadie ha conseguido en la historia del fútbol.
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0: Hola, hola, muy buenos días, ya estamos con la información deportiva en este viernes 26 de junio, cuando son las 7 de la mañana con 46 minutos para platicar todo lo que sucedió en una jornada más de la justa veraniega, donde pues ya se van definiendo los que estarán invitados en la fase de 16avos de final, los que pues ya estarán de vuelta en casa y también ya se están definiendo los primeros rivales, los primeros enfrentamientos que tendremos ya en la segunda fase que promete grandes emociones. Y es que pues ayer fue una jornada llena de sorpresas, donde pues Turquía termina superando 3-2 al conjunto de los Estados Unidos, que solamente quería sobrellevar su último partido de la fase de grupos sin una lesión, sin una tarjeta. Turquía jugaba por una victoria pues que maquillara lo que pues para ellos resultó ser un torneo sumamente desastroso. Ambos equipos pues obtuvieron lo que más querían de su encuentro, por lo demás irrelevante antes de que los norteamericanos disputen la fase de eliminación directa. Pero el entrenador Mauricio Pochettino pues se molestó ante cualquier insinuación de que la derrota por 3-2 de los estadounidenses en el último suspiro revelara algo negativo sobre el estado de su equipo. Y es que Can Antian anotó en el último remate del partido ante Turquía, le quitó el invicto a los Estados Unidos en el octavo minuto del tiempo añadido, y así logró su única victoria del equipo. De todas formas, pues Estados Unidos de poco le importó. Ellos ya tenían seguro su pasaje a la siguiente fase y también ya tenían seguro su primer lugar, con lo cual pues mantienen la posibilidad de enfrentar a un rival asequible. En la línea telefónica, Mario Montero. Mario, muy buenos días.
1: Buenos días, Neto. Pues sí, Estados Unidos prácticamente es un hecho que jugará contra Bosnia en Estados Unidos. No perdió su localía, a diferencia de Canadá, pero es cierto, también es una derrota dolorosa en el tema anímico. ¿Por qué? Bueno, porque ayer enfrentaron una Turquía ya totalmente fuera, y Turquía jugó lo que no jugó en los otros dos partidos. Si Turquía hubiera jugado así, otra historia sería, sobre todo cuando tienes un jugador tan diferencial como Arda Güler, el joven del Real Madrid, que ayer además le pega un caño a Pusilic, que todavía está buscando su cadera. Entonces, pues evidentemente sí demuestra algunas carencias. Estados Unidos es un equipo muy bueno, nadie dice que no. Pochettino de alguna manera los enseñó a jugar fútbol, saben jugar en conjunto, son fuertes, son veloces, son físicos, pero ayer esa falta de picardía que siempre a Estados Unidos le ha costado, pues se la evidenció Turquía, sobre todo con el gol ya sobre la hora que los lleva a la derrota. Al final Estados Unidos acaba con 6 puntos más que suficientes para estar en la siguiente ronda, pero ojo, tanto México como Estados Unidos, como Canadá, tenemos la misma historia. A la hora de enfrentar a las potencias, todo cambia. En los mundiales, y sobre todo en esta situación cuando se juega en un país o en países que nunca han ganado un mundial, la historia pesa y pesa mucho. Siempre son los dos gigantes de Conmebol, Argentina y Brasil, y los gigantes de Europa. Entonces, pues no hay que olvidar que todos ellos les ha ido bien. Esta vez sí podemos decir que es difícil pensar en alguien que haya sido un fracaso, que haya sido una sorpresa. La mayoría de las potencias van a estar, o todas, excepto quizás Italia, que no calificó, pero todas las potencias van a estar en la siguiente ronda, en un mundial donde va a ser 32 equipos de arranque para la ronda de eliminación. Entonces, pues es para cualquiera, y Estados Unidos ayer demuestra carencias. Estados Unidos ayer se lleva una derrota que sí les duele, porque al final Pochettino echó toda la carne al asador y metió a sus titulares que estaban descansando y no le alcanzó.
0: Sí, nueve cambios hizo en su 11 inicial, todo pues para precisamente evitar alguna tarjeta, evitar alguna lesión. Ya estaba completamente satisfecho con lo que había hecho en sus dos primeros compromisos, y efectivamente, Mario, pues ya están definidos los primeros duelos de 16avos de final. Estados Unidos estará enfrentando a Bosnia y Herzegovina el próximo 1 de julio en Santa Clara, California, y es que pues Estados Unidos se mantiene jugando en la costa oeste. Hay que recordar que en la fase de grupos, pues sus partidos los disputó tanto en Los Ángeles como en Seattle. Ahora tendría que trasladarse en el mismo estado de California, pero a la bahía de San Francisco, allá en Santa Clara. Así que pues espera un duelo sumamente interesante. Bosnia-Herzegovina, que fue el equipo que terminó eliminando a Italia o impidiendo que Italia esté hoy presente en esta justa veraniega. Y ya también quedaron otros duelos, Mario. Marruecos contra Países Bajos, ese se jugará en Monterrey, y Japón contra Brasil, allá en Houston, mientras que Canadá, después de perder el primer lugar de su grupo, tendrá que abandonar la tierra de la hoja de maple y estará en Los Ángeles enfrentando a la sorpresa, a Sudáfrica.
1: Sí, la verdad es que los duelos que arrancan son muy buenos. Monterrey, sobre todo, va a tener un agasajo viendo a dos equipos tan buenos como Holanda y Marruecos. En el caso de Estados Unidos, pues tendrá que viajar exactamente 500 kilómetros al norte, a la bahía de San Francisco, para enfrentar a Bosnia. Cuidado, un equipo rocoso, un equipo difícil, como suelen ser los de Europa Central, sobre todo cuando calificó sacando a Italia. En el caso de Canadá, pues lamentablemente la hoja de maple perdió su localía y tendrá que viajar hasta Los Ángeles, California. Y bueno, pues por último, un duelo que todos los niños mexicanos de los 80s, 90s recordamos muy bien, porque fue el final de aquella serie que se conocía aquí como Supercampeones, pero que en realidad se llamó siempre Captain Tsubasa, que será entre Japón y Brasil. Son países que tienen históricamente grandes lazos. Brasil es el hogar de la colonia japonesa más grande del mundo. El fútbol precisamente llega a Japón por medio de los inmigrantes brasileños. Y entonces, pues estos lazos harán un duelo interesantísimo entre dos grandes selecciones.
0: Sí, sí, será interesante. Ahora sí, duelos de eliminación directa, porque pues Mario, también hay que dejar en claro, no sé si benefició el sistema de eliminación en la ronda grupal, el sistema de desempate, donde el primer criterio pues es el duelo entre sí, porque por ejemplo ayer en el grupo Estados Unidos, pues realmente muy poco que destacar, prácticamente estaba todo definido, y lo vimos en el otro duelo, Australia y Paraguay, quienes simplemente pues firmaron, ahora sí, un 0-0 de bostezo, y que pues asegura un lugar para los australianos. Paraguay con 4 puntos también está casi confirmado que avanzará como uno de los mejores terceros lugares, así que ninguno de los dos equipos se despeinó, no dependían de nadie, y pues mejor se cuidaron y pues quedaron con ese salomónico 0-0.
1: Sí, los canguros y el equipo de Paraguay pues prácticamente no se hicieron daño. Desde un principio los dos jugaron a cuidarse, y pues se quedan con un 0-0 de bostezo, efectivamente, ya sabiendo los dos calificados de alguna manera. Australia acompaña como segundo lugar al equipo de los Estados Unidos, y Paraguay pues con 4 puntos le alcanza prácticamente ya para estar en la siguiente ronda. Hay que poner también eso en claro. Prácticamente todo Conmebol calificó Argentina y Brasil cómodamente, Paraguay ya prácticamente está ahí, Ecuador también ayer califica logrando el triunfo ante Alemania, que ese fue el rompequinielas de ayer. Y bueno, pues fuera de ¿cómo se llama? Prácticamente toda Sudamérica está cómoda en la segunda ronda.
0: El único que falta es Uruguay, que hoy tendrá pues una prueba de fuego ante España en Guadalajara. Uruguay, que ha sido una auténtica decepción en este campeonato, apenas acumula par de empates y está obligado a ganarle a España, porque con 2 puntos no le alcanzaría para avanzar como uno de los mejores terceros lugares, ni siquiera con un empate, porque con un empate apenas llegaría a 3 unidades y también estaría muy complicado que avance a la siguiente fase. Y ya lo comentabas, Mario, ayer una de las campanadas, todo el mundo daba por perdido, por eliminado, también iban a poner en letras mayúsculas fracaso de Ecuador, que quedó segundo en el clasificatorio sudamericano, pero que le está costando, o le estaba costando, hasta que ayer el único resultado que le servía era la victoria. El problema es que enfrente tenía a la 4 veces campeona, a un equipo que marchaba con etiqueta de invicto, que aplastó a Curazao, que remontó ante Costa de Marfil, pero Ecuador, con mandado por Gonzalo Plata, quien empujó el balón ante Manuel Neuer tras un tiro de esquina a los 71 minutos. Ecuador le dio la vuelta al marcador y derrotó 2-1 a Alemania para pues avanzar a la siguiente fase.
1: Sí, dos temas. El primero es el tema de Uruguay contra España, que es un partidazo hoy en Guadalajara, y que además, bueno, pues la prensa sudamericana recoge que ahí sí hay muy problemas muy serios, que parecería que los pesos pesados del vestuario de Uruguay pues ya rompieron totalmente con el Loco Bielsa y su cuerpo técnico, que habría una ruptura de vestidor muy seria y que en esa situación pues Uruguay hoy estaría enfrentando a la gran favorita para ganar la Copa. Entonces, pues difícil la situación del país sudamericano. Y por el otro lado, bueno, pues allá en Ecuador, lo que tenía que hacer lo hizo bajo sorpresa de propios y extraños, una Alemania que también decidió cuidarse, que ya sabiéndose calificado hizo cambios importantes el técnico, pero que de todas maneras Alemania siempre es Alemania, y cuando tienes jugadores como Musiala y Wirtz, que de todas maneras fueron titulares, llevando tu ataque, pues eres un equipo muy fuerte. Ayer Ecuador, a base de riñones, logra la victoria, que era lo único que le servía, y con eso Ecuador está en la siguiente ronda. Y ojo, porque en este momento, si terminara la ronda de eliminación, el rival para México el próximo martes sería precisamente la selección de Ecuador.
0: Sí, y me parece que es complicado, porque Ecuador pues no le pesa la altura. De hecho, Ecuador, más allá de Bolivia, sí le ha sacado muchísima ventaja cada vez que juegan en Quito. Pues el hecho de jugar a la altura, ellos sí han asfixiado a sus oponentes. Por eso es que en el clasificatorio sudamericano pues se hicieron bastante fuertes como local, y solamente terminaron por abajo de Argentina, a pesar de que tenían una sanción de 3 puntos, aún así lograron remontar. Pues Mario, partidos para este viernes desde la 1:00 p.m, Noruega ante Francia, Erling Haaland ante Kylian Mbappé, duelo de killers. La única situación es que los dos pues ya tienen seguro su boleto a la siguiente ronda. Ninguno, aunque caiga con o cargue con la derrota, pues quedará eliminado. Solamente faltaría definir quién termina primero de su grupo, pero veremos si siguen incrementando esa cuota goleadora. Kylian Mbappé, que está a 2 goles de alcanzar a Leo Messi como el máximo romperredes, y Erling Haaland pues apenas está jugando su primera Copa del Mundo, pero pues en un equipo que no está tan lleno de estrellas como el conjunto galo, pues de todas formas se hace notar.
1: Sí, ese es un juegazo, y se están jugando el liderato, ¿no? A pesar de que los dos ya están calificados, se están jugando el liderato de grupo, que pues sabemos en esta Copa del Mundo lo que pesa ser líder. Entonces seguramente los dos van a salir a buscar la victoria. Erling Haaland, el androide noruego que no se cansa de meter goles, que está haciendo una Copa del Mundo estupenda, liderando a una selección vikinga que ha sorprendido, que ha sido una sorpresa muy grata, pero pues que realmente es un equipo con una fuerza física impresionante, ante Francia, que Francia tiene para armar 2 o 3 selecciones competitivas, con Kylian Mbappé a la cabeza, que cuando Mbappé se pone la camiseta azul es otro, se convierte en un jugador fenómeno. Y bueno, pues hoy sería el partido del día, porque de verdad ver talento así enfrentarse es muy raro.
0: Sí, a la 1:00 p.m, uno de los duelos más atractivos desde que se dio a conocer el calendario. Mismo horario para el partido entre Senegal e Irak. Ellos pues necesitan la victoria y esperar combinaciones para ver si les alcanza a avanzar a la siguiente fase. Ya para las 6:00 p.m, lo que decíamos, Mario, el duelo que llama la atención en Guadalajara, Uruguay contra España a las 6:00 p.m. Uruguay obligado a ganar si es que quiere sobrevivir. España también necesita sumar para pues hacerse del primer puesto. Y a la misma hora, Cabo Verde ante Arabia Saudí. Cabo Verde pues ahora sí con la posibilidad de conseguir su primera victoria después de rescatar par de empates. Con una victoria también estaría presente en la siguiente fase, aunque sea en el segundo lugar. Y finalmente a las 9:00 p.m, Egipto ante Irán y Nueva Zelanda contra Bélgica, la actividad, Mario, de este viernes.
1: Sí, partidos muy interesantes, sobre todo, digo, el gran plato es el de Francia,
2: Pero también el partido de España, España está buscando el liderato de grupo, España tiene, necesita el resultado ante un Uruguay que ya platicamos los problemas tan graves que tiene, y por el otro lado Senegal, el actual campeón de África, estaría casi fuera del mundial, necesita ganarle a Irak y esperar resultados para poder estar en la siguiente ronda. Y ya por la noche, bueno, pues la decepción absoluta que ha sido Bélgica, Bélgica que por ningún lado se le ve un equipo completo, y por el otro lado otra agradable sorpresa que ha sido Egipto, y si Egipto gana calificaría como primero del grupo.
0: Enfrentando al conjunto de Irán a las 9:00 p.m. y Nueva Zelanda contra Bélgica. Pues la actividad de este viernes y el lunes estaremos comentando, Mario, pues todo lo que sucedió este fin de semana, y ahora sí, ya sabremos quién será el rival de México. Hoy el que tiene más posibilidades es la selección ecuatoriana, así que pues para nada sería un duelo sencillo. El partido sería el próximo martes a las 7:00 p.m. en el Estadio Ciudad de México. Pues Mario, 8:02 p.m, muchísimas gracias, hasta aquí llegamos con la información deportiva.
2: Gracias Neto, gracias al auditorio, que tengan un excelente día, nos vemos mañana.
0: Excelente fin de semana. Pausa comercial, regresamos con más Tribuna Matutina.
3: 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Vamos a un corte comercial y regresamos en menos de lo que canta un gallo.
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0: 8 de la mañana ya con 5 minutos, ya cantó el gallo, sigue con toda la información en Tribuna Matutina.
1: Y la temperatura
0: 15 grados.
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2: Seguimos en Tribuna Matutina, gracias por continuar con nosotros acá en este espacio informativo que transmitimos a través de la magnífica 95.5 de FM, la patrona de los éxitos, y en Atlixco y la Mixteca por la 99.9 de FM. Hoy está con nosotros aquí en el estudio la subsecretaria de Movilidad del Gobierno del Estado de Puebla, Cintia Chávez Ríos. ¿Cómo estás? Bienvenida, Cintia.
3: Hola, Leo, muchas gracias. Un saludo a ti y a todo tu auditorio.
2: Me da mucho gusto platicar contigo, siempre nos traes buenas noticias, y ahora vamos a hablar de la Vía Recreativa Puebla, que son los paseos dominicales, y que a partir de ya, a partir de este domingo, bueno, pues serán cada 8 días.
3: Así es, justamente en el marco del 10º aniversario, ya llevamos 10 años de Vía Recreativa, la ciudadanía y sobre todo quienes fueron los iniciadores, que fue justamente una iniciativa ciudadana, le presentaron la solicitud al gobernador de que la Vía Recreativa fuera todos los domingos. El gobernador en mayo les dijo que sí, pues nos abocamos a hacer todos los trabajos y gestiones para que a partir del 28 de junio tendremos ediciones cada domingo de Vía Recreativa Metropolitana en su mismo horario y en su mismo recorrido. Es decir, de 7 de la mañana a 1 de la tarde, todos los domingos en la recta Cholula, desde el distribuidor vial hasta Rosendo Márquez. Son 13.5 kilómetros y pues bueno, es un esfuerzo más de esta administración estatal para darle a los ciudadanos un espacio seguro donde puedan moverse de manera sustentable, de manera activa, caminando, trotando, en bicicleta, en patines, y pues que disfrutemos un poquito del espacio público sin tener que estar agobiándonos porque pase el automóvil, porque pase el autobús, la moto, que en este momento es un espacio exclusivo para quienes se mueven de manera activa y que es una respuesta a la redistribución del espacio público. Todos los días, pues, los coches motorizados, los vehículos motorizados disfrutan de la recta sin ninguna restricción. Entonces, pues, se vale que por unas horas, un día a la semana, se le destine a quienes se mueven de otra manera.
2: Sí, exactamente, y la verdad es que vale muchísimo la pena porque cada domingo hay familias incluso enteras que se levantan muy temprano, toman la bicicleta, los patines o se ponen los tenis y van a la recta Cholula a hacer ejercicio o simplemente a disfrutar del aire puro que hay a esa hora.
3: Sí, y que justo, pues bueno, ya llevamos en esta administración 17 ediciones. En esas 17 ediciones hemos recibido a más de 124,000 personas.
2: 124,000.
3: Así es. Y además, pues nuestra asistencia promedio es de 7,800 asistentes en cada domingo. Esto representa 63% más que lo que se venía registrando en años anteriores. Entonces, sabemos que a la gente le gusta, que la gente lo está pidiendo, que la gente lo disfruta, que sabemos también que habrá algunas voces en contra, que pues igual apelamos a la sensibilidad de aquellos que se mueven en coches, en vehículos motorizados. Alternativas hay, están las laterales abiertas, las laterales, claro, de la recta, claro. Está Forjadores, está Periférico, y al contrario, es simplemente ser congruentes con la dinámica pues internacional y nacional. Las vías recreativas más consolidadas a nivel mundial, incluso las de México, son todos los domingos, incluso son mucho más largas. Tenemos el ejemplo de la de Guadalajara en su zona metropolitana, Ciudad de México, que pues para que en Ciudad de México pueda cerrar Reforma, y lo cierran todos los domingos. Y además, como decimos, se puede ver como que estamos cerrando la vialidad, o bien que la estamos abriendo unas horas para los que se mueven de manera distinta. Entonces, pues ojalá que más poblanos y poblanas se nos sumen en cada edición. Claro. Ya tenemos que olvidarnos de estar adivinando si este domingo hay o no hay vía recreativa, que ya tengan la certeza. Todos los domingos hay y habrá vía recreativa a partir de las 7 de la mañana, y que pues bueno, quienes no han tenido la oportunidad de disfrutarla, pues adelante, que se den el chance. La verdad es que es una dinámica muy bonita, muy sana, muy familiar, muy segura, y que por un ratito pues tenemos incluso una recta Cholula libre de emisiones de gases contaminantes. Entonces eso incluso también le beneficia a los que asistimos y a los que no asistimos. Entonces, pues igual reconocer el respaldo del gobernador para esta iniciativa que va de la mano de su política de impulso a la movilidad ciclista, al crecimiento a la infraestructura de ciclovías. Y entonces este es un esfuerzo más. La verdad es que sí nos requiere muchísimo personal para garantizar que la vía esté restringida a la circulación de vehículos motorizados, pero vemos que la gente lo pide, que la gente responde, que la gente lo disfruta muchísimo. Entonces, pues ahora los esperamos todos los domingos a partir de las 7 de la mañana a la 1 de la tarde en la vía recreativa metropolitana.
2: Vale la pena, y aparte que se garantiza la seguridad, ahora que tenemos agentes de proximidad vial, bueno, pues seguramente ellos serán los encargados, ¿no?
3: Sí, justamente ellos resguardan de manera particular todas las intersecciones y cierres para evitar cualquier invasión. También pues un llamado a que seamos ciudadanos responsables, que respetemos, que ahora el espacio público lo estará disfrutando quienes se mueven caminando, trotando en bicicleta, y que pues de repente consideremos que bueno, podemos darnos la vuelta, podemos ajustar nuestro recorrido, pero obviamente evitar a toda costa invasiones. La verdad es que pues los resultados pueden ser muy poco favorables y afortunados. Y pues nada, que te repetía, ¿no? Podemos decir que la vía recreativa y la recta Cholula se está cerrando, o bien que se está abriendo a que nos movamos de manera más sustentable, que agarren sus patines, que agarren su bicicleta, su mascota, su botellita de agua, eso sí, por favor, que se mantengan hidratados, porque sí, de repente a partir de las 10:30, 11, sí, ya el calor se siente mucho. Tenemos 9 estaciones, en las 9 estaciones hay puntos de hidratación para los asistentes, para las mascotas, también hay un poco de asistencia para las bicicletas, asistencia mecánica. Entonces, el acompañamiento se mantendrá en la misma dinámica de siempre, la seguridad se mantiene en la misma dinámica de siempre. Pues igual aprovechar el agradecimiento para las corporaciones de seguridad pública, claro, y de vialidad de los municipios que intervienen, así como la estatal, que todos y cada uno nos esforzamos para que la experiencia sea positiva, que sepamos que podamos disfrutar de estas horas para movernos libremente, para no estar angustiados de si nos atropellas, nos echan el autobús encima, y que pues quienes no lo han vivido de verdad, dense la oportunidad, les va a gustar muchísimo, y que sabemos que no todos tal vez coincidan con esta política pública, pero estamos atendiendo a las voces de los más, aunque no parezca. A veces los que se mueven en bicicleta, caminando, son un poco menos visibles. Entonces a veces nos dicen, es que nadie utiliza las ciclovías. No, sí las utilizan, claro, pero mucho. Las utilizan en un horario diferente.

0: partir del 28 de junio. Los esperamos de 7 de la mañana a 1 de la tarde.
1: Pues ahí está entonces, la verdad es que vale la pena disfrutar de esta vía recreativa todos los domingos. Y les deseamos mucho éxito, Cintia Chávez, muchas gracias.
0: Muchísimas gracias, ojalá que te veamos por allá y a todo tu auditorio.
1: Con gusto. Vámonos entonces ahora, Conciencia al Aire.

0: Y es viernes y también es momento de escuchar la colaboración del buen Eduardo Pineda y la ciencia al aire. ¿Cómo estás, Lalo? Bienvenido.
1: Qué tal, mi querido Leo? Muy contento de estar contigo, con gusto todo saludarte. Tu auditorio. Y bueno, pues en estos días hemos estado observando algo que la FIFA ha incorporado en los mundiales, que sí. Es los festivales, o el Mundial Fest, o el Fan Fest.
0: O la Fan Zone.
1: O la Fan ¿no? Zone, que son estos sitios a lo largo y ancho de las ciudades, principalmente pues donde se llevan a cabo los partidos, donde la gente se reúne a ver el partido, y por supuesto si el equipo en cuestión gana, pues se desata una euforia. Pero particularmente hemos visto un fenómeno que desde hace mucho tiempo no veíamos en México, que es la euforia desbordada
0: de la afición
1: mexicana. Tan solo en el partido reciente contra Chequia, después del mismo, en la Avenida Reforma, se concentraron casi el millón de personas. O sea, un millón de personas en las calles festejando. Es algo que podría parecer digno de ganar la final de un mundial, tal vez, o de un triunfo electoral avasallador después de una dictadura, por ejemplo, ¿no? O sea, son fenómenos que no son comunes, ni siquiera en el fútbol, ni siquiera en un Super Bowl en el fútbol americano, ¿no? Ni siquiera en las medallas de oro en las Olimpiadas. Entonces, al respecto y al observar este fenómeno, el profesor investigador de la UNAM, Sergio Varela Hernández, quien es especialista en sociología y antropología del deporte, abordó y dijo que esta necesidad es profundamente humana y él le llama celebración en comunidad. No es la primera vez que el doctor hace un estudio al respecto de la celebración en comunidad y que lo explica. Resulta que él comenta en su artículo publicado en la Gaceta de la UNAM que este fenómeno es producto de la necesidad humana de una sociedad que tiene ciertas carencias. Entonces, una sociedad como la sociedad mexicana, que de pronto se ha visto envuelta en crisis, en problemas, en violencia, en delincuencia, ciertas carencias también económicas que venimos arrastrando de una manera muy profunda, y sobre todo sin cuestiones dignas de festejarse, cuando ocurre el pretexto para hacerlo, pues se desborda. Desborda tremendamente. Y él explica también la conducta social en colectivo. Él nos dice que, por ejemplo, una persona que ve el partido solito, pues por más bueno que sea el partido y por más que México meta 3 goles, no festeja igual que si lo hace estando en comunidad.
0: Es cierto,
1: ¿no?
0: Sí.
1: Es como los alcohólicos, ¿no? Hay quien necesita al clan, necesita el grupo para tomar. También hay quien toma solo. En el caso de esta celebración desbordada,

0: dada de manera individual es imposible. No se desata algo que se le conoce como comunicación colectiva o la complejidad de la colectividad. Es decir, en la complejidad de la colectividad nosotros lo que encontramos es que la suma de los factores que comprenden un grupo o un conjunto es mucho más que simplemente adicionar cada una de esas conductas. Es decir, el conjunto adquiere características diferentes a la simple suma de las partes. Ese es el principio básico de la teoría de la complejidad de Bertalanffy, que él era un computólogo por allá de los años 60, 70, quien nos decía, cuando ocurre un sistema complejo, van a emerger propiedades que es imposible de rastrear de manera individual y que ni siquiera podríamos repartir entre los individuos de ese colectivo. Entonces, cuando nosotros vemos, por ejemplo, las decisiones que se toman en colectivo, como esto de sacudir los vehículos, de aventar a las personas, a la gente, ¿no? quiere volar, de nadar en los charcos que se hacen en Reforma,
1: de subirse
0: a los semáforos, de subirse a los toldos de los parabuses, de meter 30, 40 personas en una pico,
1: de quitarse la playera,
0: sí. Eso no ocurriría solos, ¿no? Tiene que ocurrir forzosamente en colectivo, y eso nos remonta a un pasado biológico, a un pasado evolutivo que tenía que ver con la defensa del territorio.
1: Porque ahorita
0: lo vemos en euforia. Pero en su momento lo pudimos ver en
1: es
0: la historia.
1: Es que lo puedes ver como una guerra.
0: Como una guerra, sí. Exactamente. En este caso es el triunfo de la guerra, ¿no? Pero también podría ser la batalla de la guerra. Entonces, esto lo que nos demuestra es que ante sentimientos desbordados y de unión nacional, la colectividad puede tornarse inclusive peligrosa, ¿no? Y esto es algo que inclusive, pues las esferas de poder lo tienen perfectamente medido, ¿no? Y deben de saber controlarlo e impedir estas colectividades en otro tipo de movimientos.
1: Sí, por eso en este último juego de México contra Chequia, instauraron ley seca, por ejemplo.
0: Así es que muchos la violaron.
1: Muchos, es lo que te iba a decir, que muchos obviamente la violaron. Claro. Pero mira, por ejemplo, ahí están las imágenes, estamos observando del Ángel de la Independencia, 800,000 personas.
0: Sí, digo, prácticamente 1,000,000. Y si tú te vas a la Diana, y si tú te vas al Zócalo, y si tú te vas a Coyoacán, aquí en Puebla, en la Juárez, en el Zócalo, la gente está ávida de festejar algo. El fútbol, de alguna manera, pues digamos, solamente es un deporte, es un juego. Pero llega un momento donde genera identidad nacional, ¿no? Y más aún cuando el partido es en México. Cuando el partido es en el Estadio Ciudad de México, sí, o Estadio Azteca, o ya los nombres que le quieran poner, pues definitivamente surge este sentimiento de nacionalismo centrado en la capital de un país, lo cual le da todavía un plus. Ahora, el riesgo que se tiene socialmente, que nos explica el doctor de la UNAM, también es, bueno, vemos esta euforia desbordada en el triunfo. ¿Qué va a pasar en la derrota? Porque es claro que México no va a ser campeón del mundo. No sabemos hasta qué partido llegue, no sabemos si va a pasar a octavos, si va a pasar a cuartos, a semi. El camino todavía es muy largo. Y si esta colectividad que ya está eufórica, está viendo el partido en una pantalla, en el Ángel de la Independencia, y pierde, se puede tornar ahora en el polo opuesto, ¿no? Que es la ira. Y la ira colectiva también es muy peligrosa y también existe. Sin embargo, lo que él demuestra, lo que ha demostrado la historia de fenómenos parecidos en países en condiciones similares a la nuestra, es que el bajoneo, por así decirlo, emocional de los aficionados ante la derrota, les impide tener este desborde de ira. Claro. Es decir, se presenta más la tristeza que la ira. Eso si no es por cuestiones, por ejemplo, de una injusticia, ¿no? En el arbitraje o cosas que puedan detonar el coraje. Si simplemente es una derrota deportiva válida, pues solamente recaerá en la tristeza colectiva, lo cual tampoco es bueno porque genera una especie de resaca moral al siguiente día. Digamos que estudiar y analizar los fenómenos sociales desde esta perspectiva y en un laboratorio gigantesco que se llama México bajo circunstancias gigantescas como un mundial de la FIFA, pues definitivamente nos dan para reflexionar, para observar, para que sepamos también que si alguien quiere ir a meterse a los festejos, pues lo haga con precaución. Ya vimos lo que le pasó al papá de las niñas allá en Los Cabos, ¿no? Que le sacudieron el coche, lo atropelló gente, lo bajaron, lo golpearon.
1: Entonces puede derivar en acciones de violencia.
0: De violencia, donde ninguno de los dos están pensando, ¿no? Ni el papá pensó al atropellar, ni la gente al bajarlo y golpearlo frente a las niñas. Entonces, creo que sí hay que ser muy mesurados, ¿no? En los festejos hay que tener la justa medida de las cosas, pero sobre todo, y a las personas que somos como nosotros, que nos gusta la reflexión, pues observar el fenómeno social desde lejos, divertirse en el sentido deportivo y analizar y reflexionar en el sentido científico, sociológico y evolutivo. Imaginemos, por ejemplo, cómo era en la Roma antigua, cómo era en la Grecia antigua, en el Egipto antiguo, en la Mesopotamia, donde las colectividades también enardecían, también se ponían eufóricas por defender a su rey, por defender a su señorío, por defender su territorio, su religión, su bandera, a su ejército. Entonces son condiciones absolutamente humanas que están, por supuesto, permeadas por el lenguaje, permeadas por la cultura, en este caso por el sentimiento nacionalista, que no es malo, simplemente es una característica, una cualidad humana digna de observarse y de reflexionarla.
1: Sí, la verdad es que vale muchísimo la pena hacer este tipo de reflexiones en torno a cómo es el actuar ahora de los aficionados, en este caso, tras los triunfos mundialistas. Muy bien, Lalo, pues muchísimas gracias.
0: Gracias a ustedes, que tengan buen fin de semana, y a ver el martes cómo nos va.
1: A ver el martes cómo nos va. Va
2: a ser que bien. Digo, Lalo, ¿y si sí? ¿Por qué no?
0: Y si sí, ¿por qué no? Ojalá, ojalá, ojalá.
2: Faltan cinco nada más.
0: Faltan cinco, ya llevamos tres.
2: Uno por uno, ¿por qué no?
0: Así dijo el Vasco, ¿no?
1: Sí,
0: voy al día, voy al día.
1: A mi edad
0: tengo que ir al día.
1: Muy bien, gracias Lalo.
0: Vámonos.
1: Bueno, vámonos a la pausa y regresamos con el resumen informativo y las minucias del idioma.
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12: Buenos días, te presento la información más importante hasta el momento. Como parte de la transformación de las vías de comunicación en la entidad, el gobierno del estado a través de la Secretaría de Infraestructura continúa con la pavimentación y rehabilitación de vialidades en la capital. Tlacotepec de Benito Juárez y Jicotepec, con 3.57 kilómetros intervenidos en beneficio directo de 300.000 habitantes. La tarde del jueves, autoridades estatales y federales aseguraron un predio en el barrio de San Andrés, Las Vegas, perteneciente al municipio de Amozoc, donde se localizaron dos pipas presuntamente utilizadas para la extracción ilegal de gas licuado de petróleo. La cifra oficial de víctimas mortales tras los dos potentes terremotos que sacudieron el norte de Venezuela el miércoles ha ascendido a lo menos 235 muertos y más de 4.300 heridos, según el balance más reciente ofrecido por el ministro de Salud, Carlos Alvarado. Un buque de carga en el estrecho de Hormuz fue embestido por la Guardia Revolucionaria iraní el jueves cerca de la costa de Omán, según informó un funcionario estadounidense. Brad Bird confirmó que Pixar no desarrolló una secuela de Ratatouille. El director informó que la historia de Remy terminó con la película estrenada en 2007 y considera innecesario extenderla pese al interés que aún despierta entre el público. Costa de Marfil superó este jueves por primera vez la fase de grupos de un mundial al ganar 2-0 a Curazao y avanzar a 16avos del final de Norteamérica 2026 como segundo del grupo E. Mantente informado y sigue escuchando Tribuna Matutina.

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3: Es viernes y es momento de escuchar la colaboración del buen Miguel Campos y las minucias del idioma. ¿Cómo estás, Miguel? Te saludo con gusto. Buenos días.
4: Leo, estimado, muy buen día. Es un placer también estar contigo y con todo tu auditorio. Oye, pues hoy tengo un par de disparates y además una remembranza histórica sobre el origen de una palabra. Primero el disparate, muy recurrente. Seguramente todos los que hemos estado en la escuela como alumnos en una ceremonia o cuando hemos hecho educación física, no falta el maestro despistado que dice de repente, alíñense por la derecha, así lo dice, alíñense con I. Lo correcto, estimado Leo, pues es alíñense, así, alíñense con doble E, no alíñense. Sé que cuesta trabajo, pero es la forma académica de este verbo. Lo mismo sucede con otra modalidad, otra variante, que es alíneate. Yo te lo digo a ti, alíneate por la derecha, o también te puedo decir alíneate, pero jamás alíneate con I. La razón es simple, que la palabra original no es línea, sino es línea con E. No hay una I, línea, sino línea. Entonces, todas sus variantes, alíneate, no tienen pierde, uno recuerda este origen y no se va a equivocar. Como todos los verbos, pues este también es difícil y pues hay que manejarlo practicando como siempre. La otra expresión también muy recurrente, y esto lo he escuchado mucho en las notas periodísticas, cuando se habla de cifras, luego hay muchas equivocaciones. La voy a poner de manera muy sencilla, Leo, con un ejemplo común. Si tú dices el montón de dinero, estás calificando con el artículo el a la palabra montón, porque montón de dinero es una especie de sustantivo. De hecho, se llama frase sustantiva, porque toda es como tu nombre y tu apellido, ese es tu apelativo, es una frase sustantiva. En el caso de el artículo califica a la palabra montón, pero hablemos montaña en vez de montón de dinero, montaña de dinero, entonces tendrías que decir la montaña de dinero. Por eso luego cuando se manejan cifras en boletines de gobierno, por ejemplo, hablan de los millones de pesos que se invirtieron en tal obra, pero luego como está la palabra obra, a veces dicen las millones de dinero que se aplicaron a las personas, porque confundo mucho la siguiente palabra, personas u obras, con el artículo. No, recuerden siempre el numeral, el núcleo de esa frase, el montón o el millón. Si fuera femenino, sería la montaña, o sería las decenas de millones de pesos, ¿no? Las decenas, aunque son millones, en este caso pues son las decenas, y le corresponde el artículo la. Tengan mucho cuidado, es una cuestión de estructura en una oración. Y ahora una remembranza histórica, seguramente también hablando de educación, hemos visto todos alguna película ambientada en el siglo XIX, en donde a un niño en la escuela lo ponían en la esquina cuando no sabía las tablas de multiplicar, por ejemplo, ¿no? Después le ponían orejas de burro, cosa que era muy ofensiva, pero originalmente le ponían un cucurucho, que se llama técnicamente capirote, para que lo ubiquen, son estas especies de gorros cónicos que se colocan en algunas religiones para las procesiones, por ejemplo en Semana Santa, las cofradías, o antiguamente los integrantes de la Santa Inquisición, para ocultarse, ¿no? Ese es el capirote. Entonces a un niñito que no sabía la tabla del 2, lo ponían en el rincón y le ponían ese cono, se llama capirote. Y para el resto de los niños era el tonto del salón, por lo consiguiente, el tonto de capirote. Y por eso suele usarse esta expresión cuando hablamos de una persona rematadamente tonta que no entiende, solemos decir es un tonto de capirote. Ahí está la explicación, estimado Leo, como una remembranza histórica. Entonces, concluyendo, por favor digan alineate o alineate, pero no alineate con él, porque no debe ponerse es ahí. Y hay que coordinar bien el artículo con el núcleo de una oración, el millón de pesos o la decena de pesos, según lo que estás calificando. Me despido, Leo, como siempre, recordándoles a nuestros amigos, a tu auditorio, que le echen un vistazo a nuestra revista Sibarita, El Placer de la Cultura, es la versión digital de una revista cultural única en Puebla, y orgullosamente ya rebasamos las 80 mil vistas, lo dije bien, las 80 mil vistas o visualizaciones. Yo creo que andamos como por 90 mil ya en este momento, quizás sea por el tema, ¿no?, que se tocó en este número de junio, que es el fútbol, que está de moda, pero nos ha ido muy bien, sigue creciendo en público, en países como Argentina, España, Colombia, sobre todo, y desde luego México. Échale un vistazo, el enlace es sibarita-medianeye.com y en varias plataformas la van a encontrar también, y es un deleite, sus artículos son un deleite junto con muchas imágenes que se publican. Ojalá que se animen. Leo, les dejo un fuerte abrazo y nos escucharemos el próximo viernes.
3: Muchísimas gracias, mi estimado Miguel, y nos escuchamos el viernes. Gran fin de semana.
4: Saludos.
3: Hasta pronto. 8:37 Universidades abren cátedra interuniversitaria. Adelante, Pili, te saludo de nueva cuenta.
5: Gracias, Gallo. Pues fíjate que la UPAEP, la Universidad Autónoma de Puebla y la Vero han unido esfuerzos para presentar la primera cátedra interuniversitaria de paz, que se trata de un proyecto permanente que busca convertir a las instituciones de educación superior en agentes activos para la construcción de una sociedad más justa, participativa y pacífica mediante la investigación, el diálogo, la formación de ciudadanos y sobre todo la vinculación con la comunidad. Ayer Valente Talms, profesor de la Facultad de Ciencia Política y coordinador de esta iniciativa de la Cultura de la Paz, explicaba cuál es el objetivo de esta cátedra.
6: Pues las universidades tenemos la responsabilidad de formar personas capaces de comprender conflictos que nos aquejan, pero también darles herramientas para transformarlos de manera ética, creativa y no violenta. Y con esto, pues la primera cátedra lleva por título Las Universidades como Infraestructura para la Paz. Con esta expresión, pues lo que queremos es afirmar que las instituciones de educación superior, pues no solamente son espacios de enseñanza profesional. Si solamente nos dedicáramos a formar técnicos, pues no seríamos.
5: Y bueno, esta cátedra será el próximo lunes desde las 9:00 a.m. y como decía Valente Talbs, esta será pues diversas actividades, conferencias, incluso presencia de los rectores, pues para tener un diálogo con la comunidad universitaria. Serán actividades de las tres instituciones, incluyendo conferencias magistrales, paneles de investigación, mesas de diálogo y la participación de especialistas nacionales o internacionales. La ausencia de violencia, sino como un proceso permanente que exige educación, diálogo, participación ciudadana, sobre todo con los jóvenes. Pues ese es el esfuerzo que harán estas tres universidades, Gallo.
3: Perfecto, pues ahí está entonces la información, Pili. Oye, y en la UTH hay buenas noticias porque será sede del Encuentro Nacional de Robótica.
5: Sí, pero fíjate que ayer, y esto bueno, pues fue seleccionada esta universidad porque la Universidad Tecnológica de Huejotzingo fue sede ayer de una reunión nacional de educación superior a la que asistió el subsecretario Ricardo Villanueva Lomelí, que sostuvo pues una reunión presencial y digital con más de 800 directores de escuelas y universidades tecnológicas del país. Presentó los ejes prioritarios del Plan México para reforzar la innovación, el desarrollo científico, como motor de bienestar. Habló de ampliar conocimientos tecnológicos y movilidad de alumnos, explica la rectora Universidad de Huejotzingo, Mirna Toski, que, bueno, pues fue anfitriona de estos rectores. Dice:
7: más de 1,000 rectores de universidades, en este caso públicas y privadas de todo el país. Parte de lo que se está presentando tiene que ver con lo que se está haciendo. Por ejemplo, hablamos ya de movilidad estudiantil en aspectos de educación superior. Y cabe destacar que, por ejemplo, el tema de Delfín, no solamente estamos hablando de temas académicos, también estamos hablando de temas de investigación. Pues los jóvenes están haciendo mucha investigación. Tenemos ya varios alumnos que están en otros países.
5: Y bueno, por su parte, el subsecretario Ricardo Villanueva anunció que habrá de proponer a Puebla, concretamente a Huejotzingo, para que haya un encuentro nacional en áreas estratégicas de robótica, inteligencia artificial, semiconductores, y así fortalecer el Plan México que necesita de los jóvenes para estar mejor preparados. La reunión no dijo la fecha todavía, pero será para el próximo ciclo escolar. El reporte, Gallo.
3: Muy bien, Pili, muchísimas gracias por la información y seguimos atentos. 8:41, pausa y volvemos con más ya a la recta final de Tribuna Matutina.
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0: 17 grados.
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1: Seguimos en Tribuna Matutina a través de la magnífica 95.5 de FM, la patrona de los éxitos. Y un saludo a quienes nos escuchan allá en Atlixco, la Mixteca, por la 99.9 de FM. Es viernes y está aquí con nosotros nuestra compañera Viri, Viridiana Lozano. Viri, ¿cómo estás?
2: ¿Cómo están? Ya estamos viernes. Ya es viernes y ya solamente pensamos en el martes a las 7 de la noche.
1: Exactamente.
2: Ya queremos que sea martes 7 de la noche para ver el siguiente partido de México, Leo. Pero bueno, ni modo, trabajo hay y información hay muchísima más, así que pues tenemos que hablar de los temas más polémicos e importantes en Puebla, y uno de ellos y que está súper duro, pero vamos a ver si lo logro
1: desmenuzar,
2: vamos,
1: ¿no?
2: Vamos a ver si logro desmenuzar este tema que se llama infancias trans. Uh-huh. Y que tendrá que ser aprobado, Leo, sí o sí, por el Congreso del Estado de Puebla, porque así les ha mandatado la Suprema Corte de Justicia de la Nación, no desde ahorita, desde el año pasado, pero el Congreso ha ido pateando el balón hasta llegar hasta el último momento, porque como ya lo vimos ayer muchísimo más claro, no hay consenso para su aprobación. Incluso las y los diputados de izquierda han manifestado, muchos de ellos, estar en contra de la aprobación de las infancias trans. ¿De qué se trata? Para que usted pueda entender muy bien. Actualmente en Puebla se permite el cambio de identidad de género en las actas de nacimiento, que de ahí viene pues el CURP y todos los demás identificaciones, el INE y la licencia de conducir.
1: Sí, de ahí deriva todo.
2: De ahí deriva todo. Se permite el cambio de identidad de género en las actas de nacimiento, te puedes cambiar el nombre y el género si así lo determinas, pero solo a partir de los 18 años. La Comisión Nacional de Derechos Humanos dice que esto no debe de suceder, que no debe de haber un límite de edad, y lo impugna ante la Corte, y la Corte determina que sí, que esto viola los derechos humanos y que por ende el Congreso debe eliminar el candado para el cambio de identidad de género que está establecido, les repito, a los 18 años. Entonces, esto es algo que yo creo que primero hay que decirlo, ya no importa qué opinen las y los diputados, tendrá que aprobarse. Por supuesto, los diputados de derecha están en contra, pero sorprende ver a los diputados de izquierda en contra. ¿Por qué? Porque ellos representan, los que representan a Morena, representan un partido de izquierda cuya página de internet, o sea, la página de internet del gobierno federal, tiene en línea un capítulo que se llama Cambio Cultural para Garantizar y Proteger los Derechos de la Niñez y la Adolescencia Transgénero, uh-huh, en el que habla de los derechos de los niños, las adolescencias o las infancias, y de cómo hay que trabajar para evitar el adultocentrismo. Este tema en el que creemos que solo los adultos podemos tal o cual cosa, o decidir sobre nuestras preferencias. Entonces, cita varios artículos. Entonces, bueno, primero, pues las y los diputados de Morena, pues tendrían que ver que están en un partido de izquierda, claro, que apoya estos preceptos, o desenmascaran que en realidad tienen cierta ideología de derecha y que están en Morena nomás, pues por la popularidad, por los votos y por lo que estar en Morena representa. Luego, pues también nosotros revisamos varias citas, porque yo creo que esta opinión, que es lo que están haciendo los y las diputadas, opinan desde lo que yo pienso, desde mis prejuicios, desde lo que yo creo.
1: Desde mi formación incluso,
2: y yo creo que están obligados, y ya hay un chorro de literatura científica y un chorro de estudios que podrían ir a consultar para, claro, decir, ah, bueno, no es lo que yo pienso, es lo que está demostrado científicamente. Primero, la Organización Mundial de la Salud ya eliminó como patología la transexualidad desde el 2019, es decir, ya pasaron 7 años. No es esto una enfermedad, no es esto una desviación.
1: No es nada patológico.
2: También el Colegio Oficial de Psicología de Madrid tiene publicado un artículo reciente sobre la transexualidad infantil, en el que dice que los niños y las niñas pueden ser conscientes de su identidad de género desde muy temprana edad. Y por eso yo les pregunto a las personas que nos están escuchando, ¿a qué edad se dieron cuenta que les gustaban los niños o las niñas, no? ¿O que eran ustedes niños o niñas? ¿Con qué género se podían identificar? También en el 2024, o sea, no es tan reciente, el entonces doctor y titular del doctorado en psicología del Centro Universitario de Ciencias de la Salud de la UDG, Cristian Israel Huerta, también dio una entrevista en la que hablaba pues que las infancias son conscientes de su identidad desde que tienen aparato simbólico, en este caso el habla, sí, es decir, a los 2 o 3 años, por lo tanto en las infancias trans es común que ellos comiencen a identificarse como tales, es decir, como hombres o como mujeres, o como femenino o como masculino, desde los primeros años de su vida. Estamos hablando de casos muy específicos, estamos hablando de situaciones que no lo vemos en común, ¿no? O sea, no es algo que prolifere, y lo que se está buscando con esta reforma es los mismos derechos para todos. Es decir, si existe algún caso, que en estos casos no se tengan que esperar hasta los 18 años, cuando ya hay una ideología, sí, transgénero muy específica. Porque ¿sabes qué pasa, Leo?
1: Sí,
2: que van
1: menores
2: a la escuela, que van en la secundaria, que ya se identifican como hombres. Por ejemplo, yo siendo mujer, que ya me identifico como hombre, me veo como tal vez, porque es muy fácil, en el caso de las mujeres es diferente. Y entonces, pues me siguen llamando por mi nombre femenino, porque no me lo puedo cambiar, porque no tengo el derecho hasta que tenga los 18 años.
1: La mayoría de edad.
2: La mayoría de edad. Entonces, bueno, la Suprema Corte de Justicia entra cuando ya se está dando cuenta que hay una legislación que segrega a las minorías, ¿no? Que dice, no, pues ellos no tienen derecho por tal o por la edad o por cierta situación. Pasó en Puebla también con la penalización del aborto. Y pues yo creo que esto es importante porque además también va por una decisión individual. Yo sé que a veces queremos opinar por los demás y decidir por los demás, pero es muy fácil. Si usted no quiere abortar, no aborte.
1: Claro.
2: Si usted no quiere cambiar su identidad de género o está en contra, o no quiere, pues no lo haga. Pero que los que sí lo quieren hacer, ya tuvieron un acompañamiento psicológico, médico,
1: hacerlo, ¿no?
2: Pues no tienen por qué sufrirle o de llegar a un aeropuerto y decir, oye, es que aquí te llamas Juan y te ves y te ves
1: Lucy,
2: como mujer,
1: ¿no?
2: Entonces dices, puta, a ver, le tengo que explicar, sí, señor, que sí soy, sí, lo tengo, sí, que comprobar, sí, sí, sí, porque pues hasta los 18 en Puebla no me dan chance de cambiar mi identidad de género en el acta de nacimiento. Esto no tiene que ver con hacerse algún tipo de cambio físico, de intervenciones quirúrgicas. Bueno, hablo de intervenciones quirúrgicas, los cambios físicos se pueden hacer normalmente, pero de intervenciones quirúrgicas, ni mucho menos, es nada más esto. Y lo más importante es que la Corte ya lo envió.
1: Bien.
2: Tendrá que ser aprobado en los próximos días.
1: Bueno, pues ya estaremos entonces pendientes en torno a este caso, y aquí mismo le estaremos informando y también en tus redes sociales.
2: Así es, me pueden seguir en todas mis redes sociales como Viridiana Lozano, en ambasmanos.mx, y de lunes a jueves nos puedes seguir en el Café del Mediodía a las 12 en las redes sociales también de ambas manos.
1: Muy bien, gracias, Viri.
2: Gracias, nos vemos.
1: Espectáculos.
0: 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Vámonos al chisme con Mitch Piedras.
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1: Y anda por aquí Mitch Piedras. Adelante, Mitch.
5: ¿Cómo están? Qué bonito saludarlos. Fíjate que ayer se llevó a cabo allá en Guadalajara, en la Minerva, la llamada serenata más grande del mundo, donde iban a estar.
1: Muchísima gente.
5: Muchísima gente, ¿eh? Se reportaron 250 mil personas, lo cual quiere decir que les ganó Maná. Les ganó Maná, que juntó 400 mil personas. No lo esperaba. Yo creo que tampoco Maná lo esperaba, pero sin duda fue un gran evento.
1: No, pero es que Maná resurgió desde la inauguración.
5: Maná, qué impacto, ¿eh? Nunca lo hubiera. Te juro que yo creo que jamás llegué, creí volver a ver a Maná en este nivel y qué impacto.
1: Ahí están, volvieron. Yo ya pongo a Maná en mi casa.
5: Desde que salió. ¡Ay, calla boca! ¡Otra vez!
6: Desde que salió este ser con Dua Lipa, ¿no? Como que desde ahí cambió.
5: Sí, sí. Yo siento que fue el mundial, porque yo no sabía lo de Dua Lipa, fíjate. Yo creo que fue el mundial.
1: Yo tampoco sabía lo de Dua Lipa, yo creo que fue el mundial.
5: Fue el mundial totalmente, así que bueno. ¡Qué impacto! De todas formas, 250 mil personas es muchísima gente, son 2 aztecas y medio, entonces es muchísima gente, fue un gran evento, la raza de Guadalajara, feliz sin duda, y México se está luciendo, repito, se está luciendo como anfitrión del mundial, se los está llevando de mega calle, no hay manera, no hay comparación, así que porras a México. Y ya por último, porque andamos de rapidito, te platico que, ¿qué crees? Viene película de El Burro.
1: El Burro, El burro de Shrek. Sí. Ahora va a ser él la película, el burro.
5: Va a ser su película.
1: Él va a ser el protagonista.
5: Exacto, van a estar explicando cómo es que pues se convirtió en este personaje tan querido y todo esto, toda su historia. Yo creo que va a estar padre. Yo creo que viene a salvar un poquito la última de Shrek, que fue muy criticada por la animación de los hijos y también de los muñecos. O sea, hubo mucha crítica, mucho meme. Así que para el 30 de junio, se dieron día, 30 de junio de 2028, estaremos viendo la película del burro.
1: ¿Será
5: Eugenio
1: de
5: Derbez
1: es lo
5: la
1: que te
5: voz?
1: Iba a decir.
5: Exacto.
1: Ya yo creo que sí.
5: Yo creo que no sé.
1: Ojalá y así
5: a
1: sea.
5: A lo mejor le den todo el protagonismo, lo cual se me haría raro, pero al menos para México, yo creo que sí.
1: Muy bien, Mitch.
5: Vamos a ver. Así
1: muchísimas gracias. Buen fin de semana.
5: Buen fin de semana. Y hoy, permíteme, porque mi estimado Serge los está esperando, los va a estar esperando por el Mercado Hidalgo con su, bueno, con la promo de Gritos por Litros. Así que bien pendiente de las redes de La Magnífica, porque por el Mercado Hidalgo va a andar el Serge.
1: Gritos por Litros.
5: Eso mero.
1: Vale la pena, ¿eh? Vale
5: sí,
1: la pena.
5: Vale la pena.
1: Gracias, Mitch.
5: Gracias a ti, Emilio.
1: Cerramos este informativo con hay una persona sin vida ahí en el monitoreo, Yas Guevara.
4: Así es, persona sin vida en la autopista México-Puebla, a la altura del Estadio Cuauhtémoc. Ya hay elementos de la Secretaría de Seguridad Ciudadana y también de Protección Civil. Por lo que veo, tómelo en cuenta y la información más adelante en Código Rojo y Tribuna Vigila.
1: Así llegamos al final de Tribuna Matutina. Agradezco a Tommy Flores en la operación técnica, Sandra Sánchez en la producción, Yas Guevara, redes sociales y la voz de los poblanos. Se despide su amigo Leonardo Torija, el gallo de la radio. Gran fin de semana. Adiós.

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0: Son las 8 de la mañana con 59 minutos y tú estás...
1: ¡En el lavadero!
0: El día de hoy, si todo nos lo permite, vamos a estar hablando de cómo son los signos como pareja.
1: Como pareja, ya no me hables del amor en eso porque me pongo sentimental.
0: Ya no quiero saber más del
1: Pero
0: amor.
1: También el día de hoy vamos a andar regalando litros por gritos, así que pendientes.
0: ¿Por dónde vas a andar?
1: Por el Boulevard Norte, altura del Mercado Hidalgo.
0: Perfectísimo, y además... Además, tenemos muchos regalitos para ti porque hay baile en puerta, así que no me le cambies.
1: Tenemos que recibir sus buenos días al estilo de todos los vecinos del lavadero, que nos saluden, que nos digan dónde sintonizan este día porque es viernesito y el cuerpo lo sabe.
0: Te lo juro, ya andamos en las últimas, pero vámonos, que tú estás...
1: ¡En el lavadero!
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1: Son las 9 de la mañana con 7 minutos y tú estás
2: en El Lavadero. Oye, yo estoy bien feliz.
1: ¿Por qué?
2: Porque ahora sí no me cierras el micro.
1: No, ya, es que ya le agarré la onda. Ya le agarré la onda y nomás nos tomó que
2: empiezo a sentir que por primera vez me estás aceptando.
1: No, pero ya lo tengo más dominado el asunto.
2: Ah, eso, como tiene que ser. ¿Cómo estás, Mecho?
1: Muy bien, muy bien.
2: ¿Por qué? Mucho gusto.
1: No sé. Ah, el café me quedó, pero de pelos.
2: Yo pensé que me ibas a surtir mi tiendita cuando llegaste.
1: ¿Por qué?
2: Porque venías caminando en el pasillo, quitándote así como de ya, valiste.
1: Tenía mucho calor.
2: Yo dije, pero ahora qué hice. Acabo de llegar y ya me quieren reventar.
1: Jamás. Aquí puro amor y paz.
2: Ah, bueno.
1: Dice por acá, buenos días, saludos para Omar y el Pipiolo. A ver si me pueden poner una canción de los socios del ritmo para tallar duro en el lavadero.
2: El Pipiolo.
1: El Pipiolo. Y quiere tallar muy duro en el lavadero.
2: Ah, yo quiero planchar.
1: ¡Ea!
2: Tengo ganas de planchar. A mucha gente no le gusta planchar,
1: a nadie,
2: ¿no?
1: A en la vida,
2: güey. A mí sí.
1: Ay, bueno, pero... No, así en no serio. Se vale.
2: ¿Por qué?
1: ¿De qué estás hablando, Sergio?
2: Pues de la ropa, pues aquí venimos a lavar, a tallar y también se tiene que planchar.
1: También se tiene que planchar. Tienes razón, de eso te encargas.
2: Que hay gente, sí, que hay gente que compra ropa como de esas que no se arruga por no planchar.
1: Te lo juro. Yo estaba muy feliz porque éramos la generación que ya había dejado eso de la plancha y no me.
2: No, pues
1: siempre
2: eso no
1: es necesario,
2: se puede,
1: me caí tan gordo, soy tan
2: siempre
1: mala.
2: Siempre hace falta planchar.
1: Tan
2: se sabe.
1: Mala.
2: Se sabe.
1: Dice, buenos días, chicos, excelente viernes. Vámonos con todo al fin.
2: Vámonos con todo. ¿A dónde?
1: ¿A dónde nos van a llevar? Es una pregunta del millón.
2: Sí, porque nomás dicen ni nada de nada.
3: Hello, buenos días.
1: Hello.
3: Buenos días, ya estoy reportándonos.
2: Buenos días.
3: En sintonización con ustedes.
1: Eso mero.
3: Excelente inicio de semana para los dos.
1: Bueno, para la próxima.
3: Guamero, ¿eh?
2: Híjole, cuando me hablan así, no sé si llorar o reír.
1: ¿Por qué?
2: Que me hablan con enjundia.
1: O está no sé. Chido, yo siento que anda perdido, ¿verdad? Porque es el inicio de semana.
2: Es así. Bueno,
1: pero perdido, sí. Dale chance.
2: Pero entonces, ¿tú eres de esas personas?
1: Sí, ya, y aparte soy muy mala. No sabes todo lo que he quemado. Incluyendo cortinas, ¿por qué? No estoy segura. Incluyendo cortinas, incluyendo sábanas, la colcha, por supuesto. O sea, de ropa ni hablamos, ¿verdad? Pero de cosas raras que dices, ¿cómo pasó esto? ¿Cómo
2: es
1: llegamos
2: correcto
1: a esto? Ay, no, no.
2: La
1: no
2: gente que nos diga, ¿les gusta planchar? ¿Solamente les gusta lavar? Por ejemplo, también hay gente que no le gusta lavar trastes, ya habíamos platicado el otro día.
1: Ey.
2: No, pero aquí como estamos como todo el talladero y así, pues queremos saber qué nos cuenta.
1: Aquí nos gusta juguetear en el agua, así que todo bien. Verdaderamente es claro, o sea, de lavar los trastes y así.
3: Perdón, era excelente inicio de fin de semana.
1: Okay.
3: Con sus días equivocados también.
2: Vaya.
1: Ya andamos igual. Saludos a Samuel Tomás, que ya se puso en contacto. Pura raza chambeador esta mañana.
2: Por eso no se enamoren. Yo tenía una anécdota que contarte el otro día.
1: A ver,
2: y a toda la gente. Yo conozco una persona que no voy a decir su nombre porque si no se va a enojar Miriam. Y ay, no saben cuál Miriam es lo bueno.
1: Claro, bueno.
2: Y esa Miriam ni escucha. Pero esta chava compra ropa interior todo el tiempo.
1: Ay, no.
2: Porque no le gusta lavar su ropa interior.
1: Ay, no manches.
2: Así nomás. No más porque es algo.
1: Conciencia ecológica.
2: Algo primero. Random que existe de las personas. Algo raro.
1: Sí, está peculiar. Una... Sí, está peculiar. Debería de hacerlo negocio.
2: Yo hasta pensaba vender ropa interior porque dije.
1: No, oye. No, si ella. Hay chicas que venden.
2: Ah, pero no.
1: Hay
2: ella.
1: Que
2: ella compra.
1: Ella
2: o sea, compra sí, porque no le gusta.
1: Hay que las venda, que le saque algo. Verdaderamente. Sí. Si todo es cuestión de hacer negocio. Vente.
2: Además, ahí
1: de
2: se los aviso. Por si vienen a su bazar.
1: Pero ah, bueno. Está canico, está peculiar.
2: Mitch, vamos a regalar hoy litros por gritos.
1: Hoy vamos a regalar litros por gritos y esto va a ser por el Mercado Hidalgo. Imagínate nada más, es el Boulevard Norte a la altura del Mercado Hidalgo. ¿Es el que está enfrente?
2: Exactamente.
1: Ah, pues, no hay pierde.
2: Sí,
1: no hay
2: ahí pierde, de volada, no ahí vamos pierde a estar.
1: Exactamente, así que ya sabe toda mi raza del Mercado Hidalgo y de por ahí, por supuesto, dense la vuelta. Pongan al
2: correcto
1: Sergio. Pero que saque bastantes litros.
2: Eso tiene que ser así. ¿Quién más? Ya llegó la Raquel.
1: Dice presente y súbele. Mi Raquel siempre puestísima desde tempranito y hasta bien noche.
2: Escucha anoche quemando, escucha.
1: A ver.
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2: Otra vez poniéndose como ejemplo.
1: Qué loco. juro.
2: Aquí duró 34
1: segundos. 34
2: segundos,
1: men.
2: O sea, no sé qué tienes que comer en tu vida para que aguantes tanto.
1: Men, ¿qué es esto, mi Raque? Ay, hay garganta, no fregaderas.
2: Se me hace que no ha desgastado su energía desde hace mucho tiempo.
1: Parece ser.
2: O no sé qué está pasando.
1: No, la Raque le sobra la energía, estoy viendo eso. Mira nomás.
2: ¿Cómo ves?
1: Acuérdense que el Sergio nos debe un grito, ¿eh?
2: ¿Yo?
1: Si nos debes un grito.
2: ¿Yo?
1: Nos debes un grito.
2: ¿De qué?
1: Pues de la magnífica, porque a todos ya lo hicimos nosotros.
2: Vamos poniéndonos cómodos mejor, porque ya quiero mi horóscopo y tenemos que regresar. Si por mí fuera lo daba, pero
1: si
2: no,
1: por
2: tenemos
1: mí fuera
2: tiempo. No tenemos
1: claramente
2: tiempo.
1: Claramente.
2: Vamos arrancando mejor, mis.
1: ¡Vámonos con más! ¡Estás
2: en el lavadero!

0: si tú estás
1: en el lavadero.
0: No, me lo vayas a cambiar porque regresamos con los horóscopos y ya nos dijeron que la truza premiada trae grandes premios.
1: ¡Venga!

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1: Son ya las 9:26 minutos y antes de que el ser se nos vaya.
2: Ya me voy.
1: Ya se va.
2: Ya me estoy yendo.
1: Ya se va. Recuerden.
2: Tengo un pie afuera. ¿Qué?
1: Boulevard Norte. Por el Mercado Hidalgo.
2: Es correcto.
1: Así que ya te la sabes, ya te la sabes.
2: Allá voy a andar, escuchando sus gritotes.
1: Vamos a ver cómo son los signos como pareja en el amor. Me gusta, me gusta.
2: ¿Es Compino? ¿Compino qué?
1: ¿Qué?
2: ¿Qué pasó, Elotito? ¿Qué es Compino?
1: Se me hace que se equivocó de chat. ¿Qué es Compino?
2: Ya está haciendo su menú, yo creo, ¿no? ¿Cómo lava los trastes?
1: Dice, escorpión, dice, escorpión, a lo que venimos. ¿Cómo es escorpión como pareja? Fíjate, tengo mis...
2: Sí, me interesa saber.
1: Tengo la sensación de que va a ser bien...
2: Me interesa saber.
1: Escorpión es un signo que te da todo o nada. Tiende a amar profundamente y puede perdonar incluso aunque se siente herido. Ojo, es un signo de agua, sus emociones son muy intensas y le entrega y dedica todo a una relación. Así que ojo, porque necesitas a alguien con una mente muy saludable que equilibre el asunto, porque luego se le puede pasar la emoción acá a mi estimado escorpión. Porque cuando ama a alguien, lo hace pero a tiempo completo, como una labor, como si le fuera la vida en ello. Así que tienes que estar tú como otra persona muy comprometida cuando vas a estar con un escorpión, porque ahí hay... cariño.
2: A ver si entendí bien. Ella es desbordante.
1: Ella es desbordante.
2: Ama poquito, intensamente.
1: Ama muy intensamente.
2: Y yo soy el saludable, que haría el complemento perfecto para...
1: Ay, bebé, es que tú eres Géminis.
2: Sí, lo que entendí, ¿no?
1: Sé, tampoco te puedo decir que... Vamos a ver cómo son los Géminis en el amor, fíjate. Dicen que Géminis es un signo que se estimula con la... inteligencia.
2: Se estimula mucho.
1: Te ponen de buenas una plática intensa, te ponen de buenas que te pongan así a pensar a gusto y todo esto. Te encanta susurrarle al oído a tu pareja.
2: Pelotito. Pero,
1: pero para ti, el desafío más grande y el que se vuelve más atractivo es el desafío intelectual. Aunque tú no lo creas, aunque luego se te pase el asunto, porque es importante que puedas balancear la conexión emocional y balancear el corazón y la mente. Porque también he de decir que se sabe que es signo ojo alegre.
2: ¿Quién?
1: Sí, Géminis. Entonces, como vio ese reto de la primera vez y le llamó la atención cómo era de interesante esta persona, así le pasa, seguido.
2: Bueno.
1: Dicen.
2: Yo solo me quedo con lo de que se estimula, claro.
1: Ay, hasta llegas.
2: Nada más, lo demás no.
1: Vámonos con Virgo, que nos están pidiendo por acá. Dice, cuando encuentras a alguien con los mismos valores que tú, te conviertes en una pareja súper devota que cumple promesas. Pero ahí está el problema, Virgo, porque eres bien quisquilloso hasta en el amor. Bueno, encontrar a alguien que tenga tus mismos estándares, pues no siempre es cosa fácil. Pero es de los que, vaya... amarte a la antigua, como dice la canción. Tú sí eres de los que mandas flores, serenatas, vamos a hacer picnic en el parque. Fíjate, consideras, o sea, en tu mente el amor lleva cierta pureza, cierta inocencia, cierta hasta ingenuidad. Así son los Virgos.
2: Okay.
1: Y si es chica, va a buscar siempre que su pareja sea totalmente un caballero. Más allá de cómo esté y todo, que sea realmente un vato caballeroso a millón.
2: ¡Vámonos!
1: ¿Cómo la ves? Nos piden por ahí Sagitario.
2: Es correcto.
1: Dice, Sagitario es un signo de espíritu y pensamiento libre. Ay, a mí eso ya me sonó infiel. Pero vamos a ver. Dice, es importante que tu pareja esté de acuerdo con darte el espacio que necesitas. Porque, hermana, te hostigas. Esa es la verdad. Tu pareja ideal tiene que ser alguien que... te acompañe en el viaje de nuevas aventuras, porque es algo que tú vas a estar buscando. Así que hay que estar al tiro. Es signo de fuego, entonces son de pasiones muy fuertes. Esto quiere decir que le gusta probar cosas nuevas, ojo, en la vida y en la intimidad. Así que...
2: ¡vámonos!
1: Ahí te encargo, la pareja de Sagitario tiene que ser también bien intrépido. Ay, no más te digo. Imagínate nada más.
2: Interesante,
1: imagínate,
2: mira,
1: nada más.
2: Ellos muy bien.
1: Y vamos bien, me gusta,
2: sí,
1: pura gente muy saludable. Te voy a leer a los... bueno, te voy a leer el mío, te voy a dar el de Tauro, a ver qué tal somos los Tauros. Yo creo que ya sé cómo somos, porque somos claramente... Los Tauros estamos regidos por Venus. Esto quiere decir que somos el signo de la sensualidad, Padre Santo. Imagínate nada más, nos gusta, fíjate. Cuando la cosa va empezando en estos comienzos que a veces son frágiles, Y también nos encanta el asunto ya cuando la relación maduró y que ya sabes como que vas pisando sobre terreno más parejo. La verdad que sí. Pero ojo, porque la sensualidad es algo que ya traemos, padres. Imagínate.
2: De nacimiento.
1: Tú, de nacencia, dice. Y nos gustan mucho ese tipo de cariñitos a los sentidos. No quiero decir sensuales, pero a los sentidos. Es decir, como que nos des algo rico de comer de regalito.
2: Un
1: que
2: café
1: nos
2: preparado un café. En las mañanas.
1: Ya con ese, si es con pan.
2: Ya entiendo por qué
1: eterno.
2: Te tienen bien consentida.
1: Tienen muy chiflada, en efecto.
2: Muy bien, él muy bien.
1: En efecto, sí. Y, pero también que, o sea, no me puedes llevar una cama que esté mal tendida o que la sábana esté así como que arrugada.
2: Nada
1: de Troya, se acabó el asunto. Y, ojo, porque muchas veces yo como Tauro necesito darle espacio a mi pareja para que se exprese, porque si no yo apabullo todo. Y que ambos puedan explorar juntos esas partes de cositas que nos gustan.
2: ¿Cómo ¡ay, qué interesante!
1: ¿Cómo
2: mira?
1: Te quedaste? Soy.
2: Bien, bien, bien, a ver qué dice aquí la gente de volantes antes de irnos. ¿Qué dice?
1: Ahí estás.
0: Hola, muy buenos días.
1: Buenas, buenas.
2: Buenos días.
1: ¿Cómo andas, mi Jesús?
0: Una preguntota. ¿Qué signo sería compatible con Piscis?
1: Yo ¿qué te parece Piscis? Si el lunes te traigo los signos
2: bonito,
1: compatibles?
0: José de la Colombres.
1: O sea,
2: de entrada me gustó
1: la
2: que dijiste que Escorpio con Géminis, sí. Y entonces eso estuvo muy bien. Y gracias. Ahorita te doy
1: gracias,
2: tu torta. Y y sí, el lunes tráenos eso, por
1: el
2: favor.
1: Lunes vemos lo de las compatibilidades. Eso mero. Dice que no se vaya el Serge, pero que no se vaya quedando. ¿Cómo?
2: Sobre esto, Tomás, yo que te quería mucho.
3: Bien, buenos días.
1: Bueno,
3: oye. Doña
1: Trutru.
3: En el lavadero con todas las vecinas chismosas.
1: Algunas.
3: Ay, yeah. Perdonen ustedes la voz de macho que traigo.
1: No, hombre.
2: La traes bien atorada.
3: Aquí estamos. Les dije a mis amigas, a mis vecinas. Les dije que se pongan a escuchar La Magnífica.
1: Claro.
3: Es un programa donde sacan harto chisme como nos gusta a nosotros.
1: Exactamente.
3: Aquí estamos a la escucha.
2: Eres una pesta. Una pesta sucia. Está súper mansita, está re sucia. Se ve que es una goldita, ¿verdad? Así se siente.
1: No sé qué le oíste. Dice, buen día, lavanderos. Dice, saludos a la banda trabajadora. Ay, pícale porque ya no
2: me... Ya.
1: Trabajadora de la panadería Arroyo, dice, en especial al Mateo, que le esté echando muchas ganas, muchas porras al Mateo. ¿Qué estás haciendo, Mateo? ¿Qué te tocó hacer hoy? ¿Bizcocho o pan de sal?
2: Para el Meteo Bigote. Muy bien, un saludito para toda la gente de allá.
1: Ahora gracias a la raza que se pone
2: sí,
1: en contacto.
2: Ya me voy. Provócame.
1: Eso, encuéntrenlo en el Mercado Hidalgo y mándenos la foto. Claro que sí, ahora.

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1: Me lo regresaron, oiga. ¿Qué hicimos mal?
2: ¡Oli! ¿Qué pasó, Mitch? ¿Cómo estás?
1: ¿Cómo estás?
2: Me siento peor que cuando me plantaban.
1: ¿Verdad?
2: Sí. Se siente regacho.
1: Ven, pásatela, Ricky. ¿Qué te parece? ¿Qué te parece mejor? Le damos regalitos a la gente.
2: ¡Tú! No, no, ya, yo estoy triste.
1: Yo ya no quiero nada.
2: Yo estoy triste ahorita. Ay, ¿qué pasó?
1: ¿Qué fue? No sé. Ha de estar mal puesta. Sí, ha de estar mal puesta.
2: Hasta también está deprimido. Mis audífonos.
1: Todo mundo. Oye.
2: Oigo.
1: Tenemos regalitos para que se vayan a ver a las guerreras K-pop. Así okay. Que necesitamos una porra para el Serge que anda bajoneado, así que mándemela.
3: Hola, mis amigos, ¿cómo están? Buenos
1: Muy
3: días.
1: Bien,
2: buenos días.
1: Súper.
3: Perdón ustedes, pero mi tía Gertrudis es bien chismosa y metiche y me agarró el celular.
1: ¡Hora!
3: Y ya la vi que ahí está con las vecinas lavando. Ya les dijo, ya les mandé mensaje.
1: Lavando prójimo.
3: A ese guapote de Tlaxcala, del príncipe de Tlaxcala.
2: Príncipe de Tlaxcala.
3: Chismosa, es la típica tía solterona que todo chismea.
1: Eso,
3: saludos, amigos, tengan un excelente día.
2: A mí se me hace que es Ranma y medio este cuate. Ya nos quiere chamaquear que la tía Gertrudis eres
1: tú. Ranma y medio, me encantó.
2: Sí o no, es Ranma y medio. Adiós, Superman, hola Ranma y medio.
1: Hola, Ranma y medio.
2: Oye, sabe.
1: Mándenle un mensajito de apoyo moral al Serge.
2: Apoyo moral.
1: Una porra al Serge y puede ser el ganador del pase doble para que te vayas a ver a las guerreras K-pop. ¿Qué hubo?
2: Dije que no se vaya, pero que no se vaya a regresar y lo regresan.
1: Y lo regresan. Dice.
4: Saludos para la magnífica 95.5 FM.
1: Se
4: la mejor estación.
1: Gracias. Se me hace que quiere ir a las guerreras que...
4: ¡Yo no quiero ganar el boleto!
1: ¡Ya lo tiene!
2: ¡Sí!
1: ¡Hubo ánimo! ¡Hubo ánimo! ¡Hubo emoción! Nos pusimos
2: ¡hombre!
1: De buenas, me cae que sí.
2: ¡Aprendan los demás que...!
1: ¡La neta!
2: Buenos días, lavaderos, magníficos. Buen fin de semana. ¡No, chavos!
1: ¡Ves! Es la alegría, qué bonito.
2: Es que es una niña, no sabe lo que son deudas.
1: Te lo juro. Ella anda feliz porque no tuvo clases, lo demás no importa.
2: Exacto. Ya me puse contento.
1: No,
2: ya estoy contento.
1: Dice...
2: Ya con eso.
1: Cuando quieras te enseño, Serge. ¡Hora!
2: ¿Yo por qué?
1: ¡Hora!
2: ¿Yo por qué? A mí no me gusta Ranma y medio.
1: ¡Qué Ranma y medio! Dice, le dejaron vestida y alborotada. ¡Ya no le muevas! ¡Ya no le muevas! No, yo creo que ahorita, dice, le falta su grito. ¿Ya ves?
2: Ahora resulta.
1: ¿Qué? Ahora ya no quiere saber más de gritos.
2: Ya no quiero saber ahorita de eso, ya. Estoy hasta el gorro de que me utilicen, ya
1: hasta
2: me cansé.
1: El copete azul.
2: Ya me cansé de que me... Ay, sí, soy tristeza.
1: ¡Ah, exacto! Baila, baila, por favor. Oigan,
2: bueno,
1: gracias
2: a...
1: A ver, ¿qué nos dicen
2: otro
1: por acá?
2: Otro más.
5: Buenos días, dúo magnífico.
2: ¡Chongo!
5: De los mejores.
1: Gracias.
5: Saluditos a todos. Buenos días, señorita Mitch.
1: Buenos días.
5: Buenos días, mi ser.
2: ¡Chongo!
5: Saludos a su amigo el hechicero, a toda la banda magnífica.
1: ¡El hechicero!
5: Buen día.
2: ¡Saluditos, hechicero!
1: Muchas gracias, mi hechicero.
2: Bueno.
1: Por andar bien pilas.
2: Ya vi una foto tuya aquí, no creo que ya sea tu consentido, ¿eh?
1: ¡Ah! Dice Sergio que con él no tienes foto.
2: ¿Qué pasó?
1: No,
2: porque no tengo el cabello igual de rizado, por eso.
1: Ha de ser por
6: buenos
1: eso.
6: Buenos días.
1: Hello.
6: Un saludo para mi mamá, doña Carmen.
1: Claro.
6: Que los escucha siempre allá en San Isidro, Buen Suceso.
2: ¡Con mucho gusto!
6: Atentamente, Rorro. Saludos, excelente.
1: El Rorro.
2: Puro Rorro.
7: Saludos, compadre.
2: Saludos.
1: Estrada.
7: Les falta alegría y cosa buena.
1: ¡Ea!
7: Vámonos a la chamba, ya vamos rumbo al trabajo, no queda de otra.
1: Ya
7: no
1: andamos,
7: queda de otra,
1: papá. Ya andamos, apenas vas, nosotros ya llevamos rato.
2: Ha de ganar bien él.
1: Hombre.
5: Es que ayer fui a recoger mis boletas en la tarde y estaba la muñeca, entonces me tomé la foto con ella.
1: Ah, sí, sí.
5: Pero ella fue en la tarde y dice, no, yo chico rato me paso a dar una vuelta ahí a tribuna y me tomo la foto con
2: ella. No, me voy a poner un día de estos unas pestañas igual para que lo quieras.
5: Gracias, pero no.
1: Son las pestañas, ¿eh? Yo creo que lo que te vaya son las pestañas, verdaderamente. Gracias. Ay, no. A la racita. Oye, nos avisan que tenemos otro pase doble para que te vayas a ver a las princesas. No son princesas, ¿princesa? A las guerreras K-pop, todo lo contrario. Es que no creció con Disney, padre. A las guerreras K-pop. Así que mándame un audio y tú puedes ser el segundo ganador de esta mañana. Muchas gracias.
2: Ya tenemos a la primera, que nos diga su nombre de la nena,
1: ah, sí,
2: ¿no?
1: Sí, pon tu nombre.
7: Compa Sesh, compa Sesh. Lo que pasa es que tus chicharrones no truenan, compa.
1: Yo creo que por ahí va el asunto.
2: Coincido contigo. Coincido contigo totalmente.
3: A la bio, a la paz.
1: Hola.
3: Bomba. Sergio, Sergio.
1: Ra, ra, ra. Ra.
4: Sergio.
2: Vaya.
1: Bien, mira la diferencia. Ay, no.
4: Me llamo Francia.
1: ¡Ay, qué bonito nombre! ¿Cómo dijo? Francia.
2: Francia, yo me llamo Checoslovaquia.
1: Yo tengo una sobrina que se llama
3: buenos
1: Roma.
3: Buenos días, buenos días. Está bien que regresaste, Sergio, pero lo que te llevabas, por eso te regresaron.
1: Puede ser.
2: Ya.
1: Puede ser, sé que te agarraron por ahí.
2: Ay, no
1: qué
2: puede
1: bárbaro.
2: Ser. Soy la burla de todos.
4: Buenos días.
1: Buenos días.
4: Lavadero, quiero ver a las guerreras K-pop, por favor.
2: ¡Vámonos!
1: ¡Carla! ¡Carla! ¡Órale! ¡Ya lo tienes! ¡Ya lo tienes, mi Carla!
2: ¡Ay, qué bonito!
1: Sí, oye, eso hasta nos pone de buenas.
2: Oye, Carla, dice Francia que le caes regorda.
4: Yo estoy emocionado con la magnífica 95.5 FM.
2: Carla, dice Francia que tú no gritas bonito como ella. ¡Ojito, eh! ¡Ojito!
1: Ranabajas este vato. Dice Mateo que ya inviten las tolis al fin de viernes. Y que es un bizcocho bien hecho. ¡Ay, ahora!
2: ¿Quién?
1: Pues el Mateo, ¿no?
2: ¡Ah!
1: Yo quiero creer.
2: Y otra cosa.
1: Ya te conté lo de las tolis.
2: Ah, ahora sí ya me llaman, que ya me voy.
1: Ah.
2: Ya no me quiero ir, como ven.
1: Bueno, vemos.
2: Ahora sí ya me voy, Mitch.
1: Ahora sí ya me
2: regresé,
1: no creo,
2: porque tú
1: ahora
2: me mandaste
1: ya no
2: a traer.
1: Pero te llamé ya con el pensamiento.
2: Sí, pero ya me voy, ¿eh? Ya
1: perfecto,
2: me tengo que ir.
1: Chicos.
4: Gracias, lavadero. Los quiero mucho.
1: Gracias. Muy amable. También
2: Francia,
1: nosotros. Sí. Oigan, vámonos con más. No me le cambies. Estás en el lavadero.

0: vámonos. Ahora sí ya va el Sergio para toda mi raza del mercado Hidalgo. ¡Pilas! Encuentra lo que lleva sus litros de gasolina. 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
1: Son las 10 de la mañana ya con 10 minutos y tú estás en el lavadero. Gracias a la racita que se reporta esta mañana, te lo agradezco mucho. Dice, ahora Mitch, buenos días, aquí reportándome como todos los días, el buen Nachito. Te estamos escuchando en el taller de torno con el maestro Miguel y el maestro Chucho. Saludos, saludotes, saludotes bien grandotes. Dice por acá, hola Mitch. Ah, le tenemos pendiente un regalito. Tranquis, tranquis, ahorita investigo qué pasó. Muchísimas gracias por ponerte en contacto de cualquier forma. Dice, saludos preciosura, soy Janet. Mi Janet, muchas gracias por estar en sintonía esta mañana. Gracias, ahora sí, ya mi Sergio. Recuerda que voy a estar con la promo de Gritos por Litros allá en el Mercado Hidalgo sobre el Boulevard Norte. Es más, hagamos algo. Si lo ves, ya lo viste, ya lo cachaste, ya viste dónde está, ya viste ese copete azul. ¿Qué hubo? Mándame la foto, tómale foto. Vamos a agarrar a mi estimado Serge como el blanco de esta mañana. Tú le tomas la foto y me la mandas. Me la mandas nomás, nomás para echar foto esta mañana. ¿Qué te parece? Gracias a la terminación 7352 que también ya se pone en contacto. Muy amable, muy amable. Ahí vamos paso a pasito. Ah, mira, bien rapidito, esa es la actitud. Oye, gracias, ponte en contacto 22-28-20-34-82 y no me le vayas a cambiar porque ¿qué crees que ya nos pasaron a decir? ¡Uy! Que tenemos truza premiada y en grande, así que más que pendiente, más que pilas. Mándame tu WhatsApp 22-28-20-34-82, te estás en el lavadero.

0: temperatura 19 grados.
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0: las 10 de la mañana con 31 minutos. Gracias a toda la gente que se pone en contacto. Te lo agradezco muchísimo. Dice Mitch, un favor, ¿podrías mandarle felicitaciones adelantadas a Mateo, ya que el sábado le festejamos porque cumple 13? Ay, ahora será 13 años de trabajar ahí. ¿Cómo? Saludos para el Mateo. Muchísimas felicidades, mi Mateo. Que te hagan pastel, ¿eh? No te van a querer dar conchas de las que quedaron. No. Que te hagan pastel. Alguien ha de saber ahí hacer un pastel, estoy más que segura. Saluditos también a todos los panaderos que nos escuchan esta mañana. Dice, buenos días, ¿podrían mandarle un saludo a mi esposo David, que hoy cumple años? Que le mando un fuerte abrazo y un beso, que es su fan número uno. Muchas felicidades, mi David. Muy festejado, que te tengan bien consentido el día de hoy. ¿Sabes qué es lo malo? Ay, que es fin de quincena, Padre Santo. Y la quincena, sí, la buena cae hasta el qué. Hasta el martes, agárrate, híjole. Pero yo creo que para el martes te festejan mejorcito. Vámonos, dice por acá. A ver, espérame. Dice, hola Mitch. Está en bajito, ya te platico. ¿Por qué? Dice, excelente día, hoy no puedo mandar audio porque mi hija está en un examen y yo estoy escuchando como todos los días el lavadero y a darle duro a la tallada. Saluditos de parte de mi estimada Isabel. Fíjate que saludamos y además le mandamos muchas porras a todos los chicos que hoy andan en examen. Fíjate que yo también sabía la cuestión del examen porque una sobrina también lo está haciendo para la Universidad de la Salud. Así que les mandamos muchas porras también a todos los chicos que andan bien nerviosos. Men, si no me equivoco, la semana pasada, creo que el sábado fue el de la UAP. Así que, híjole, men. También le mandamos todas las buenas vibras a todos los chicos que hicieron examen, porque sabemos que la cuestión es complicada y que es difícil, pero deja tú todo eso, men. El nervio. Y dijeras tú, ¿nervio solo del muchacho? No, papá, el nervio de toda la familia. ¡Ánimo, muchachos! Ya vas a ver que si no es una es otra. Estoy muy segura y convencida. Yo me acuerdo allá en mis tiempos, has tú de saber, que no era por computadora, porque ni había, o sea, estaba empezando ese asunto, pero... Y tenías que ir a la UAP, así llegabas y ya hacías tu examen y así. Y yo siento, la verdad, tú dímelo como quieras y lo que sea, y si yo soy ya una señora, etcétera. Pero creo que era mejor. La neta, creo que era mejor. No sé si oíste tú, yo las que considero historias de terror, men, de chicos que la computadora así confundía como que el reloj o un cuadro en la pared con que había una persona ahí y les cancelaba el examen. Ay, no, cállate la boca, hasta nervios me da contarte. Gracias a la racita. Mucha suerte, Lisa, Isabel, para tu niña. Que le vaya rete bien, dice. Mitch, un favor, ¿crees que tengas en la programación una canción de La Arrolladora, la de Secretos de mi Memoria? Por favor, checo si la tenemos o si tenemos chance, te la ponemos. Y dice por acá el buen Estrada. Ah, claro, espérame, porque no le piqué por acá, mi Estrada. Dice, ahora sí.
1: Yo no sentí nervios en mi examen. Fue de vista, pero fue examen. La neta.
0: Pero prueba hubo, men. Yo sí, cállate la boca. Me acabo de hacer uno, men, y de esas veces que hasta sales espantada. Dices, no, ya, lo que sigue es fondo de botella, porque ya el tono, no. Usted no lo sabe, pero mi siguiente graduación ladra y pide croquetas. No veo nada. Tengo visión porno, hermanos. Ya sabrá usted por qué. Pero bueno, vámonos con más. Gracias a la racita que se pone en contacto. 22, 28, 20, 34, 82. Ya sabes que nos puedes mandar tu mensajito. Y ya sabes que mi Sergio va para el Mercado Hidalgo sobre Boulevard Norte. Así que pilas, porque por allá te va a estar esperando para que te eches unos gritotes, verdaderamente, y que te lleves unos litrotes. Así que pilas. Gracias a toda la raza que se pone en contacto. Vámonos con más. Estás en El Lavadero.

0: 10:38 y tú estás en el lavadero. ¿Y qué crees? No le cambies porque ya viene la truza premiada. Quédate conmigo.
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1: Mi Serge, cuéntanos, ¿dónde andas?
2: Mira, Mitch, primero que nada quiero decirte que no me dejaron plantado. Sí, me trajeron, y me trajeron muy bien y muy contentos. En primera y segunda, pues ya estamos instalados y vamos a iniciar en un momento esta gran promoción de litros por gritos, porque ya estamos ubicados en el Boulevard Norte, altura de la parada del Metrobús Unión Enfrente. Ahí estamos estacionados, ahí estamos ya con todo el equipo del 95.5. Para que arranquemos con litros por gritos, vamos a empezar a afinar detalles. Si quieren escuchar también qué tanto grito yo, bueno, pues no se va a hacer posible porque no lo voy a hacer. Pero la gente sí lo va a hacer, así que pendientes del 95.5 porque ya andamos por aquí. Te repito, ubicados sobre el Boulevard Norte, altura de la parada del Metrobús Unión. Ahí estamos enfrentito, así que toda la gente que quiere lanzarse para llevarse su vale de gasolina, para que nos demuestren qué tan buenos pulmones tienen, pues se preparen y se lancen para acá, Micho. Así que nada más es una probadita, un aviso de que ya andamos aquí listos todo el equipo para que arranquemos con esto de litros por gritos. Regreso a micrófonos a cabina.
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1: Y es 49.

0: Encuentra a Sergio para que te dé sus litros por gritos. Está en la parada Unión del Metrobús, allá por el Mercado Hidalgo. ¡Córrele!
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1: Mi estimado Sergio, ¿cómo estás?
2: Mira, decirte cómo estoy en este momento, la neta estoy muy bien.
1: Ah, qué bueno, qué bueno.
2: La gente que va a participar, la gente que está lista para todo este rollo, ¿qué más te puedo decir? Amiga, vente de este lado, por favor, porque me da gusto que hoy no vamos a iniciar con hombres, sino magníficas personas. ¿Cómo te llamas?
3: Jennifer.
2: Jennifer, ¿desde dónde vienes?
3: De aquí de San Pablo.
2: ¿De cuál San Pablo?
3: De
2: Chihuahua. Ah, ok. Y bueno, pues obviamente si vendiste acá es porque te vas a llevar tu vale de gasolina, ¿no?
3: Claro.
2: Así, antes de empezar, ¿tú cuántos segundos crees que vas a aguantar?
3: Ah, no sé, muy poquito, como
2: 12.
3: ¿12? Ah, bueno,
2: 10. ¿10? Nada más. Híjole, es que mis requisitos son 40 segundos. No, no te dejo participar. Ah, cierto. No, vamos a ver, toma aire. Ya sabes la dinámica, cada segundo vale 10 pesos de gasolina, ¿ok? Entonces, los segundos que aguantes, si tienes de los que aguanta más, obviamente te llevas tu vale de gasolina. ¿Estás lista?
3: Sí.
2: ¿Vas, vas, vas? Bueno, ahorita dejen que esté tomando aire, se está preparando. Viene aquí porra, viene quién es tu amigo, marido, pues por qué.
3: Así te dice.
2: Ok. Bueno, vino con alguien, así que tú me dices, ¿ya? Lista, va. Vamos entonces, una... Sí, exactamente. Una, dos, tres.
3: Ay.
2: Ya se me puso nerviosa. A ver, relájate, respira, toma aire, hondo y profundo. Y ahora sí, vamos, ¿lista? Va, ahora sí, a toda la gente de la máquina que escucha, ella grita así.
3: ¡La magnífica!
2: No puedo creerlo, o sea. Se está, mira, hasta tu nena dice, ¿qué pasó, mamá? Te me estás poniendo nerviosa, vamos de nuevo. Toma aire, relájate, respira hondo y profundo y soltamos todo el poder, ¿va? ¿Está lista? Yo me puse nervioso. ¡Una, dos, tres!
3: ¡La magnífica! Ya.
2: Como que va calentando su motor apenas, no sé qué. Un intento más y vamos a ver cómo funciona. ¿Sale? Vamos. ¡Una, dos, tres!
3: ¡La magnífica!
2: ¿Cuántos segundos lleva hasta ahorita? Producción, 5 segunditos. ¿Te avientas una más? Sí, va, una más. Sí, que te ayude, ven para acá, nena, vente para acá. Te muevo para tu mami cómo se hace, porque se le está costando. Vamos, espérame, aguanta, no te gastes tu energía todavía. Van las dos a la de tres. Una, dos, tres.
3: ¡Magnífica! ¡Rápido! ¡Ah!
2: Ok, vamos a ver ahorita que tome aire, Mitch, y ahorita seguimos diciendo porque estamos formando a la gente que va a participar y regreso contigo en un ratito para que te diga yo quién se va a llevar los vales de gasolina que tenemos el día de hoy en Listos por Gritos en la magnífica 95.5 FM.
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1: Son las 11 de la mañana con 25 minutos. Gracias a toda la racita que se pone en contacto. Oye, ¿qué crees? Acá nosotros echándole carrilla. El Mateo sí está cumpliendo 13 años. Me siento muy mal, Mateo, perdóname. Yo, 13 años ha de tener trabajando en la panadería. No. Sí está chavito. Sí está chavito. Me lo tienen ahí chambeando, pero lo están consintiendo porque tenía una semita sabrosa. Todo embarrado de aguacate, nos mandan la foto. Muchas gracias, como debe ser. Ánimo, mi Mateo, que te la pases rete bonito y repito, que te hagan pastel. Dice el buen Comanche, desde la mañana los andamos oyendo, buen día a todos, suerte en todo y cuídense. Cuídate tú también, mi estimado Comanche, que te vaya pero bien a gusto y te la pases bien padre el día de hoy. También a mi estimada Andrea, que ya se puso en contacto, muchísimas gracias. Y que no se te olvide que mi estimado Serge te está esperando en la parada del Ruta, que se llama Unión, esto allá por el Mercado Hidalgo. Así que córrele para que te lleves tus litros por gritos. ¡Vámonos!

0: 11 de la mañana con 34 minutos, casi me ahorcan mis audífonos. ¿Qué es esto? O sea, no es un no, es un no tan temprano, ¿no? ¿Qué es esto? ¿Cómo está toda la racita que se pone en contacto? Yo quiero que me manden su WhatsApp 2228-2034-82. ¿Qué crees? ¿Qué crees? Ay, gracias a mi estimado Alan. Ay, no, estoy bien emocionada porque ya no toda la raza, todos los participantes de... ¡Ay! A ver, ¿qué es esto?
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0: ¡La trusa premiada trae boletos! ¡Ya te la sabes! Es cierto, yo tenía una trusa premiada pendiente, así que agárrate, agárrate, porque tengo pase doble para que te vayas a ver a... Tercia de Haces, que se van a estar presentando, así que ponte en contacto de volada 2228-2034-82 de una vez para que me digas, Mitch, buenos días, que te pongas bien y de buenas, porque ya sabes que aquí nos encanta andar bien pilas. Mándanos el saludito de los buenos días y tú te llevas tu pase doble para que te vayas a ver a... Tercia de Haces. Gracias a toda la racita que se pone en contacto 2228-2034-82. Tu audio de saludito al lavadero y con eso podría ser el mero ganón de esta trusa premiada e irte a ver a Tercia de Haces. Así que vámonos con más, no me le cambies, estás en el lavadero.

0: 11:38, mándame tu audio con tu saludote y te llevas el pase doble para irte a ver a Tercia de Ases. 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
1: 11:44.

con Cero Ballera con 51 minutos ya en la recta final. Pero ¿qué crees? Tengo regalito, claro que sí, por supuesto. Tengo pase doble para que te vayas. Déjame confirmo porque luego le ando regando. ¿Para qué nos hacemos? Dice, para que te vayas a ver a Aarón y su grupo Ilusión, que aparte ya me chismearon que viene con mi Mariana Sevane. Así que ponte las pilas, te llevas pase doble, mándame tu audio de volada. Mitch, yo quiero ir a ver a Aarón y su grupo Ilusión y tú puedes ser el ganón. ¡Saludotes! Pero apúrale porque si no se nos hace tarde. ¡Saludotes por acá para mi estimada Mari, que ya se puso en contacto! Muy amable, Mari, me dice, hola. Muy buena la estación, te escucho desde la Guadalupana, mi estimada Mari, te agradecemos mucho, muy amable por andar siempre bien pendiente. Recuerda que tú y yo tenemos una cita esta tarde a las 6 en 3 al Hilo y a las 8 en Serenata Magnífica. Oye, y mañana tenemos semifinal de Mi Voz es Magnífica y ya andamos bien nerviosos, pero además súper contentos. Estamos, te lo juro que ya estamos así como que contando los días, porque men, cada vez va avanzando, cada vez se pone más difícil porque todo el mundo tiene muchísimo talento. Y yo nada más te recomiendo que estés bien pendiente de las redes sociales de La Magnífica. Nos encuentras como @lamagnificafm en todos lados para que te des un quemón de la calidad de talento que te andamos manejando. Así que ya te la sabes. Yo soy Mitch Piedras. Dice por acá, yo quiero boletos para Aarón y su grupo Ilusión. Perfecto. ¿Cómo te llamas? Nada más pásame tu nombre completo. Déjame le digo quién es. Ahí estás. Oye, men. Mañana por allá nos vemos, por allá nos escuchamos, así que te portas bien bonito. Yo soy Mitch Piedras, que tengas un excelente mediodía y te espero a las 6 de la tarde. Bye, gone.

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0: 12 del día con 13 minutos y llegó el momento de decir chelo, chelo. Qué gusto, qué placer, qué emoción. Oigan, más gritamos porque es viernes, Uki, y el cuerpo lo sabe. Como bien lo dice Misaías, pero me presento porque no vivimos juntos, no dormimos juntos. Yo soy Jimena Salgado, la muñeca, y qué placer arrancar con todos ustedes, estando claro, juntos, pegaditos, conectados como se debe, en esta hora de los Fernández y sus invitados. Aprovecho para saludar a todos mis magníficos de la 95.5 FM, pero también de la 99.9 FM, Atlixco alrededores, todos los que están presentes y también los que nos escuchan a través de nuestras redes de internet, de lamagnífica.com. Por acá ya tenemos muchos saludos. Me dicen hola, buenos días. Hola, mi Mari hermosa. ¿Cómo estás, mi niña? Qué gusto. Oigan, bienvenida. Me encanta que esté bien pilas. Yo te voy a ir diciendo cómo está el rollo, pero lo importante es que estés presente y estés en sintonía. Vamos a escuchar también por acá.
1: Hola, hola, mi Muñe hermosa, muy buenas tardes, Muñe, que tengas un buen turno, una bonita tarde. Acá andamos escuchándote aquí en la antigua cementera. Ya sabes, te saluda tu buen amigo Isaías.
0: Gracias,
1: manda corazón. Un saludo al maestro Mauricio, que anda trabajando allá por Lomas del Valle, y a todos los que andan allá trabajando. Saluditos, Muñe.
0: Saludos para mis niños chambeadores y para mi Mau, que también anda pilas por acá también. Me dice, hola, hola, muñeca, aquí saludándote como siempre. El buen Nachito. Te estamos escuchando en el taller de torno. Mando saludos para el maestro Miguel y el maestro Jesús, que te están escuchando en el Parque Industrial 2000. Saludos, muñeca. Saludos con mucho cariño. ¡Mua! Besotes. Oigan, y por cierto, mi Superman, que yo ya dije que es mi Batman. ¡Tururururu! Me encanta porque, ay, cantando como debe de ser.
2: Gracias, que sin tu cariño, ¡ay!, ¿para qué la vida? ¿Para qué cantar? Si bien sabes que
0: qué me voy bonito.
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1: ¿Cómo estás, hermosa? Acá ya estamos a la escucha, ya sabes. A mí me encantan esas de Alejandro Fernández.
0: ¡Eso! Mi Batman sabe de lo bueno. Le mandamos un besote. Y mi hechicero hermoso.
1: Hola, Muñe, buenos días, ¿cómo estás, hermosa? Aquí saludándote tu buen amigo el hechicero. Ya estamos pendientes y presentes, escuchando la mejor, la magnífica. Saludos, bonito día.
0: Gracias, corazón. ¡Qué

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0: de qué filosos andamos este viernesuki, hechizo Ana Gabriel, perdóname Pepe Aguilar, y esta rola de Aida Cuevas, ama de casa, ¡ay, qué fuerte! Déjenme platicarles que esta rola fue lanzada en 1991, o sea, un año más viejita que la muñe, como parte del álbum Te Traigo Ganas. Es un tema compuesto por Ramiro Aguilar y se convirtió en una de las canciones más representativas del repertorio de Aida Cuevas de esa época, claro, porque había que empezar a alzar la voz, ¿no? ¿Qué es ese que no nos valoren como amas de casa? ¡Nah, hombre! ¡Arriba mis amas de casas hermosas, que yo sé que aparte me están escuchando! Me encanta, Mari, me dice, qué bueno, ya sé sus horarios, los empecé a oír desde el lunes en el trabajo, llego a la casa y los oigo en el celular. ¡Mua! Mi niña hermosa, gracias, eres una muñecona. Vamos a escuchar a mi estradita hermoso.
1: Saludos, saludos, muñeca. Aquí, mira, reportándose la Estrada. Esto. Espero que tengas un excelente fin de semana.
0: Yo también.
1: Y si tomas, pues invitas. Yo soy materia dispuesta.
0: Eso.
1: Saludos y que te la pases excelente tarde.
0: Gracias, corazón. Ya le dije, no, o sea, él es el que tendría que ponerse pilas y si no, al menos tomarse una. Ah, mi salud, si no me voy a andar enfermando. ¿Y para qué quieren? Él va a tener la culpa. ¡Ay, mi Jesús hermoso también!
2: Hola, mi muñeca hermosa, preciosa.
0: Ay, bello.
2: Guapa, como siempre.
0: Gracias.
2: Que tengas buena tarde, que tengas buen turno.
0: Gracias, corazón.
2: Siempre deseándote lo mejor. Bendiciones, que Dios te bendiga, hoy, mañana y siempre. Pásala bien, que disfrutes tu trabajo.
0: Eso.
2: Muchos éxitos.
0: Gracias, mi Jesús hermoso. ¡Mua! Besotes. Y aparte, eso es cierto. Hay que disfrutar el trabajo. Si no, entonces ya, bailamos con la más fea. Dice, muñequita preciosa, al fin te escucho una semana sin radio. Cuídate, se me descompuso. Y me compré apenas una. ¡Ay, ya! Sintonizando rápidamente, mi muñeco hermoso. ¡Mua! Le mando un besote. Qué bueno saber que ya estás en sintonía. Y bueno, vámonos con más buena música. Esto es a cargo de Ángel Aguilar. Somos novios. ¡Ay! ¡Súbale! 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

0: 23 grados.
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0: 12 del día con 50 minutos y estamos de regreso en esta hora de los Fernández y sus invitados. Quiero mandar también un saludo muy especial porque ay, mi gente de Tehuacán que siempre está presente también, dice por acá mi Juan Cruz. Buenas tardes, mi muñeca, ya estamos escuchando a la mujer más preciosa de la magnífica. Saludos y fuerte abrazo de así corazón. Que tengas un lindo fin de semana. Gracias, mi Juan Cruz, que siempre está presente. Oigan, hemos estado con Tokio, 100 años de Carlos Rivera y Maluma. A mí me encanta esta rola. Y Rocío Dúrcal, Diferentes con Juan Gabriel. Oigan, qué dúo, qué rola. Y para cerrar, por supuesto, este viernes, Suki, la hora de los Fernández y sus invitados. No podemos irnos sin este dueto que es buenísimo. Un dueto grande. Vicente Fernández y Aida Cuevas con Quíreme Mucho. Y déjenme platicarles que esta rola surgió en el año 1991 y en aquellos años ambos eran considerados dos de las voces más importantes de la música mexicana. El objetivo fue darle un aire de mariachi a un bolero clásico, respetando por supuesto su esencia romántica, pero con la potencia vocal de dos grandes intérpretes. Y yo no sé ustedes, pero yo creo que lo lograron muy bien. Es un rolononón. ¡Ay! ¿Será Superman? ¿Puedo poner el audio? A ver.
1: Pues te voy a hacer más el día con lo que te voy a decir. A ver. Ya me fui al súper, me compré un tazón.
0: ¡Oh, caray!
1: Un poco de leche y una caja de cereal. Ay, por si alguien quiere hacer la prueba, que me compré mi frijolita.
0: Bien ahí, mi Superman. Oigan, es que la verdad, el consejo que les di ayer, no, hombre, infalible. Como bien lo dice mi Superman, solo necesitan cereal, un plato y hasta ahí, porque ni siquiera leche necesitan en ese caso. Al contrario, todo debería de estar muy seco. Si quieren saber cosa, que nos pregunten acerca de los muñeconsejos, no pasa nada. Vamos por lo pronto con esta rola. Gracias por haberme acompañado este viernes, Suki, en la hora de los Fernández y sus invitados. Regresamos el lunes en punto de las 12 del día y por supuesto yo me quedo con ustedes pendientes de la rocola en punto de las 3 de la tarde. Así que súbele, que estás en la magnífica 95.5 FM.

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1: Hola, hola, muy buenas tardes, un placer saludarles. Nos vamos con información importante. Es viernes, señoras y señores, hoy juega La Roja, esperemos que ganen. Hay mucha información del tema fútbol, que va ganando Francia. Y bueno, ya nos darán todos los pormenores. Pero mientras tanto, el saludo con muchísimo gusto para todos ustedes. Y nos vamos con el Santoral.

0: Hola, hola, este 26 de junio andamos de manteles largos. Si llevas por nombre José María, Juan, Pablo o Pelayo, felicidades. Todo el equipo de Tribuna PM te manda un fuerte abrazo y nuestros mejores deseos.
1: Yo sé por qué baila la nena.
0: Mariloli, arrancamos con la información.
1: Mira, mira, mira.
2: Muchísimas gracias, Andy. Lista líneas telefónicas 242-1312-2223-9038-10 en redes sociales, arroba noticias tribuna, arroba Mariloli Pellón y también Jazz.
3: Les saludo con mucho gusto, Loli. Estamos ya transmitiendo este 26 de junio en las páginas de Facebook y X, Tribuna Noticias y Tribuna Vigila. También entra a tribunanoticias.mx. Ahí encuentra el banner de la patrona de los éxitos para que nos escuche en línea, si lo prefiere. La señal también está disponible en TuneIn Radio, esta aplicación para teléfonos inteligentes.
2: Muy bien, muy bien. Saludo al equipo de Tribuna y a ustedes que se van a sumar en el 95.5, 99.9, la patrona de los éxitos. Vámonos a las tendencias.
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2: Llegale, ¿qué hay?
3: Gracias, Loli. Último corte, lamentablemente, de lo que sucedió en Venezuela esta semana. Estos dos terremotos que sacudieron este país de Sudamérica. Híjole, lamentable. El último corte de hace 2 horas, 920 personas sin vida y 3,360 heridos.
2: ¿900?
3: 920.
2: Ayer CNN estaba haciendo una entrevista con mi queridísimo Fernando del Rincón. Y la cifra eran ayer 9 de la noche 264. Imagínense con qué rapidez incrementa el número de fallecidos o personas lesionadas, ¿no? Ya hay a muchos a los que no encuentran.
3: Sí, y fíjate, hay 5 españoles dentro de los fallecidos.
2: Que mexicanos no.
3: Hasta el momento no, digo, no hemos tenido esa información. 119 personas no localizadas, es una tragedia lo que se vive en Venezuela.
2: Okay.
3: Que pues tardará en recuperarse, lamentablemente.
2: Sí.
3: Oye, en otros temas un poquito ya más amables. Primero esto, si usted no tiene nada que hacer y no le gusta el fútbol, puede ir al fin de semana a ver a Toy Story. ¿Ya viste Toy Story 5?
2: No.
3: Okay, esta película nada más en México consolida su éxito, supera los, en todo el mundo, mejor dicho, los 21 millones de dólares. No, solo en México, 21 millones de dólares de ganancia de esta película, de Pixar, por si usted lo quiere ver. Y hablando de dinero, la playera de la selección nacional, la verde, la que trae el calendario azteca, la del local de este mundial, es la más vendida del mundial. ¿Cómo ves? De la marca alemana.
2: Fíjate que N+, bueno, más bien es Televisa Univisión. Es Televisa Univisión, no es noticias. Hicieron una edición padrísima,
3: verdad, sí,
2: de todas las imágenes que ha habido en los últimos días, y está así como dice eso, los mexicanos son tal.
3: Y para hacer
2: yo
3: eso, ¿qué
2: les va a decir lo que dice?
3: Aquí.
2: Son chicharroneros, no es cierto, está padrísimo.
3: Sí,
2: está en mis redes, o sea,
3: sí,
2: que véanlo.
3: Sí, lo vi en la mañana, está muy emotivo.
2: Está muy padre.
3: Sí, la verdad es que
2: una
3: sí,
2: señora que la cargan en silla de ruedas, esa señora yo no la
3: viste,
2: había visto.
3: Ese es que es el tema. ¿Ya viste el festejo que hubo allá en el Ángel de la Independencia y que encontré el video ayer, que prácticamente nadan en los charcos? No lo has visto, estoy seguro.
2: No.
3: Mira.
2: Ah, sí. Bueno. ¿Qué grado de alcohol traía?
3: La verdad es que sí. Oye, a propósito de mundial, hay juegos en este instante del grupo I. Noruega va perdiendo con Francia 3-1. Senegal le va ganando a Irak 1-0. También hay buenos juegos más al ratito. Cabo Verde contra Arabia Saudita a las 6. Uruguay contra España, que creo vas a estar viéndolo. Igual a las 6 de la tarde en el estadio Guadalajara.
2: Sí.
3: Va a estar el rey de España, también eso es importante decirlo. Y ya por la noche a las 9, Bélgica, Nueva Zelanda, Egipto contra Irán. Ya este fin de semana, mañana sabremos contra quién le toca a la selección nacional. Sí, mañana ya te podría decir que esto se define para saber cómo o contra quién enfrentará en 16avos de final a la selección a las 7 de la noche el 30, martes 30.
2: Órale.
3: Todo esto en tribunanoticias.mx.
2: Gracias.
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2: Empezamos con Rafa, porque lleva a cabo la Fiscalía del Estado nuevas diligencias sobre la vía Tliscayoc. ¿Y encontraron algo, Rafa?
5: ¿Qué tal, Mariloli? Buenas tardes, un gusto saludarte a ti y a todo el auditorio. Así es, poco después del mediodía de este viernes, peritos de la Fiscalía General del Estado realizaron un nuevo peritaje y recreación de los hechos en la vía Tliscayoc. Esto como parte de las investigaciones para tratar de ubicar al denominado tirador de la Tliscayoc. Esta sería la segunda diligencia que se realiza en esta importante vialidad por parte de las autoridades en 6 días. En esta ocasión los peritajes se llevaron a cabo a la altura de Plaza Solesta con sentido al periférico ecológico, por lo que se realizaron cierres viales en esta dirección. La diligencia fue similar a la del pasado sábado. En esta ocasión, un vehículo tipo sedán color blanco fue utilizado para la recreación de los hechos y realizar trazos y mediciones de trayectoria balística para complementar las investigaciones desde donde realiza los disparos esta persona o este denominado tirador del atiscario, como ya se le ha conocido. La circulación se vio afectada por algunos momentos, sin embargo, poco a poco se ha ido restableciendo el tránsito en esta importante vialidad, donde también los recorridos de vigilancia siguen de manera permanente por parte de la Secretaría de Seguridad Pública Estatal, quienes también instalaron una torre de videovigilancia a la altura del Tecnológico de Monterrey. Sin embargo, todavía estos operativos, estos recorridos continúan. Hasta el momento no hay mayor información y se espera que en las próximas horas la Fiscalía General del Estado envíe algún comunicado para dar algún detalle sobre esta nueva diligencia que se está llevando a cabo en estos momentos en la zona de la vía Tlizcayo. Hasta aquí este reporte, María Loli.
2: ¿Se sigue llevando a cabo en estos momentos?
5: Hay unos cierres parciales, María Loli, personas en esta zona y ya se están, digamos que se está rehabilitando toda esta zona en este momento, pero tuvieron varios cierres momentáneos. Sin embargo, hasta el momento todavía había personal, hace unos minutos había personal de la Fiscalía General del Estado en esta importante vialidad, María Loli.
2: Muy bien, muchísimas gracias. Oye, 4 personas resultan lesionadas por volcadura en la México-Puebla. Creo que el conductor iba a alta velocidad y no midió para salirse, ¿cierto?
5: Así es, María, de la mañana de este viernes un fuerte accidente ocurrió en la autopista México-Puebla que dejó como saldo 4 personas lesionadas, entre ellas un menor de edad, quienes viajaban en una camioneta de batea cuando el conductor perdió el control de esta unidad por manejar exceso de velocidad y terminó volcando en esta importante autopista. Según los primeros reportes, la unidad quedó con llantas hacia arriba tras perder el control cuando circulaba a la altura de San Pablo Xochimehuacán antes de llegar a la incorporación hacia la Federal a Tlaxcala. El hecho fue reportado por otros automovilistas, quienes llamaron al número de emergencias 911 para pedir el apoyo, ya que dentro de la camioneta se encontraban personas atrapadas y no podían salir, por lo que el temor aumentó debido a que la gasolina de la unidad empezó a salirse. Paramédicos y rescatistas de Protección Civil y de Cruz Roja arribaron a este sitio, donde lograron rescatar a los tripulantes de la unidad, 3 adultos y un menor de edad, mismos que fueron atendidos en este mismo sitio. Cuerpos de emergencia realizaron la mitigación de riesgos para evitar que se registrara otro percance. Debido a los trabajos, la circulación se vio afectada, lo que generó caos vial sobre esta importante autopista, lo que fue la México-Puebla. Hasta aquí este reporte, María Lore.
2: Todavía no sabemos a quién encontraron sin vida ahí frente a la, bueno, en inmediaciones del estadio.
5: Pues las primeras investigaciones, María Lore, apuntan a que podía ser un indigente. Sin embargo, todavía la Fiscalía General del Estado no tiene conocimiento, no tiene la identidad de esta persona. Sin embargo, este macabro hallazgo sucedió esta mañana, este viernes, ahí en la Puebla Orizaba, tras la localización de este cadáver de un hombre en estado avanzado de descomposición, esto a la altura de la colonia México 83. Los primeros reportes apuntan que se trata de una persona en aparente situación vulnerable, la cual presentaba un golpe en la cabeza, lo que provocó la movilización de policías y paramédicos, quienes se aproximaron al cruce de las calles Veracruz y Durango, donde encontraron el cuerpo de un hombre en medio de la maleza, por lo que aún se desconoce cuántos días tenía el cadáver en este lugar, que se ubica sobre la lateral de la autopista Puebla Orizaba a la altura de los estadios. Las autoridades precisaron que el cuerpo se encontraba en estado de descomposición y con la vestimenta, entre otras características, parecía tratarse de un indigente, como lo habíamos comentado. Sin embargo, la zona fue acordonada por los oficiales, quienes a su vez pidieron la intervención de peritos de la Fiscalía General del Estado para que se realizaran las diligencias correspondientes y posteriormente el levantamiento del cuerpo, mismo que hasta el momento permanece en calidad de desconocido, ni tampoco la edad aproximada de la víctima. Hasta aquí este reporte, María Loli.
2: Muchas gracias, Rafa.
5: Seguimos pendientes, buen fin de semana.
2: Igualmente, vámonos con Liliana Tecpanécatl, porque la Secretaría de Desarrollo Económico y Trabajo pues da una promoción para la marca 5 de mayo, de la Cámara Nacional de la Industria de Artes Gráficas. ¿Y qué tienen hasta ahora? Adelante, Lili.
6: ¿Qué tal, Mariloli? Muy buenas tardes. Te saludo con mucho gusto y también al auditorio. Fíjate que el gobierno del estado, a través de la Secretaría de Desarrollo Económico y Trabajo, la SEDETRA, firmó un convenio de colaboración con la Cámara Nacional de la Industria de Artes Gráficas, Capítulo Puebla, con el objetivo de fortalecer la difusión, reproducción, impresión, comercialización y promoción de esta marca, la marca Puebla 5 de Mayo. Y bueno, pues la idea justamente es lograr mejorar el posicionamiento de los productos poblanos a través de materiales gráficos, editoriales, materiales publicitarios, empaques, medios digitales y diferentes aplicaciones. Al respecto, Víctor Gabriel Chedraui, quien es titular de la Secretaría de Desarrollo Económico y el Trabajo, destacó que este acuerdo va a fortalecer la identidad comercial de Puebla y ampliará la promoción de la marca Puebla 5 de Mayo, así como respaldará a los productores locales con herramientas que incrementen su competitividad. Mientras que, bueno, pues al respecto, el presidente de la CANAGRAF, Alejandro García Sánchez, bueno, pues también destacó la importancia de que el gobierno del estado establezca alianzas con la iniciativa privada, sobre todo en pos de un bien mayor, que en este caso es promover estos productos, pero no solamente eso, sino además intentar, obviamente, que con las herramientas adecuadas, pues puedan mejorar su visibilidad, incrementen su competitividad e incluso puedan competir en mercados nacionales e internacionales. Así que bueno, pues la intención es que la Sedetra ponga, digamos, a todos los productores que están participando en este programa Puebla 5 de Mayo en contacto con la gente de la CANAGRAF, y bueno, pues el objetivo es que todos tengan buenas etiquetas, buenos diseños, buenos materiales publicitarios, con la intención de consolidar esta estrategia de difusión que incremente su presencia comercial y sobre todo que se refuerce también el reconocimiento de esta marca. Es el reporte, Mariloli.
7: Estaremos atentos. Oye, y aumenta la afluencia y diversos eventos en parques. Hay parques muy buenos.
6: Sí, fíjate que, bueno, pues la Dirección de Convenciones y Parques informó que el 2025 se registró un incremento del 34% en la afluencia de visitantes a los parques estatales, en donde además en el mismo periodo se organizaron 29% eventos más que el año previo. Y estas cifras consolidan el liderazgo de la entidad como sede de congresos, ferias y exposiciones de carácter nacional e internacional. Asimismo, la asistencia a encuentros organizados en estos espacios creció un 72% entre un año y otro. Michelle Talavera Herrera, directora ejecutiva del organismo, resaltó que el trabajo permanente desde el gobierno estatal, consolidar espacios funcionales, competitivos y atractivos para la realización de eventos que generan desarrollo económico, turístico y social, es la clave justamente para, bueno, pues conseguir que este sector vaya avanzando. Cabe señalar, Mariloli, auditorio, que entre los eventos con mayor cantidad de visitantes en el último año destacan la Feria de Puebla, el Smart City Expo, la TAM Congress, también la Expo Proveedores de Transporte y Logística, y bueno, pues claramente que no perdió la oportunidad para señalar que se tienen previstos otros dos eventos estratégicos, el PIC Moto 2026 y la Expo ANAM, que también se realizará este año y que fortalecerá el posicionamiento del destino dentro del sector. Es el reporte.
7: Muy bien, oye, el food en casa.
6: ¿Qué te parece, Mariloli? Bueno, pues la verdad es que así lo afirma por lo menos Juan José Sánchez Martínez, quien es presidente de la Cámara Nacional de la Industria de Restauranteros y Alimentos Condimentados en Puebla, la CANIDAC, quien mencionó que si bien algunos de los restaurantes han aumentado sus ventas en un 30% para los partidos, obviamente de manera particular aquellos en los que participa la selección mexicana, bueno, pues comentó que fuera de eso, realmente el incremento o el fenómeno que se ha venido registrando en estas semanas ha sido el aumento de hasta un 400% de comida a domicilio, y obviamente también esto es especialmente cuando juega el Tri. Cabe señalar que, bueno, pues estas plataformas, aplicaciones electrónicas a través de las cuales las personas pueden solicitar sus alimentos favoritos han tomado un gran auge en esta temporada mundialista, señalaba el empresario, quien dijo que, bueno, pues ahora los incrementos de su actividad se están registrando en ese ámbito y no necesariamente directo en mesa, directo en restaurante. Al respecto, bueno, pues también mencionó que obviamente pues existe justamente esta posibilidad de que la mayor parte de los restaurantes ya se empiecen a vincular con este uso de las tecnologías, empiecen a exponer sus publicidades en otras plataformas y no se limiten únicamente a promoverse en el sitio como tal al contar con un restaurante, sino que incluso, bueno, pues puedan mejorar su presencia en otros canales, sobre todo porque, bueno, pues se viene arrastrando una racha complicada en esta primera parte del 2026, y señaló pues esto sería una gran oportunidad para apuntalar sus ventas. Claramente no es el mismo nivel de

0: Porque viene un fin de semana espectacular. Vámonos a hablar de cosas espectaculares, lo que ha sucedido en Atlixco, porque si hay alguien ordenado es ese municipio en donde la presidenta planea ya desde hace algunos años toda la agenda turística de lo que va, con lo que va a contar el municipio. Y además, la feria que siempre se ha llevado a cabo, pero esta organización de eventos a mí me parece espectacular porque ya decidimos a cuántos vamos a ir y muchos ya son con marca registrada, que eso siempre es importante. Valerie Barch, ella es regidora de Turismo, Arte y Pueblos Originarios del Ayuntamiento de Atlixco. ¿Cómo estás?
1: ¿Qué tal, Mariloli? Excelente, muchísimas gracias por recibirme aquí. Y efectivamente, nuestra presidenta municipal, la doctora Ariadna Ayala, siempre ha hecho este esfuerzo por tener actividades ordenadas, tener toda la información con tiempo para que todos ustedes puedan decidir y acudir con nosotros a nuestros eventos. Y efectivamente, la Feria de Atlixco 2026 está ya muy cerca, será del 18 al 26 de julio en nuestro centro de convenciones aquí en Atlixco, que está muy cerquita de nuestro zócalo municipal. Están a solamente calle y media, dos calles del centro, y pues bueno, ahí se van a encontrar con muchísimas atracciones para divertirse, para ir en familia, porque además está pensada para todas las edades. Tenemos área de exposición, área de gastronómica, área de juegos mecánicos, todo esto con acceso libre y gratuito. Y por supuesto, el Teatro del Pueblo, que este sí tiene un costo, pero muy accesible, de 50 pesitos, un costo que nuestra presidenta ha mantenido desde el 2022 que se recuperó la feria. Y en este Teatro del Pueblo vamos a encontrar una cartelera excepcional en esta feria, de verdad que no se las pueden perder. Se las voy a compartir para que puedan ahí apuntar el concierto que más les llame la atención. Arrancamos el 18 con la presentación de Los Acosta. El domingo 19, Sonido el Famoso. Lunes 20, nuestra comediante Mara Escalante. El martes 21, pasamos con un show de lucha libre. Miércoles 22, Aarón y su grupo Ilusión, para que bailemos todos un ratito. El jueves 23, una artista excepcional que es Yuri. El viernes 24, presentación de banda por El Bebeto. El sábado 25, un show para los más pequeñitos, que es una obra de teatro infantil de Patrulla Cachorro. Y cerramos con broche de oro el domingo 26 con la presentación de Molotov. Así que pueden ver que hay para todos los gustos, todos los géneros musicales. Estoy segura de que les va a encantar esta feria y los esperamos aquí en Atlixco.
0: ¿Dónde está el centro de convenciones, Valerie, para que la gente se anime?
1: Está muy cerca de lo que es el Zócalo, está sobre la avenida Nicolás Bravo. Ahí mismo van a poder encontrar las taquillas donde estarán a la venta los boletos. Esta taquilla está abierta todos los días de la semana a partir de las 9 de la mañana. Pero además, si ustedes gustan adquirir los boletos y se les complica llegar al centro, estarán también a la venta en todas las cajas de ayuntamiento, que son la que está en Palacio Municipal, la que está en Plaza Atlixco, Plaza Moraleda, en Vialidad y en el CRI. Los boletos se compran únicamente el mismo día del espectáculo. Esto es muy importante, no podrán comprar boletos con días de anticipación. Es el día del evento en cualquiera de estos puntos. Y pues bueno, también indicarles que el Teatro del Pueblo son 50 pesos el acceso general, pero si alguien gusta un boleto preferente, este tiene un costo de 350 pesos. Evidentemente, pues bueno, es en un área más cómoda también para que lo tomen en consideración y pues bueno, lo puedan checar con tiempo antes de los conciertos.
0: Fíjate que me parece muy buena la idea para que si quieren a las 3 de la mañana, a las 2 de la mañana se formen para adquirir un boleto, pero no con anticipación y de repente se convierte en un relajo. Me queda claro que Atlixco es ordenado.
1: Exactamente. Además también que consideremos que así evitamos la reventa de boletos, que es muy importante. Boleto que se descubra en reventa será anulado, para que tomen también precauciones en ese sentido. Y también pues comentarles que las medidas de seguridad siempre son importantes para nosotros. Toda la coordinación que tenemos con la Secretaría de Seguridad Municipal, con la Secretaría de Seguridad del Estado, y agradecemos mucho también el apoyo que siempre nos brindan. Pero además, dentro del centro de convenciones, sepan que siempre estarán atendidos por el staff, habrá paramédicos, ambulancia, por cualquier incidente que pueda haber, que alguien se sienta mal durante el concierto, sepan que van a tener atención inmediata. Y pues bueno, también Esto es una actividad que espera muchos visitantes. Esperamos que en toda la temporada tengamos aproximadamente 60.000 asistentes.

0: a la feria. Esto, increíble la derrama económica que deja, pero pues por supuesto también lleva pues su planeación y sus precauciones, ¿no?
1: Eso desde entonces, luego. Oye, y adelántanos un poquito, ¿qué va a haber en julio, que ya estamos a la vuelta de la otra semana, sobre la guía turística?
0: Pues bueno, aquí en la agenda turística Apasionate por Atlixco, efectivamente, como lo comentas, es una planeación que se lleva a cabo con tiempo. Tenemos la Feria de Atlixco, que es como la principal, pero además también se acercan algunos eventos importantes, como son ya la Feria de la Cecina, que en esta ocasión cae ya en agosto, el primero y el 2 de agosto. Y después tenemos también el desfile de Mojigangas. Este se va a llevar a cabo el día 2 de agosto, que pues bueno, ya es un poquito después de nuestra feria, que se viene ya todo el segundo semestre del año, que vamos a tener todas las actividades. Entonces, váyanse preparando para visitarnos muy seguido en esta segunda mitad del año, que Atlixco está lleno de actividades, de cultura, de tradiciones, gastronomía y muchísimo más que les podemos ofrecer.
1: Padrísimo, muy bien, Valery, muchísimas gracias y nos vemos en Atlixco.
0: Muchísimas gracias a ti, Mariloli. Siempre un gusto recibirte aquí.
1: Gracias, que estés muy bien. Saludos a la presidenta. Y vámonos a una pausa. ¿Tienes algunos mensajes? Volvemos.
2: Gracias por enlazarte con nosotros.

0: Volvemos con Tribuna PM.
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0: Ahora sí, le atiné esa Ana Bárbara. La muñeca ya sabe que me gusta. Muy bien, vámonos con otras cosas. Pili Bravo, última oportunidad para alumnos quienes no realizaron el preregistro. Padres tienen hasta el martes. Deben acudir a las mesas de registro en el Centro Escolar Morelos. Pili, ¿cómo te va?
1: Muy bien, Mariloli. Un poquito de calor, pero bien. La Secretaría de Educación Pública te informó que ha tenido fallas en su plataforma digital de preregistro de alumnos para, pues, los escolares que van a cursar preescolar, primaria o secundaria de primer año, lo que ha provocado que centenas de padres de familia, pues, tengan que acudir físicamente a buscar una solución para asegurar un lugar para sus hijos de nuevo ingreso. El secretario de Educación, Manuel Viveros, hizo un último llamado para acudir a las mesas que se han establecido en el Centro Escolar Morelos para que atiendan los problemas de registro que presenten. Esto dice.
2: O sea, estamos en el proceso para atender a aquellos padres de familia, madres de familia que tengan alguna problemática con relación a la inscripción de sus alumnos. En un principio mencionamos obviamente que cuando hicieron su preinscripción tenían que escoger tres escuelas de su interés, primeramente el de mayor interés. Nosotros entendemos a los padres de familia. Ellos quisieran tener a los alumnos en donde les asiste, digamos, el espacio de mayor cercanía. Lo entendemos perfectamente bien, pero también nosotros les hemos pedido de favor que los comprendan porque también dependemos de la capacidad, obviamente, de los edificios en donde ellos quisieran estar. Por eso se les pide que escojan tres espacios.
1: Además de que hay escuelas, pues, que ya tienen un prácticamente sobrecupo. Entonces, bueno, por eso se han establecido estas mesas de atención que funcionan, repito, en el Centro Escolar Morelos y que, bueno, pues, es el último llamado para que los padres se acerquen y puedan, pues, buscar una solución. Para el ciclo escolar 2027 se espera una demanda de más de 50,000 solicitudes de todos los niveles escolares, tanto de la capital como del interior del estado. Mariloli, el reporte de este tema.
0: Muy bien, estaremos atentos. Y este domingo termina el registro de la Secretaría de Bienestar.
1: También fíjate que la Secretaría de Bienestar del Gobierno Federal esta semana abrió el registro de inscripción a adultos mayores y para mujeres de 60 años. Y fíjate que está haciendo un último llamado porque ha sido poca la concurrencia y lo importante es que puedan ingresar al padrón de beneficiarios de la pensión que otorga bimestralmente a las personas, pues, que ya cumplieron, en el caso de adultos mayores, 65 años y en el caso de las mujeres que hayan cumplido 60. Se informa que la inscripción se efectuará únicamente en esta ocasión solo en el módulo de la colonia Tres Cruces, es decir, el Centro de Desarrollo Comunitario, que se encuentra en la calle Fray Pedro de Melgarejo, 2454, ahí en la colonia Tres Cruces, al sur de la capital. Pues ese es el informe que está dando la Secretaría de Bienestar del Gobierno Federal, pues, para que los adultos mayores que ya están en edad, pues, se inscriban y tengan su beneficio bimestral. El reporte, Mariloli.
0: Muy bien, oye, ya en la UPAEB explican sismos en Venezuela. Platícanos tú, por favor, porque esto sí está para llamar la atención.
1: Sí, Mariloli, y fíjate que incluso el audio que tenemos del ingeniero Eduardo Hernández, pues, es un poquito largo, pero hay una explicación. El 24 de junio, fíjate, los sismos de Venezuela no fueron los únicos. Ese día hubo temblores en por lo menos 8 lugares del mundo, incluyendo México, porque dice que los sismos son parte de la naturaleza. Y aunque en el caso de Venezuela el impacto fue mayor, porque fueron 2 en poco tiempo, así lo explica Eduardo Ismael Hernández, que es investigador especialista en sismos y que pertenece a UPAEP. Explica que además del acomodo de las placas del Caribe y de la placa de América del Sur, en el suelo de Venezuela se había acumulado demasiada energía. Y esto es lo que explica.
3: Hablando del tema de los sismos en Venezuela, que dejaron este gran desastre allá, Pero vemos que alrededor, a lo largo de la historia, al menos de los últimos 100 años, pues han ocurrido varios temblores alrededor de la placa del Caribe, que es la, con respecto a la placa sudamericana, que es prácticamente todo el territorio continental de Venezuela está montado sobre la placa sudamericana. El tipo de movimiento que hay entre estas dos placas, la placa del Caribe y la placa sudamericana, es un movimiento relativo de deslizamiento lateral. De hecho, y bueno, ya sabemos, los grandes temblores se producen porque en el tiempo puede acumularse en este movimiento continuo que hay en las placas, pero además por las condiciones de la litosfera, puede haber momento en que haya rugosidades en las rocas, que es propiamente la litosfera, la corteza terrestre, y entonces ese movimiento se vea, digamos, detenido por estas condiciones. Se acumula energía y cuando la roca de la litosfera o la corteza terrestre cede, es cuando existe este deslizamiento y que genera los temblores, ya sean chicos o grandes. El sismo principal sería estos dos temblores importantes en Venezuela, el de mayor magnitud, en este caso el de magnitud de momento sísmico 7.5. Y según el dato del Servicio Geológico de los Estados Unidos, este temblor principal de 7.5 se generó a una profundidad de 10 kilómetros y la hora fue a las 16.05 con 11 segundos en el horario universal. Y aquí vale la pena destacar algo interesante. Número uno, la profundidad a la que ocurren los temblores es un factor determinante para el nivel de energía que se libera. A menos profundidad, el nivel de sacudida en el terreno, en la superficie, donde están todas las construcciones, pues es mayor. En la zona del epicentro y en una línea casi ahí en las costas de la parte norte de este país de Venezuela, donde están desafortunadamente las ciudades más densamente pobladas, el nivel de sacudida fue de severa a violenta. Es decir, el nivel de movimiento del suelo fue de severo a...
1: Pues sí, fue tan violento que, bueno, pues tiene en estos momentos al país prácticamente pues destruido en gran parte. Y por eso el ingeniero Ismael Hernández señala que además, fíjate, es de los pocos expertos que hay en ingeniería sísmica de Puebla. Señala que, bueno, nosotros, en el caso de México y concretamente de Puebla, pues estar siempre alerta, no perder la costumbre de revisar nuestras estructuras, porque hay que recordar que el estado de Puebla es territorio altamente sísmico. Ahí está la advertencia, Mariloli.
0: Pues sí, es una gran advertencia y qué terrible. La verdad, lo que está sucediendo allá en Venezuela es espantoso. Muchísimas gracias.
1: A ti, Mariloli, buenas tardes.
0: Buenas tardes. No, qué horror. Vámonos con Sarita. Lleva a cabo el Ayuntamiento de Puebla campaña de recolección de celulares. ¿Para los robados o no los robados?
4: No, los que no son robados, Mariloli. Bonita tarde. Un saludo a ti y a todos los amigos del auditorio. Informarte que efectivamente se está llevando a cabo una campaña de recolección de celulares, pues que son usados, pueden servir o no servir, y los pueden ir a dejar precisamente a la 4 Oriente en las oficinas de los regidores de Puebla. Y es que comentarte que esto tiene por objetivo impulsar la educación y apoyar a las familias que más lo necesitan en temporada de regreso a clases que ya se aproxima. Por ello, la regidora Esther Ortiz Pérez dio a conocer que en colaboración con la Asociación GIRSA presentó este tipo de campañas denominadas Un Celular por la Educación. Y bueno, destacó este día que buscan recaudar teléfonos celulares usados sin importar si funcionan o no. El reciclaje de estos dispositivos se podrán adquirir y entregar con estas, pues las libretas a escolares para niñas y niños en situación vulnerable en las distintas juntas auxiliares. En tanto que Tatiana Samantha Lima, presidenta de GIRSA, informó que habrá 3 centros de acopio con fecha con límite al 31 de agosto y las oficinas de la Comisión de Atención a Protección de la Niñez en la 4 Oriente estarán disponibles en el número 11. También la Escuela Secundaria José Vasconcelos, ubicada en la 55 Norte, Aquiles Herrán, también en la zona de La Libertad, estará funcionando como centro de acopio de este tipo de dispositivos. Y lo que buscan es que haya un número mayor de niñas y niños pues beneficiados con ese tipo de campañas, Mariloli, pues que la gente apoye para que sea un número significativo de menores que tengan la oportunidad, obviamente, de ser beneficiados, Mariloli.
0: Eso es importante cuando se hacen campañas en pro de algo interesante. Oye, lleva a cabo la Secretaría de Medio Ambiente Municipal dictaminaciones de árboles muertos. ¿Por dónde?
4: por las diferentes zonas de camellones de la Reforma en lo que es la colonia La Paz y diferentes zonas. Así lo dio a conocer este día el secretario del Medio Ambiente en Puebla, pues Iván Herrera, quien dijo que en el municipio de Puebla están al pendiente de este tipo de situaciones y han dictaminado hasta el momento 1,500 ejemplares. Sin embargo, comentó que son 10,000 los que ya han revisado en sus diferentes zonas de Puebla, en los 4 cuadrantes y 17 juntas auxiliares, con la finalidad de verificar que estos no corran riesgo de caerse, sobre todo por las temporadas de lluvias. Aquí parte de la explicación que dio.
5: Nosotros principalmente tenemos las avenidas principales, los grandes parques, y obviamente lo que siempre he dicho, por muchos años no se le dio mantenimiento ni se revisó el estado sanitario del arbolado urbano, y por esa razón pues hay muchos árboles que están de pie, ya están muertos. Nosotros en lo que va a la administración hemos dictaminado más de 10,000 individuos arbóreos al día de hoy, en lo que va a la administración, y seguiremos así hasta terminar.
4: Por ello es que comento que es importante que la ciudadanía reporte aquellos árboles que se encuentran ya doblados en malas condiciones para que también pueda acudir personal de la dependencia a su cargo con la finalidad de atender este tipo de situaciones. Comento que debido a las precipitaciones pluviales que se han intensificado durante las últimas semanas, han tenido más trabajos de revisión de árboles y retiro de los que pues obviamente por algunas circunstancias precisamente ya se desprendieron y tienen que retirarlos para evitar cualquier tipo de desgracias. Mariloli.
0: Muchísimas gracias. Oye, y vámonos al Parque de Santiago. ¿Ahí qué hay?
4: Pues ya terminaron con la iluminación, Mariloli, que estaban trabajando, y también con el arreglo de la fuente del Parque de Santiago, una de las principales peticiones que tenían las y los poblanos. Por ello, este día el presidente municipal de Puebla, Pepe Chedraui, dio a conocer que como parte de la estrategia de fuentes que brillan, su gobierno pues ha dado mantenimiento ya a la fuente ubicada en el Parque de Santiago, y esto pues es con la finalidad de preservar este emblemático espacio público y brindar a las familias poblanas un entorno digno y seguro, pero también funcional y un modo de vivir mejor. Por ello es que refirió que la Secretaría de Servicios Públicos pues realizó trabajos especializados para rehabilitar los sistemas hidráulicos, también el sistema eléctrico de la fuente, la reparación de la caja de control de la bomba sumergible que la tienen ya, y bueno, pues también la sustitución de una bomba que ya estaba en mal estado, ya no servía la que tenían anteriormente, la instalación de luminarias con tecnología y también protecciones y la sustitución del temporizador. Con esto dijo que pues se mejora el espacio, además de que se renuevan las diferentes áreas y también se mejora la seguridad en este tipo de zonas. Mariloli, el reporte.
0: Muchísimas gracias, Sarita.
4: Bonita tarde, Mariloli.
0: Igualmente, reporte vial.
6: Muchas gracias, Mariloli. Muy buena tarde. Los saludo con muchísimo gusto desde la Secretaría de Seguridad Ciudadana, donde les compartimos el reporte vial. Encontrarán tráfico fluido en Boulevard Atlixco, de Circuito Juan Pablo II a la Avenida Juárez. Hay buen avance sobre la Avenida Nacional, de Boulevard Municipio Libre a la Avenida Las Margaritas. Y se presenta buena circulación en la Avenida 15 de Mayo, de Boulevard Hermano Cerdán a Boulevard Esteban de Antuñano. Por otra parte, tomen sus precauciones porque se registra carga vehicular en la Diagonal Defensores de la República, de calle 17 Norte a calle 3 Norte. También en la calle 11 Sur, de Avenida Reforma a la Avenida 31 Poniente. Y se presentan ligeros asentamientos en la calzada Ignacio Zaragoza, de Diagonal Defensores de la República al Boulevard Héroes del 5 de Mayo. Amigos del auditorio, por favor, conduzcan con muchísima precaución y a la mínima velocidad. Hasta aquí la información y deseamos que tengan un excelente y feliz fin de semana.
0: Muchísimas gracias por el reporte vial a la Secretaría de Seguridad Ciudadana. Vámonos con Pili. Día del Orgullo debe ser una fecha para defender la dignidad y la diversidad. ¿Qué dicen en la Ibero?
1: Pues fíjate que ya sabes que en la Ibero pues siempre hay, investigadores, estudiosos, pues de la conducta humana, y bueno, pues precisamente ahora, con motivo de que el día 28, bueno, pues se conmemora el día pues de la diversidad sexual, bueno, pues los investigadores han hecho pues un importante estudio pues referente a que se debe respetar precisamente la dignidad de las personas que, bueno, pues tienen diferentes formas de actuar y de pensar. Esto es lo que se dice.
7: La importancia de seguir defendiendo en comunidad, en la comunidad humana extensa, el derecho a la diversidad, el derecho a elegir en libertad cómo ser, cómo amar, cómo sentir, cuál proyecto de vida seguir. La condición humana se caracteriza por la diversidad. Hemos comprado la idea según la cual en los últimos siglos, existe una única dirección del deseo y existe una norma que divide en masculino y femenino, demasiado monolítica la experiencia humana. Los derechos a la diferencia nos corresponde defenderlos a todas las personas, porque el signo de la condición humana es la diversidad.
1: Y bueno, esto es lo que dice la doctora Natalie Rodríguez Sánchez. Precisamente ella es una investigadora del Instituto de Derechos Humanos, Ignacio de la Corría, que bueno, pues ha preparado precisamente material para la conmemoración de ese día LGBT y que bueno, propone que se respeten, bueno, pues la condición humana y la diversidad de las personas. El reporte, Mariloli.
0: Gracias, Pili.
1: A ti, Mariloli.
0: Gracias, bonito fin de semana. ¿Están aburridos? Escuche lo siguiente, Elena Anaya nos dice esto.
8: Un gusto saludarte en este viernes y saludar a la audiencia. Y quisiera que recordáramos algunas personas, nuestros padres solían desesperarse cuando les decíamos que estábamos aburridos. Y el aburrimiento en ese momento para ellos implicaba claramente una emoción que toleraban poco que la pudiéramos experimentar. Pero muchos de nosotros podemos recordar que el aburrimiento fue la fuente ideal que permitió aventuras, el descubrimiento de juegos en común y claramente la activación de cosas que de no haber estado aburridos probablemente nunca hubiéramos experimentado. Hoy hablamos de ese fenómeno y que casi todos lo experimentamos, pero pocas veces comprendemos. ¿Qué sucede con el aburrimiento desde la psicología? Quisiera yo comentarles que el aburrimiento es una señal interna que nos dice que algo está pendiente de ayudarnos a involucrarnos, a sentirnos estimulados o a darle cierto sentido a nuestra actividad. Claramente es una emoción, pero no es negativa en sí misma. En realidad, puede llegar a funcionar como un semáforo psicológico que nos informa que algo requiere atención. La pregunta sería, ¿por qué nos aburrimos? A veces nos aburre la rutina, la costumbre, la habituación o sentirnos desconectados de nuestros intereses preferenciales, porque algunas actividades probablemente hayan perdido significado. También puede aparecer cuando estamos cansados o emocionalmente desconectados, o incluso cuando evitamos entrar en contacto con aspectos que pudiesen generarnos incomodidad. El problema es que como sociedad hemos desarrollado casi una aversión, una muy baja tolerancia a este aburrimiento. Antes el aburrimiento, como bien se los decía al inicio, podía ser un espacio claramente de espera, de reflexión o de imaginación, pero ahora somos absolutamente aversivos a ese aburrimiento. Rápidamente tomamos el teléfono, nos metemos a las redes, compramos cosas o hacemos un consumo que no termina acerca de series televisivas o de material que nos mantenga entretenido. Es esa necesidad de estar permanentemente ocupados. Y eso claramente está cobrando un costo. Está generando, entre otras cosas, conductas claramente adictivas, donde lo que estamos padeciendo como sociedad y muchas empresas es que existen personas que tienen una enorme dificultad de sostener el silencio, la pausa, y que no saben hacer actividades que requieren mayor esfuerzo y profundidad. Muchos de nosotros podemos en ocasiones mirarnos favoreciendo conductas compulsivas o adictivas, como el uso excesivo de pantallas, el consumo problemático de algunas sustancias, compras impulsivas o relaciones utilizadas para evitar solamente esa sensación de vacío. Necesitamos aprender a transitar de una mejor manera el aburrimiento y encontrar en esos espacios de no hacer nada un espacio de creatividad, de introspección, de autoconocimiento y de conectar con deseos auténticos. Quizá el desafío más fuerte de nuestro tiempo no sea eliminar el aburrimiento, sino reaprender a tolerarlo, escucharlo y encaminarlo hacia actividades que claramente nos permitan ser mejores y hacer de nuestro trabajo y de nuestra vida diaria algo más creativo. Nos estamos escuchando la próxima semana. Soy Elena Anaya, directora de Marca Familia.
0: Muchísimas gracias, Elena. No hay que aburrirse, siempre hay algo que hacer. Hacemos una pausa, volvemos.
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1: 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Desde Atlixco, nuestra corresponsal, Jessica Ayala, está lista con la información.
2: Jessica, te escuchamos.
3: ¿Qué tal, Loli? ¿Cómo estás? Muy buenas tardes y buenas tardes también a todo el auditorio. Bueno, pues hoy comenzó un operativo muy importante porque este operativo ahora está relacionado con el no hacer montoneras, no tirar basura en la vía pública y sobre todo, pues que sí, ya haya sanciones y también multas. Entrevistamos a Iván Ambrosio, quien es el síndico municipal, para que nos explique justamente sobre este operativo y que también, pues la gente tiene que estar muy pendiente porque incluso los que llevan a hacer montoneras de otras colonias, también iban a ser multados.
4: Sí, estamos hoy dando otra vez el operativo, el operativo Siempre Limpio. Pues ya se había realizado en anteriores ocasiones y cuando se encontraba un infractor se le hacía la invitación a no realizar este tipo de acciones. Como ustedes saben, en el municipio de Atlixco contamos con una app celular que se llama Red Collect. Es una aplicación que nos indica a los atlixquenses en dónde está nuestro camino más cercano para poder realizar la recolección de basura y depositarla en el lugar adecuado. Sin embargo, han sido constantes los reclamos de la ciudadanía de que se siguen ejerciendo las montoneras, como lo conocemos, en varios puntos del municipio de Atlixco. Y entonces por eso es que se vuelve a retomar este operativo para seguir darle seguimiento a los temas correctivos que la ciudadanía no entiende que no se puede arrojar desechos en la vía pública.
3: Hay que recordar además que también de que ya existe esta aplicación para evitar tirar basura y estar mirando a través del teléfono en qué momento pasa el camión de la basura. Bueno, también es importante señalar que esto pues evitará que se sigan haciendo todos estos inundamientos cuando hay fuertes lluvias, que es el principal problemática que se ha ahorita pues presentado con el tema de las inundaciones, y también incluso las sanciones van a alcanzar tanto de manera económica como también las detenciones hasta por 72 horas. Esa es mi información, Loli.
2: Muy bien, gracias, Jessica.
3: Gracias a ti, que tengas una excelente tarde y feliz fin de semana para todos.
2: Igualmente, que lo disfrutes.
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2: Neto, ¿qué hay? ¿Ya salió Mbappé?
5: ¿Qué tal, Mariloy? Muy buenas tardes a todo el auditorio. Así es, vámonos con lo que está sucediendo en estos momentos, precisamente en el partido entre Francia y el conjunto de Noruega, donde el conjunto galo pues simplemente aprovechó que el equipo noruego pues prácticamente puso a un cuadro alterno y pues está aprovechando para hacerse del primer sitio de su grupo. Un Kylian Mbappé que pues no pudo hacerse presente en el marcador, disputó solamente 87 minutos, pero pues está listo, sí fue factor fundamental porque contribuyó con asistencias, contrario a lo que mencionan que siempre juega de manera personal. Hoy estuvo sirviendo pases para que apareciera Ousmane Dembélé a los minutos 7 y 20, con lo cual Francia tomaba ventaja de 2-0. Asgar recortó la distancia al minuto 21, pero apareció otra vez el atacante del Paris Saint-Germain, Ousmane Dembélé, al minuto 32 con un pase de Tchouaméni para concretar el 3-1, con lo cual pues Francia estará avanzando a la siguiente fase como líder de grupo. Noruega, que prácticamente entregó este compromiso, pues tiene segura la segunda plaza. En el otro compromiso, Senegal está dando un golpe de autoridad, está aplastando 5-0 al conjunto de Irak, con lo cual pues prácticamente está sellando su pase, su boleto a la siguiente ronda, después de que la diferencia de goles pues será un factor fundamental. Abid Tierra al minuto 4 abrió el marcador, Sar al 56 amplió la diferencia, Gueye puso el 3-0 al minuto 59, doblete por parte de Gueye al minuto 71 y finalmente Ingay al minuto 82 ha puesto el 5-0, con el cual Senegal pues está dando un paso importante para estar presente en la siguiente ronda. Y este resultado está poniendo contra las cuerdas a Uruguay. A Uruguay ya solamente le bastará ganar a España, porque si Uruguay consigue el empate, pues la diferencia de goles estaría eliminándolo. de esta justa veraniega, así que hoy Uruguay está obligado a derrotar a España, España que pues también tiene que sacar un resultado positivo para tratar de amarrar el liderato de grupo, y es que pues ahí en este sector podría salir el rival de México en la fase de los 16avos de final. Este duelo se estará disputando allá en Guadalajara a partir de las 6 de la tarde, mismo horario para Cabo Verde y Arabia Saudí. Cabo Verde que pues con una victoria estaría asegurando su presencia en la siguiente fase. Finalmente, a las 9 de la noche, Egipto ante Irán y Nueva Zelanda enfrentando al conjunto de Bélgica. Ya mañana estará concluyendo la ronda grupal y ya conoceremos al rival de la selección mexicana, que pues podría enfrentar a la propia Uruguay, podría enfrentar a Escocia, podría enfrentar a Ecuador, podría enfrentar a Senegal. Mañana se sabrá quién será el rival de México el próximo martes a las 7 de la noche allá en el Estadio Ciudad de México. Ya hay duelos confirmados: Estados Unidos contra Bosnia Herzegovina el 1 de julio en Santa Clara, California; Canadá frente al conjunto de Sudáfrica; Marruecos ante Países Bajos; y Japón contra Brasil, duelo que se llevará a cabo en Houston, Texas. Mariloli, lo más destacado en materia deportiva.
2: Pues a disfrutar los partidos. Muchísimas gracias. Que estés muy bien, Neto.
5: Saludos, excelente fin de semana.
2: Igualmente, que les vaya muy bien. Pórtense de lo mejor. Si van a disfrutar y van a gozar y van a empinar el tarro, el vaso o lo que sea con precaución, pongan un conductor designado. Además, el alcohol cae muy mal. Muy mal. Al día siguiente es una cruda. No saben ni cómo se llaman. Ya saben. Adiós.
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